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2: Orientando el gasto hacia la inversión, la innovación, la enseñanza, el reciclaje permanente, el empleo y todo ello, pues lógicamente también en un marco de economía sostenible, ¿no? Además, hay que dar también pues una especial importancia, ¿no?, a las relaciones público-privadas en la puesta en marcha de todo este tipo de iniciativas. Es decir, generar un modelo económico territorial para Andalucía que reactive sus sectores productivos punteros, agroalimentarios, turísticos, que atienda necesidades reales y de actuación pública junto a la privada, de adquisición de habilidades, de nuevas competencias, de asesoramiento, y no olvidar nunca la importancia pues, que tiene, en nuestro caso, el medio rural y el emprendimiento. Y para eso hay sobre la mesa una financiación importante que hay que aprovechar.
3: Pablo Podadera, titular de la Cátedra Jean Monnet de Estudios Europeos de la Universidad de Málaga.
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0: Importantes restos arqueológicos hallados en la ciudad higiennense de La Guardia hacen pensar que sus orígenes se remontan al periodo neolítico.
1: La Guardia vivió su mayor esplendor con la dominación romana, cuando contaba con cerca de 50.000 habitantes. El oro de mayor pureza y calidad que llegaba a Roma desde España procedía de este lugar.
0: Recoge la tradición que La Guardia fue visitada por el apóstol Santiago en el año 36 d.C. y en ella pasó varios días predicando el Evangelio.

0: la mujer y el compromiso social.
1: Compromiso social y espíritu incansable de reforma son algunos de los calificativos que definen el pensamiento de Concepción Arenal. Debido a que la mujer no podía acceder a estas enseñanzas, asistió como oyente a clases de derecho disfrazada de hombre. Socióloga y ensayista española, nacida en El Ferrol en 1820, fundamentó sus obras en la búsqueda de una mejora de la sociedad, los sistemas políticos y las relaciones internacionales hacia la justicia a través de la razón y el diálogo. La fidelidad a la ideología que la hizo popular se demostró en su empeño por cursar estudios universitarios. Sus perspectivas se convirtieron en referencia obligada dentro de las corrientes teóricas feministas. Es considerada una de las pioneras en la introducción de este pensamiento en España. Concepción Arenal representa las tendencias reformistas del liberalismo que hoy están en la base del Estado Social de Derecho.

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1: Pues el programa Gente Tutor es un servicio que ofrece la Policía Local. Es un programa que viene desde la Federación Española de Municipios y Provincias, al que los municipios se adscriben, consorciado con el Plan Nacional sobre Drogas. Es un programa de...

0: nivel preventivo, que se realiza en los centros educativos, con varios pilares fundamentales. Serían absentismo escolar, acoso escolar, educación o seguridad vial y prevención y en materia de drogas y adicciones. Es la vinculación de un policía local, en este caso a los centros educativos. Lo tienen como referente en materias pues, como por ejemplo el acoso escolar, el absentismo escolar, el seguimiento de casos de abuso o acoso escolar, para determinados casos que determinen.
1: Manuel Brito, policía local de Aracena, Huelva, y agente tutor de prevención de drogodependencias y adicciones. 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
2: Las inversiones dentro de este programa de los fondos Next Generation suponen la apuesta para del regadío por mejorar las condiciones ambientales de nuestro regadío, reducir los efectos que generan los gases de efecto invernadero, y esto ayuda a mitigar los efectos del cambio climático. Así que es una apuesta de regadío también por reducir los costes, evidentemente, y le estamos pidiendo que apueste también por algunos proyectos de mejora de modernización de regadío. Enviaron unos contadores que ya tienen más de 20 años y va a adaptarlos a modernos contadores digitalizados que se controlan por sistemas digitales y que ayuda evidentemente a mejorar la gestión del recurso.
3: Pedro Parias, secretario general de la Asociación de Comunidades de Regantes de Andalucía, Ferragua.
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1: Bienvenidos a Sinfonía, el espacio de Radio Sintonía Puente Genil y de la Onda Local de Andalucía, dedicado a descubrir las grandes obras maestras de la música clásica. Quien quiera conocerme, que escuche mis obras. Con esta frase, Anton Bruckner resumía toda una forma de entender la música. Un hombre tímido, profundamente creyente, humilde hasta el extremo y que encontró en la composición el mejor medio para expresar aquello que nunca supo decir con palabras. El protagonista de hoy pertenece a ese reducido grupo de compositores capaces de construir auténticas catedrales sonoras. Escuchar una sinfonía de Bruckner no consiste únicamente en seguir una melodía, es emprender un viaje donde el tiempo parece detenerse y donde cada tema crece lentamente hasta alcanzar una impresionante grandeza. La obra que hoy nos acompaña es probablemente la más popular de toda su producción, la Sinfonía número 4 en mi bemol mayor, conocida universalmente con el sobrenombre de Romántica. Una interpretación histórica de la Orquesta Filarmónica de Viena, bajo la dirección del gran Carl Böhm. Anton Bruckner nació el 4 de septiembre de 1824 en Asfendel, una pequeña localidad austríaca. Hijo de un maestro de escuela y organista, muy pronto descubrió dos pasiones que le acompañarían toda su vida, la música y la fe. Tras la muerte de su padre, ingresó como niño cantor en el monasterio de San Florián, un lugar que marcaría profundamente su personalidad. Años después regresaría como organista titular de aquella impresionante abadía. El sonido del enorme órgano, el eco de sus bóvedas y la solemnidad de las celebraciones religiosas dejaron una huella imborrable en su forma de escribir música. Por eso muchos especialistas afirman que las sinfonías de Bruckner no parecen construidas como edificios normales, parecen catedrales. Anton Bruckner sufría un enorme complejo de inferioridad. Cada vez que recibía una crítica negativa, pensaba inmediatamente que la obra podía mejorarse. Por ese motivo, revisó varias veces casi todas sus sinfonías. Hoy existen diferentes versiones autorizadas de muchas de ellas, y todavía los musicólogos debaten cuál refleja mejor el pensamiento original del compositor. La Sinfonía Romántica, compuesta en 1874 y revisada años después, es la única sinfonía de Bruckner a la que el propio autor dio un sobrenombre. Él mismo explicó que imaginaba un paisaje medieval, un castillo al amanecer, caballeros saliendo de caza, bosques infinitos, campanas lejanas y la inmensidad de la naturaleza. No pretendía describir una historia concreta. Quería sugerir imágenes que cada oyente pudiera completar con su imaginación. El primer movimiento comienza con una de las entradas más célebres del repertorio sinfónico. Las trompas anuncian un motivo sencillo que parece surgir entre la niebla. Poco a poco, toda la orquesta se incorpora hasta levantar un impresionante edificio sonoro. No tengan prisa. La música de Bruckner necesita respirar. Cada tema aparece, desaparece y vuelve transformado, como si contempláramos el paisaje desde distintos lugares.

El segundo movimiento cambia completamente el ambiente. Es una página de enorme serenidad. Muchos oyentes la han comparado con una procesión solemne o con una oración. Bruckner fue uno de los compositores más profundamente religiosos de toda la historia, y esa espiritualidad está presente en cada compás.

Tras la calma llega el famoso Scherzo. Aquí aparece el Bruckner amante de la naturaleza. Los metales evocan llamadas de caza y el ritmo transmite una poderosa sensación de movimiento. Es uno de los pasajes más populares de toda la sinfonía.

El finale reúne todos los elementos escuchados anteriormente. Bruckner conduce lentamente la obra hacia un final grandioso, lleno de fuerza y luminosidad. En nuestra edición radiofónica se presenta en una versión ligeramente adaptada para ajustarse al tiempo de emisión, respetando en todo momento el desarrollo musical de la obra.

La grabación que hemos escuchado está considerada una de las grandes referencias discográficas de esta obra. Carl Böhm fue uno de los directores austríacos más prestigiosos del siglo XX. Su conocimiento de la tradición germánica y su estrecha relación con la Filarmónica de Viena hicieron de él un intérprete excepcional de Bruckner. La orquesta vienesa posee además un sonido muy característico. Sus metales, especialmente las trompas y trompetas, ofrecen una sonoridad cálida y poderosa que resulta ideal para esta música. Con la majestuosidad de la sinfonía romántica, llegamos al final de una nueva edición de sinfonía. Hoy hemos descubierto a un compositor que transformó la sinfonía en un inmenso espacio de contemplación, donde naturaleza, espiritualidad y arquitectura sonora conviven con una belleza única. La próxima semana emprenderemos un viaje completamente distinto. Dejaremos atrás la tradición centroeuropea para cruzar el Atlántico y descubrir dos maneras muy diferentes de entender la música del continente americano. Conoceremos la originalidad del estadounidense Chad Evers, pionero del lenguaje musical moderno, y la fuerza creativa del brasileño Heitor Villa-Lobos, capaz de unir el legado de Johann Sebastian Bach con los ritmos y colores de su país. Les esperamos el próximo programa en Radio Sintonía Puente Genil y en la Onda Local de Andalucía. Seguimos disfrutando juntos de las grandes obras maestras de la música clásica. Hasta entonces, reciban un cordial saludo, misma hora y mismo lugar.

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1: Hay gente que el domingo prefiere un sermón. Nosotros preferimos un buen agitador de conciencias. Así que prepararos porque hoy viene un programa muy especial, ya que va dedicado a un personaje conocido en Córdoba y en Sevilla y muy relacionado con las inmatriculaciones. ¿Alguna pista más? Se trata de Juan Antonio Asenjo, que fue obispo de Córdoba y está a punto de jubilarse como arzobispo de Sevilla. Profundizaremos en su biografía y las polémicas que le han acompañado con ayuda de dos tertulianos de excepción, que conocen y han seguido sus actuaciones. Hoy nos acompaña Guillermo Casellas, sevillano recientemente jubilado, que se define como andalucista. Pertenece a la Asamblea de Andalucía y a la plataforma Andalucía Viva. Lo hemos contactado sobre todo por su activa participación en la plataforma en defensa del patrimonio de Sevilla, de la que es coportavoz, y por ser además un buen conocedor de las actuaciones del arzobispo Asenjo. También contamos con Miguel Santiago, conocido colaborador de este programa. La verdad que a mí me encanta que venga Miguel, porque os tengo que reconocer que la primera vez que me dijeron que iba a venir un nazareno, yo dije, una persona que se autocalifica como nazareno, ¿esto qué es? Y jamás pensé que me iba a identificar tanto con su discurso y que iba a vibrar tanto contigo, Miguel. Entonces, me encanta escucharte porque has derruido un prejuicio que tenía y eso me hace mejor persona. Muchas gracias, Miguel.
2: A vosotros, como siempre.
1: Bueno, Miguel, la singularidad de la mezquita permitió que fuera nombrada Patrimonio Mundial de la Humanidad en 1984. Para entender bien lo que ha significado su inmatriculación, creo que sería conveniente que revisásemos su historia desde 1248, cuando Fernando III la devuelve, ¿no?, a la Iglesia. Pasando también, a mí me encantaría, que seguro que no lo obvias, pero personajes como Alonso Manrique o Nieto Cumplido, yo creo que también necesitamos mentarlos porque tiene mucho que ver con el borrado del andalusí, ¿no?, de la figura andalusí del patrimonio.
2: Bueno, tu pregunta es para varios programas, ¿eh?
3: A nivel histórico.
2: A nivel histórico, vamos. Pero vamos a intentar reducir, sí, aunque sí, podíamos sí, sí, llevarlo incluso porque es muy interesante, además, el desarrollo. Sí. Precisamente acabo de escribir un libro sobre el tema de todo el recorrido, pero bueno, no quiero adelantar acontecimientos, ¿no? De la pregunta que tú me haces, acabo de escribir un libro al respecto, ¿no? Ahora está en revisión. Y esperemos que...
1: Dinos el título y así ya le hacemos un poco de publi también.
2: Bueno, como vayas a que me lo roben. Pero es un título que ya provoca. Vale. Ya provoca el título. Bueno, sobre lo que me preguntaban, ¿no?
1: Sí.
2: Mira, la mezquita, a mí me gusta utilizar un término que es la mezquita sufre distintos viajes a lo largo de su historia, ¿no? Uh-huh. Entonces, cuando es conquistada, y yo pienso que... como todo, ¿no? Hay que saber utilizar las palabras científicamente, la adecuada. La palabra reconquista tenemos que olvidarla por completo. Esa palabra reconquista es una palabra que no es real históricamente hablando. Eso es un invento del siglo XIX para potenciar lo de la España, una grande y libre, que ya empieza a forjarse justamente hace dos siglos, ¿no? Entonces, se conquista, Córdoba se conquista. Y también podríamos utilizar mucho a los verbos, ¿no? Porque depende de quién conquista, así utilizamos el verbo más bonito o más feo. Fíjate, el verbo ayer utilizamos el gran día de la Hispania, de la hispanidad, y resulta que nosotros ni conquistamos ni nada, descubrimos. No hicimos nada, descubrimos. Sin embargo, los romanos conquistaron y los árabes invadieron. Entonces tenemos que ponernos de acuerdo siempre en qué verbo vamos a utilizar. Porque o todos descubrimos, o todos invadimos, o todos conquistamos, o todos somos una pandilla de explotadores que vamos marcando el ritmo de los diferentes pueblos que intentamos apoderarnos de ellos. Pero centrándonos un poco, digo por utilizar palabras adecuadas, ¿no? En el viaje de ida y vuelta, por ejemplo, hay un dato que, sin embargo, yo voy a favorecer un poquito, o voy a hacer un piropo a la monarquía, a las monarquías de reyes castellanas, desde Fernando III hasta la reina Isabel la Católica, uh-huh, que son los trastámaras. Sobre todo las tastámaras arrancan con Enrique II, ya a principios del siglo XIV. La mezquita de Córdoba prácticamente no se toca. Dos siglos y medio, la mezquita de Córdoba no se toca. ¿Por qué? Porque para los trastámaras, la mezquita de Córdoba es la joya de la corona. Incluso hay antecesor a los trastámaras, como el hijo de Fernando III, que, por cierto, no hay ningún documento que diga que Fernando III dio la mezquita a la jerarquía católica en ningún momento. La cedió para el culto, eso sí es cierto, pero nunca la dio como propiedad. Siempre ha sido propiedad de los reyes, que en diferentes etapas de nuestra historia, pues ha habido diferentes momentos políticos y diferentes reinados y diferentes etapas, pasando también por dictaduras, etcétera, como la que tuvimos hace 40 años. Pues bien, estos reyes respetaron a tal punto que Alfonso X el Sabio dictó dos normas para que tanto los judíos como los cristianos conservaran y mantuvieran la mezquita. Con eso lo digo todo. Solamente se hizo una capilla real para el enterramiento de los reyes. No sé si mi amigo que está al otro lado de la frontera sevillana sabe que precisamente Alfonso X el Sabio pretendió que Fernando III fuera enterrado en la capilla real de Córdoba. Pero al final, al morir en Sevilla, pues quedó enterrado allí en lo que actualmente es la Catedral de Sevilla, ¿no? Pero bien, dicho esto, el problema empieza a surgir en el primer viaje de ida y es cuando tú acabas de nombrar a un obispo. El obispo Alonso Manrique, anteriormente hay otro, Pedro Manrique, que es tío de Alonso Manrique, en el que los dos son los artífices de construir las dos catedrales, porque la mezquita tiene dos catedrales, no tiene una. Tiene la capilla de Villaviciosa, que fue la primitiva catedral permitida construir por Isabel la Católica. Isabel la Católica permite construir la primera catedral, y después Carlos V, en el siglo XVI, permite construir la segunda y definitiva catedral de Córdoba. O sea que en la mezquita hay dos catedrales por falta de una. Bien, y tengo que decir además que después existe un viaje de vuelta, y es que a partir de la Ilustración, los obispos también son ilustrados. Pasa igual como en cualquier momento. O sea, por muy jerarcas que sean, evidentemente el momento histórico les toca también. Y hay obispos ilustrados, Y yo quisiera nombrar a un obispo, el obispo Trevilla, que fue un obispo además muy interesante porque pone a la religiosidad popular en su sitio de alguna manera. Había un desbarajuste de religiosidad popular increíble en toda aquella época. Y los obispos ilustrados empiezan a poner las cosas en su sitio. Pero bien, a lo que vamos. Y la mezquita empiezan a recuperar todas las barbaridades que en los siglos XVI al XVIII se habían cometido. Fijaros que se construyeron las dos catedrales, se construyeron todas las capillas perimetrales de la mezquita, nada más y nada menos que 50 capillas. El techo, el artesonado propio de la época andalusí fue quitado para sustituirse por bóvedas de yeso. Todo lo que daba al patio de los Naranjos, que estaba abierto para que entrara una luz natural a la mezquita, fue tapado para construir las capillas del lado norte de la mezquita de Córdoba. O sea, cuando los obispos ilustrados llegan, la mezquita lo que parece es una transformación en una catedral extraña, en el que pretenden que todo el espacio sea sagrado y católico, que no haya ni un rinconcito que se escape de una cruz, de un crucifijo, de una pintura. Y los obispos ilustrados devuelven el esplendor del Mirrat, devuelven el esplendor de la capilla de Villaviciosa, y empiezan realmente ellos a recuperar la mezquita. El Estado se hace cargo de ella en el siglo XIX, y ahí empiezan las grandes restauraciones del monumento. El monumento pasa a ser monumento nacional en 1882, y a partir de ahí va a tener su arquitecto conservador, y empezamos ese viaje de vuelta potente. Digo de vuelta porque vuelve a sus orígenes. Pero ahora estamos viviendo en una época en la que volvemos a una segunda etapa de ese viaje de ida, de olvidarse de esa raíz andalusí del monumento, de esa historia del monumento, y eso se está protagonizando sobre todo en los tres últimos obispos que ha tenido Córdoba. El obispo Javier Martínez, arzobispo de Granada, el obispo Asenjo, arzobispo de Sevilla, y el obispo Demetrio, el actual obispo de Córdoba. Y así estamos en este momento, ¿eh?
3: Bueno, vaya pedazo de introducción histórica. Ya estamos bien situados.
2: Ya estamos muy bien situados.
3: Bueno, pues todo eso, dentro de esa ida, pues hay unas personas listas que ya se la apropian directamente, no ya solamente el espíritu y demás, sino que se llega un día al registro, sí, y pagan 30 euros... Eso creo que fue en el 2006,
2: correcto,
3: aunque no lo conocimos, creo, hasta el 2009. Pues, y bueno, y parece que fue el señor al que le dedicamos el programa de hoy,
2: sí,
3: Juan José Asenjo. Y aparte de comentar un poco el hecho, cualquiera de los dos, Guillermo o Miguel, supongo que Miguel conoce más el tema de la mezquita como presidente de la plataforma de Córdoba, de la mezquita, pero ¿por qué no lo hizo antes? Desde 1998 estaba la ley de Aznar, que creo que él ayudó a, sí, por parte de la Confederación, sí, bueno, intervino, sí, en asesorarle para que
2: Asenjo
3: la hiciera.
2: Bueno, esto es como todo, un poquito de historia, ¿no? Hay que tener en cuenta, porque nos tenemos que situar en el contexto histórico, el porqué de las cosas, ¿no? Y están ahí. Por ejemplo, una pregunta que le hago yo aquí a los que nos puedan escuchar el domingo próximo, ¿no? Juan Pablo II estuvo en España 5 veces. 5 visitas apostólicas. Y Benedicto XVI le dio tiempo, a pesar de que estuvo poquito, tuvo una visita apostólica. Bien. El Papa Francisco también ha venido. Digo esto para que pensemos. Las cosas no son por casualidad. ¿Por qué le cuesta? Las cosas no son por casualidad. ¿Por qué Juan Pablo II viene 5 veces a España? Porque Juan Pablo II, que fue un papa en el que fue elegido por los cardenales, porque tuvieron miedo al Concilio Vaticano II. Después de morir Pablo VI... eligen a una figura que creo que fue maravillosa desde el punto de vista del proceso del Vaticano II, que fue Juan Pablo I, y tampoco necesitaríamos a lo mejor varios programas para hablar de ese momento histórico y qué pasó con Juan Pablo I. El caso es que los cardenales ven que el chiringuito Vaticano se le cae con el Vaticano II. ¿Y a quién eligen? A un papa que es cardenal polaco. ¿Y por qué Polonia? Porque la identidad de Polonia es su nacional catolicismo. Es católico, nacional catolicismo al máximo. ¿Por qué? Porque la identidad de los polacos, hay que tener en cuenta que sus fronteras están hacia el este con los ortodoxos, Rusia, y hacia el oeste con los protestantes, Alemania. Luego, la identidad que define a Polonia es el catolicismo. Y un catolicismo muy conservador. El cardenal Wojtyla, antes de que fuese Juan Pablo II, evidentemente tenía ese perfil de muy conservador. Y Juan Pablo II es un papa que desde el principio va a desarrollar todas las estrategias posibles para anular y frenar el Concilio Vaticano II, que era la gran apuesta que Juan XXIII hizo a principio de los años 60. Abramos las ventanas para que entre un aire nuevo, un aire limpio. ¿Qué hace Juan Pablo II? Frena todo. Y en España, en concreto, que es uno de los ojitos preferidos del Vaticano, España había, bueno, se había intentado reformar un poquito la conferencia episcopal que venía imaginado de la caverna del franquismo, Y al igual que se utilizó una figura política, Suárez, a nivel político, como presidente de los primeros gobiernos, se utilizó una figura a nivel jerárquico muy interesante, que fue la del cardenal Tarancón. Y el cardenal Tarancón iba a ser esa mano derecha que iba a devolver a España, a la España católica, los nuevos aires del Concilio Vaticano II. Sin perder de vista que todos los cardenales son muy conservadores, ojo. Pero bueno, permiten, es como los partidos conservadores europeos con nuestros partidos conservadores españoles. El que me escuche sabe perfectamente cuál es la diferencia. Pues igual ocurre. Tarancón posibilita esa nueva perspectiva en la iglesia de la Conferencia Episcopal Española. Iban por ahí el ritmo. Pero claro, cuando llega Juan Pablo II va a frenar el tema y va a utilizar dos piezas fundamentales. Y digo esto porque estos tres obispos que ha tenido Córdoba, y el Asenjo en concreto, el último de Sevilla, van a ser hijos de este proceso. Por eso hay que entender bien por qué salen estos obispos. Juan Pablo II utiliza dos figuras fundamentales en los últimos, desde el año 80 y poco hasta 2009-2010, 2011, dos figuras fundamentales. Ángel Suquía en primer lugar. Y después Antonio Rocco Varela en segundo lugar. El Suquía va a ser el abuelo de estos a nivel ideológico. Y el Rocco es el padre de estos. Bien, Suquía y Rocco va a ser el eje de la Conferencia Episcopal Española que permite la transformación a la deriva neoconservadora que sufre la Conferencia Episcopal Española, los llamados obispos rigoristas. Pues bien, de estos obispos rigoristas salen estos tres elementos de la jerarquía católica, que son los que determinan además la vida de las tres diócesis más potentes de nuestra Andalucía, que es la diócesis de Granada, con Javier Martínez, obispo de Córdoba anteriormente, le llega a Senjo en el 2003, acaba siendo de Sevilla, y actualmente en el 2010 llega Demetrio Fernández. Estos tres obispos tienen la línea totalmente contra el Vaticano II. Son unos moralistas muy conservadores, se ponen en contra de todo lo que significa avanzar en cualquier tema de feminismo, en cualquier tema de una ley que posibilite cualquier tipo, bueno, el matrimonio homosexual, que se aprueba en tiempo de Zapatero. Y son unos obispos que van condenando continuamente cualquier movimiento que se salga de la doctrina más ortodoxa y más conservadora de la Iglesia Católica. Ojo, al mismo tiempo no van en ningún momento a ir en contra de la pederastia que va aumentando en la Iglesia. Sin embargo, o sea, son moralistas. ¿Para qué son moralistas? Le tienen mucho miedo al feminismo, le tienen mucho miedo al desarrollo del laicismo, porque no se enteran de la película. No son enemigos, ni el laicismo ni el feminismo son enemigos de la religión. Los enemigos de la religión son ellos mismos, que han ido en contra de su propia ideología, de su propio planteamiento, y en el caso de la Iglesia Católica, el planteamiento y la base de la Iglesia Católica se llama Evangelio. Los grandes ateos del Evangelio son ellos. Todos estos obispos rigoristas son los grandes ateos del Evangelio. Y ya hay que unir, además, otro dato importante, y me vais a perdonar, y termino. Y es que
3: nosotros encantados.
2: Toda esta jerarquía católica está en connivencia plena con la España una grande y libre, que no la funda Franco, sino que la fundan los Reyes Católicos, y es la base y fundamento de que los españoles y españolas no somos capaces de desprendernos del nacionalcatolicismo. Este tipo de jerarquía está íntimamente unida con la monarquía católica española de lo más rancio de Europa, de la monarquía de las más rancias de Europa, por no decir la más de todas, y eso que la Iglesia es rancia, pero esta además le gana en que además es muy catetona y muy baratona, en el sentido no saben hacer bien las cosas, y fijaros la que están liando ahora con el tema de la mano que han metido, ¿no?, a nivel económico, en el robo que han hecho continuamente. Sí, ¿no? Bien, digo todo esto para que nos demos cuenta de las uniones. Y tienes mucho miedo. Con el desarrollo, a ellos no les interesa la democracia. A la oligarquía económica española no le interesa la democracia. A la monarquía española no le interesa la democracia. A la jerarquía católica no le interesa la democracia. Lo que pasa es que no les queda otra. Y por eso ese ruido continuamente, porque no acaban realmente de encajar la realidad. Y es que estamos en un país supuestamente democrático, libre, de derecho social. Les cuesta mucho trabajo encajar esto, ¿no?
1: Miguel,
3: bueno, eso venía, perdona, eso venía porque por lo que se hizo en esa fecha, porque tú lo ligas entonces el hecho de la inmatriculación y todo esto de alguna manera a la época post-Vaticano II.
2: Claro, hay que tener en cuenta, mira, hay que tener en cuenta que la Iglesia tiene miedo. La Iglesia tiene dos miedos importantes. La Iglesia es una gran empresa, lo que no le importa es el Evangelio de Jesús de Nazaret. Pero eso a mí no me gusta ya ni llamarme cristiano, sino nazareno, por lo de Nazaret. Ya que me cuesta hasta trabajo. Bueno, católico hace tiempo que dejé de serlo. Cristiano cada vez me cuesta más y nazareno es lo que ahora realmente me siento más cómodo. Pero lo que tú decías, hay dos elementos importantes. La jerarquía católica tiene dos. El ideológico y el patrimonial. El ideológico es precisamente mantener los privilegios en el tema de la educación. Porque es la única manera de poder adoctrinar seriamente a su población, manteniendo la religión en la escuela, en los institutos públicos, en los espacios públicos. Que eso es un disparate para un Estado de Derecho maduro con el que pretende ser ese Estado español. Y en segundo lugar, tiene miedo porque de perder, claro, su potencial económico. Mientras un Estado vaya siendo más laico, pues la Iglesia que se coste su dinero, no a costa del Estado, evidentemente. ¿Cuál es la manera que tiene la oligarquía española y el Partido Conservador Español junto con la monarquía de dar a la Iglesia una fuerza económica? Las inmatriculaciones.
3: Vale, vale.
2: Las inmatriculaciones. Está claro. El juego está claro.
3: Sí, sí.
2: El juego está clarísimo.
3: Bueno, por terminar con inmatriculaciones en Córdoba, aunque luego puede salir más adelante, Guillermo, que está muy en silencio, nos escucha, ¿no?
4: No, estoy absorto. sí,
3: clase, como digamos, nosotros.
4: En todo sentido de la palabra que nos ha dado mi amigo Miguel. Y aparte tengo que decir una cosa, que Ana, no te sorprenda. Yo también soy nazareno.
3: vaya domingo laico con nazareno.
4: En Sevilla le llamamos más que nazareno cofrade. Y muy rápidamente, a renglón de lo que ha dicho Miguel, en Sevilla hay multitud, miles y miles de cofrades, pero que ni son cristianos y mucho menos católicos. Eso es así. Por seguir el hilo que ha marcado en un momento dado el amigo Miguel. Efectivamente, aquí en Sevilla, pues corre como una paralela asimétrica el tema de las inmatriculaciones. ¿Por qué? Pues muy sencillo. A Cejo, pues como el agente 007 de Rouco, que es su gran hazaña, empieza en Córdoba. Digamos, empieza no, sino que hace la gran hazaña de la inmatriculación de una joya de la corona patrimonial del Estado, como es la mezquita, como ha triunfado, pues una vez que ha triunfado, pues le dice, Juan, te vas para Sevilla y termina de hacer la obra completa antes que te jubiles. Para Sevilla. ¿Y qué es lo que hace? A los 3 o 4 días de estar aquí en Sevilla, que por cierto, le puso las maletas en la puerta de una manera descarada a un arzobispo, yo le diría, lo calificaría, ahora que lo ha dicho Miguel, como arzobispo ilustrado que hemos tenido aquí en Sevilla con amigo Vallejo. Uh-huh. Él, digamos, la cara de la moneda de Acejo, pero vamos, no entremos ahí, que si no también nos podría llevar bastante tiempo. Efectivamente, Acejo, ¿qué es lo que hace? Pues Acejo, pues, lo primero que hace es preguntar dónde están los registros de la propiedad de Sevilla. Le dicen que está en el sitio, pues, ahí está. Entonces, también te digo que aquí ha ocurrido un camino parecido al de la paralela asimétrica en Córdoba. Se inmatricula en 2006, pero no nos damos cuenta hasta el 2009. En Sevilla ocurre lo mismo. Llega Cejo en el 2011, 2010, finales. Y a los 3 o 4 días de estar aquí, lo primero que hace inmatricular el recinto de la catedral. Es tan cateto este hombre que creía, vamos, dicho así, y preguntado, de que todo era un conjunto. Es decir, el patio naranjo, que era lo primero que se implantó, digamos, implantar en el sentido artificial, ¿no? Como un patio, con el patio de abluciones de la Mezquita Mayor Sevilla. Después viene la Giralda, como la torre, digamos, propia de los almohades. Y por último llega la catedral. Bueno, Acejo creía que todo había sido el mismo arquitecto y el mismo agente inmobiliario. Por eso llega al registro y exige al registrador que lo ponga como recinto catedralicio. Tan es así que dice, la iglesia catedral, y lo define como templo metropolitano de Santa María de la Sede, como, digamos, catedral de metropolitana. Y como anexos, fijaros la barbaridad, como anexos, dependencias anexas, la Giralda y el patio de los Naranjos. Es decir, lo más antiguo, lo fundamental, por donde empieza la valoración patrimonial del recinto, si se puede llamar recinto, que no es un todo, lo deja como algo, bueno, yo compro una casa grande que tiene un jardín muy bonito y un minarete para que los niños estudien en la azotea.
1: Y encima es que bueno, el patio de los Naranjos dejó de ser gratuito, la mezquita almohade había sido previamente destruida por el cabildo. O sea, es que las tres joyas andalusíes de Sevilla es un tres en uno, ¿no? Lo que ocurre.
4: Claro, es que con Acejo deja de ser gratuito todo. es decir, yo he repetido muchas veces que en el patio Lorado de Sevilla, mi hermano me dijo que ya no vive, íbamos a jugar allí, pero a jugar una pequeña pelota y cosas así. Eso era señal de que era una plaza pública totalmente consolidada. En el año 92, eso fue un gran fallo del arzobispo amigo, con aquello de la Expo 92, se celebra en la catedral la Magna Hispalensis, una exposición fabulosa, que lógicamente atrae a todo el turismo como parte integral de la Expo 92. ¿Qué es lo que hace el arzobispado, en este caso presidido por amigo Vallejo? Pedir, por favor, al ayuntamiento que le deje prestado por los 6 meses que dura la Magna Hispalensis, pues el patio ordenado para que pueda servir de desalojo de toda la gran cantidad de personas que acuden a la exposición. El ayuntamiento, claro, pues, con un afán de, digamos, en aquel tiempo, ya no es lo mismo que lo que hay ahora, para, digamos, una cuestión de seguir colaborando en pos de la Expo, se le cede. Pero a amigo Vallejo se le olvida decirle al ayuntamiento, gracias por lo que nos habéis prestado, pero ya sigue siendo de la ciudad. Se le olvida. Inexplicable.

0: llegada de Acejo, pues entonces ver con el tema de la del Padrón Naranjo, ya, digamos, trincado, o por no decir trincado, pues vamos a seguir ya la cuestión, digamos, de la inmatriculación de todo el recinto. Esto ya no tuvo nada que ver con las meteduras de patas de Acejo. ¿Qué ocurre? Inmatricula la iglesia de Santa Catalina, donde estaba la cofradía de la Exaltación, popularmente conocida en Sevilla por los caballos, porque hay dos caballos arriba del paso, y le llaman los caballos por eso. ¿Qué ocurre? Esta iglesia entra en obra de gran calado, tardaron 10 años en la rehabilitación, y en el transcurso, el alcalde, o más bien el aspirante alcalde, Antonio Freido, pues consigue de la empresa municipal de agua una subvención para ayudar a la obra, a la reconstrucción. La Hermandad de Santa Catalina se da cuenta de que Naceo ha inmatriculado de la misma forma que hizo en la Capilla del Gran Poder. También le dice que con ustedes, Santa Catalina menos la Capilla de la Exaltación. Entonces es un circo montado, un circo involuntario, montado involuntariamente entre Acejo y Zoido del Partido Popular para coger al registrador y decirle, oiga, que no hemos dado cuenta, que no hemos dado cuenta que sin querer hemos inmatriculado la Capilla de la Exaltación. Pues el registrador tendría que ser muy amigo para que en 2 o 3 días pues deshace lo andado.
1: O sea que
0: esto demuestra que este hombre no tenía escrúpulos en nada, así que no conocía lo que era Sevilla, lo que eran las cofradías de Sevilla en sí.
1: O sea que
0: la gran importancia que tiene eso en el mundo social, y él, Acejo, cree que cómo es que el cardenal amigo se llevó aquí 24 años y salió en olor de multitud por todos los colectivos, cofrades, ayuntamientos e incluso el colectivo LGTBI, porque tuvo la gallardía de recibirlo en su despacho oficial del Palacio Alto de Paz de aquí de Sevilla. Entonces eso le granjeó una simpatía generalizada.
1: En fin,
0: el colectivo gay le dio una glosa por escrito por todo lo que había hecho con esa recepción. Ya que Acejo aquí tenía más escrúpulos que otra cuestión, que es lo que venimos hablando. Este hombre había sido elegido por Rocco porque era, yo creo, era el único cardenal que hubiera inmatriculado la mezquita y la catedral de Sevilla en tiempo récord. Porque, es un tema que se me olvidaba, amigo Vallejo sí pudo inmatricular la catedral y la Giralda y el patio. ¿Por qué? ¿Por qué no la inmatriculó cuando tenía un documento firmado ya por el vicario? Era el que daba base a la inmatriculación según la ley del 98. Pues, ¿saben por qué? Porque más o menos dijo, más o menos, y en otras palabras, que ese marrón no se lo comía él. Claro. Es decir, que él se podía inmatricular, que tampoco era de recibo, ¿no? Que podía inmatricular la iglesia parroquial de los Morales en Sevilla, que podía inmatricular la parroquia de la Candelaria, que es un barrio de Sevilla, pero meterse en el embolado de inmatricular toda una catedral, una Giralda y un Padrón Naranjo, eso se lo comía el que viniera, y efectivamente.
1: Bueno.
0: Eso lo supuso, amigo Vallejo, otro castigo de Juan Pablo.

0: II, de no nombrarlo cardenal, que llevaba 20 años en Sevilla, y era un arzobispo que en aquel entonces era sede cardenalicio de Sevilla, ya no es. O sea que ahí podéis imaginaros, digamos, eso ha sido, digamos, todo el entramado, toda la intrahistoria del obispo Aceo en toda esta cuestión, digamos, el Rocco Varela, lo único que le faltó fue condecorarlo, como los militares.
1: Bueno, hemos dedicado bastante tiempo al tema de la inmatriculación y nos hemos centrado en las dos más emblemáticas de Andalucía y yo creo de España y del extranjero, porque son dos joyas.
0: Yo estoy seguro que sí.
1: Y también sabemos, pero como hemos dedicado también a otros programas, también sabemos que hubo muchos cientos más, y me imagino que Asenjo, tanto en Córdoba como en Sevilla, pero por pasar a otro aspecto de esta persona, creo que también, y ligado también a lo de la economía, creo que también tuvo algún papel con el tema de Caja Sur, ¿no? ¿Quién empieza?
2: Esa es otra historia.
0: Eso te lo puede explicar mejor, Miguel. Aunque yo tengo un estudio, más que con Asenjo y más que con Castillejo, con el ínclito obispo auxiliar de Sevilla hasta el mes de julio de este año.
2: A don Santiago.
0: El canónigo Sebastián, ¿cómo se llamaba este hombre?
2: No, Santiago.
0: Santiago
2: Gómez, que lo han hecho obispo de Huelva.
1: Exactamente. Pues, ¿por quién empieza de los dos, con uno o con otro?
2: Guillermo, teléfono te ha llamado Asenjo, lo sabes, ¿no? Mientras estábamos en el programa veíamos una llamada de Asenjo, pero tú descortésmente no la has cogido.
0: Bueno, pues dile que mejor que llamar que me visite.
2: Con el tema de Caja Sur, ya sabemos que Córdoba ha tenido una desgracia desde el punto de vista político y social muy grande, y es el dominio que ha supuesto para la ciudad el Cabildo de la Catedral de Córdoba. El Cabildo de la Catedral de Córdoba se hace con, imaginaos, ¿no? Van a ser eran los dueños de la entidad bancaria más potente de Córdoba y de la segunda más importante de Andalucía y una de las 10 primeras, yo no sé si era la cuarta o la quinta o la sexta de todo el Estado español, era de las cajas más potentes. Eso suponía para la Iglesia española tener Caja Sur, tener sus beneficios, porque era como el pequeñito Banco Ambrosiano. Por poner un ejemplo en paralelo entre el Vaticano, el Banco Ambrosiano, Caja Sur y la Conferencia Episcopal Española.
0: Ese ejemplo es perfecto.
1: algún otro tertuliano que ha pasado por aquí decía que Caja Sur era el Banco Ambrosiano
3: II. Sí, el Banco Ambrosiano.
2: Pues resulta que...
1: Del Vaticano, además.
2: Se va haciendo fuerte en la caja Miguel Castillejo. Por cierto, Miguel Castillo fue el último canónigo que aprobó oposiciones como canónigo. Eso fue un antes y un después también, porque curiosamente, en las últimas décadas el poder de los obispos se ha acentuado con respecto a las décadas anteriores. Era muy curioso. Antes los párrocos, por ejemplo, sacaban sus oposiciones. Párroco de San Nicolás. Y ganaba sus oposiciones y el obispo no podía quitarte porque él quisiera o por manejar a su antojo sus diferentes curas. Los canónigos aprobaban sus oposiciones. Por eso los cabildos eran unas instituciones muy potentes y con bastante independencia con respecto al jerarca de la diócesis, a lo que es el obispo como tal. Entonces Miguel Castillo fue el último canónigo que consiguió su canonjía con unas oposiciones. Eso fue en tiempo de José María Sirarda, que por cierto, José María Sirarda no vio con buenos ojos el que sacara las oposiciones don Miguel Castillejo. Ya ese obispo ilustrado, que también fue Sirarda, ya lo dije anteriormente, no dejan de ser obispos, y no dejan ser personas muy conservadoras, evidentemente, pero con talante muy diferente.
0: De acuerdo contigo, lo sigan.
2: No es lo mismo el Vallejo que Carlos Amigo, que Asenjo, igual que no es lo mismo fue Sirarda con este Asenjo o con Martínez o con el actual Demetrio, ¿no? Bueno, a lo que iba, se va haciendo fuerte en Córdoba, todos los cordobeses sabemos la figura de Miguel Castillejo, era realmente, llega a ser un triunvirato de tres elementos clave en Córdoba en los últimos momentos del poder de Castillejo, en el que se organiza un poder político con Rosa Aguilar, en aquellos momentos alcaldesa y de Izquierda Unida. Es que la historia, que como dice Jesús de Nazaret, el que esté libre de pecado, que tire la primera piedra. Por eso hay tanta gente callada, hasta en la trinchera de la izquierda. Hasta en la trinchera de la izquierda en Córdoba hay gente callada. ¿Por qué? Porque sabe que hay mucho pecado en el desarrollo político y social de esta ciudad, en el que ha habido mucho matrimonio, mucho maridaje, pues con todos estos poderes fácticos. Había mucho dinero. Y si fuera poco, el juego, Miguel Castillejo, Rosa Aguilar y
3: Sandokán.
2: Sandokán.
1: Este es que de eso estuvo hablando también un tal Rafael Bueno. También,
2: efectivamente. Entonces, ese triunvirato da un poder enorme. Tanto es así que llega un momento en el que evidentemente hay una pelea gorda con el PSOE. Fijaros que PSOE le regala al Monte de Piedad la Caja Provincial de Ahorros, que era de la Diputación. Eso es una pregunta que a mí me encantaría que alguna vez el PSOE andaluz la explicara bien y con claridad, asumiendo su grave responsabilidad. Todavía no lo ha hecho. Y por lo tanto, el Monte de Piedad absorbe a la Caja Provincial de la Diputación, que nos quedamos todos como diciendo, pero ¿esto cómo es posible? Por lo tanto, le da todo el poder económico en Córdoba a la Iglesia Católica. Claro, pero como todo pasa, llega un momento en que hay una gran crisis. Una gran crisis en la que Miguel Castillejo se cree el dueño y señor de todo y ya empieza a molestar hasta la propia jerarquía católica. Javier Martínez, que llega en la diócesis de Córdoba en los años 90 hasta el 2003, cuando llega a Asenjo, intenta quitar, de alguna manera, haciendo de una manera simple, a Miguel Castillejo de ese cargo. No puede. Miguel Castillejo tiene tal poder y tal fuerza que no puede quitarlo de en medio. ¿Qué hace entonces la jerarquía católica? Le regala al Javier Martínez, le regala el arzobispado de Granada, se lo quita del medio y dice, ahí tiene el regalito y quítate del medio, porque tú no has sabido quitar a Miguel Castillejo del medio. ¿Y a quién mandan a Córdoba? A un diplomático de la Conferencia Episcopal Española, que había sido secretario de la Conferencia Episcopal Española y había asumido la responsabilidad del patrimonio de la Conferencia Episcopal Española en el mismo momento en que en el verano del 98, con todas las calores, con todo de vacaciones y sin que nadie se enterase, es cuando se cambia ese pequeñito artículo de la ley hipotecaria para que a partir de ese momento la Iglesia pueda inmatricular todos los bienes de iglesias, catedrales o la propia mezquita de Córdoba, ¿no? Y Asenjo, porque llega un momento en que el que Miguel Castillejo, como ya también se sabe, porque es una cosa que se ha comentado más de una vez, con la ley de las cajas de ahorro, le interesa, claro, en el poder está Aznar. Por lo tanto, a la Iglesia Católica le interesa que la caja de Córdoba esté en manos del poder central que gobierna el Partido Popular, que en manos del PSOE, que está justamente gobernando Andalucía. Y eso que el PSOE le regaló el 40%, porque el Monte tenía un poquito más, de todo lo que era el porcentaje económico que suponía esa absorción de la Caja Provincial de Ahorros. Llega tal momento en el que Asenjo se aprovecha que Zapatero gana las elecciones en el 2004, para que a partir de ahí empiecen las negociaciones para devolver la caja a Andalucía. Y ahí Asenjo sí juega un papel de árbitro muy interesante con Griñán, que era en ese momento el consejero de Economía de la Junta de Andalucía. Se llama el Pacto de Santa Lucía porque se firma el día de Santa Lucía, Y por eso se le llama el Pacto de Santa Lucía. El pacto consiste en que la Caja de Ahorros, Caja Sur, vuelve nuevamente a estar controlada, pues, por el gobierno autónomo andaluz. Y a partir de ahí, Miguel Castillejo empieza ya a venirse abajo como una figura central. Le ponen la alfombra roja para que deje la presidencia de Caja Sur. Se jubila, ojo, se jubila con una jubilación millonaria. Millonaria,
3: que para nosotros la quisiéramos.
2: Millonaria de decenas de millones de euros para su familia. Intocable en este sentido. Y ya Asenjo consigue eso, es un obispo bien mirado, evidentemente, y ya con todo su poder, ¿qué hace? Inmatricula la mezquita. Es el momento. Y el PSOE no se entera. Qué cosa más curiosa. Nuestra vicepresidenta Calvo Poyato en ese momento era la ministra de Cultura, cuando se inmatricula la mezquita, y no se entera. Y quien gobierna en Andalucía es el PSOE, y no se entera. Y el pueblo de Córdoba se tiene que enterar por unos abogados que se enteran así, de por curiosidad, que en el 2009 inmatriculan la mezquita. Entonces, ¿qué hace? A partir de ahí, ¿qué hace la Iglesia con Asenjo? Lo premia. ¿Cómo lo premia Asenjo después de todos estos pasos de inmatricular, de estos pasos de intentar que haya paz con el gobierno autónomo? ¿Cómo lo hace? ¿Cómo lo premian? Pues nombrándolo en el año 2009 arzobispo coadjutor de Sevilla. Ojo, pero fijaros que en realidad no hay ningún honor, porque cuando todo eso ocurre, la Caja Sur tiene ya un agujero de cerca de 4.000 millones de euros. Y otra cosa que os voy a decir, que a mí como andaluz me duele mucho, porque otra cosa que soy muy andalucista en este sentido. Andalucía perdió la posibilidad de tener su gran caja de ahorros. Pero los intereses del gobierno central PSOE con el PNV vasco posibilitaron que la caja al final acabara en manos de la BBK por unos juegos de intereses básicos como la capitalidad. Por otro tipo de intereses, no acabó en Córdoba, sino acabó en tu querida Donosti, que yo también la adoro y me gusta. Pero todo este tinglao genera que acabe siendo Asenjo el como premio. Luego, fijaros que todo esto en Córdoba genera dos grandes premios. Uno, Javier Martínez, que está en Granada, y a vosotros tocó la joyita, Guillermo, de Asenjo, que termina en Sevilla.
1: Bueno, vamos de tiempo fatal, pero termina una cosita de... ¿Tú querías comentar algo, Guillermo, de otra persona que... Muy breve, sobre la persona que habéis citado antes, que tuvo que ver también con el tema este, ¿no?, de Caja Sur.
2: Santiago Gómez.
1: Santiago Gómez, si puedes comentar brevemente.
0: A Santiago Gómez, digamos, yo tengo el expediente íntegro de la multa que le impuso el Banco de España por la praxis de mala gestión, por decirlo de una manera benévola, de mala praxis financiera. Eso lo tengo yo. Y está pendiente de que se lo envíe a los compañeros de la entidad Huelva para que ellos hagan, digamos, lo que crean conveniente. Entonces, este hombre en Sevilla ha desarrollado un papel muy oscuro, tan oscuro, que se va de Sevilla a la francesa. No dijo ni adiós. El 14 de julio cogió el tren Sevilla-Huelva y adiós, muy buena. Ya digo, ha sido un hombre muy oscuro en cuanto al conocimiento. Pero yo, que antes de mi jubilación era empleado del BBVA, yo lo veía mucho por allí, por el BBVA, muchísimo. Entonces, claro, pues cuando yo ya me doy cuenta, conozco al personaje, pues empiezo a recordar por qué tenía tanta presencia en una entidad financiera. Este hombre, ya digo que fue muy oscuro, pero ha sido, digamos, aquí le dicen con mucha guasa, que es el que le lleva la gabardina a Asenjo. Pero no tanto. ha hecho bastante labor oscura en cuanto al tema de la inmatriculación y demás. Pero ya que se nos acabó el tiempo, no quiero que se nos vaya un tema que es ¿por qué el Ayuntamiento de Sevilla ha nombrado al arzobispo Acejo hijo adoptivo de Sevilla? Si se hubiera hecho una encuesta de que democráticamente procedía a hacer este homenaje, hubiera salido el 0,05 a favor. Así de claro. ¿Por qué? Porque hasta los más meapilas, digo el término meapila con todo respeto para el que no le guste, pero esa es la palabra popular, hasta el más retógrado meapila de Sevilla se preguntaba, bueno, ¿y este hombre qué es lo que ha hecho? ¿Qué es lo que ha hecho en Sevilla para que le den el nombramiento de hijo adoptivo de Sevilla? O ha sido una jugada personal, como tantas veces ya nos viene haciendo el alcalde Espada. El alcalde Espada ganó las elecciones últimas de una manera muy, muy sagaz. Se fue pegando al sector que más conservador de la cofradía para atraerse el voto, digamos, de los conservadores de Sevilla, y va a terminar siendo el único de los pocos grandes cargos del PSOE, en este caso alcalde de una capital como Sevilla, que ha pactado con Ciudadanos. Es decir, ya está integrando a la derecha. Es decir, el alcalde Espada ha nombrado al obispo Acejo para consolidar todo ese, digamos, acercamiento a la derecha, y lo está consiguiendo. Ha habido un movimiento en contra bastante amplio, pero también ha habido un seguimiento del conservadurismo sevillano, y ha felicitado al alcalde por este nombramiento. Y lo hace de una manera también muy inteligente, muy lista, más que inteligente. Nombras 23 medallas honoríficas de la ciudad y ahí mete a médicos, digamos, de una gran valía como profesional, mete a artistas, mete a colegios, uno de ellos, el que yo estuve, Colegio La Salle de Sevilla, con un merecimiento, como a pesar de ser un colegio, digamos, popularmente, como le llamamos, de curas, era el colegio de curas, que cuando los demás colegios de curas, los maristas, escolares y demás, iban a misa todos los días, nosotros íbamos solamente a misa el sábado, que ya era una cuestión, digamos, en tiempo de franquismo, de aperturismo, y que se centraba en la enseñanza pura y dura. Entonces, este alcalde ha hecho un nombramiento colectivo para que hacer una doble tropelía de homenaje. Digo tropelía porque nombra o propone nombrar al arzobispo Acejo hijo adoptivo y ni más ni menos hijo predilecto de la ciudad al el primer socialista corrupto de la historia democrática de este país. Alfonso Guerra González. Alfonso Guerra, sevillano de cuna, pero con una popularidad negativa. Tanto los conservadores en el mundo de sindical y en el mundo progresista, digamos, sincero, que darle el nombramiento de predilecto es por lo mismo que Felipe González, el mismo Zapatero, el mismo Antonio Gutiérrez de Comisión Obrera, han sacado un panfleto en honor al rey corrupto.
3: Bueno, entonces, realmente es para rasgarse las vestiduras. Lo que pasa es que como ya no nos queda nada, a mí me daría pena que no comentásemos que también parte de la oposición a este nombramiento como hijo adoptivo de Asenjo ha venido porque este hombre ha sido un encubridor de pedrastas. Por ejemplo, hasta que no fue condenado a 11 años de cárcel por abusar de 6 niñas, apoyó y secundó al párroco de Peñarroya, José Domingo Rey Godoy.
0: Conocí el caso, pero aparte hay otra cuestión que aquí en Sevilla ha pasado y es un verdadero hipócrita. Asenjo pone en pie lo que él llama la oficina para detectar casos de pederastia en el clero. Pone en pie la oficina y mientras la pone en pie o no la pone en pie, se conoce el caso de un sacerdote del Opus Dei, que es, digamos, profesor de un colegio mayor de Sevilla, donde no por la jurisdicción eclesiástica, sino por la jurisdicción ordinaria, se considera probado y condenado por una cuestión de pedagogía. Entonces, Asenjo no dice nada, nada de nada. Se le pregunta que cómo está la oficina de detectora de casos de pederastia y dice que afortunadamente no ha hecho falta echar mano de ella. Vamos, hipócrita hasta la médula. Sí. Igual que dice que Dios es el único dueño de la vida. Bueno, lo que dice de que la Iglesia es dueña de todo el patrimonio, digamos, de iglesias, catedrales, etcétera, etcétera. Y todo esto para atacar el tema de la eutanasia.
2: Pero fíjate, Guillermo, perdona que te interrumpa un poquito, que a pesar de todo, curiosamente, lo que le ha dado el poder civil en Sevilla a Asenjo, no se lo ha dado el poder religioso. Porque Asenjo, el título que le hubiese encantado conseguir es el de cardenal.
3: Sí.
2: Sin embargo, la misma iglesia, su casa, no lo reconoce. Y es una vergüenza para la política andaluza, democrática, que mientras el Vaticano no reconoce a Asenjo y le da el carpelo cardenalicio, el Ayuntamiento de Sevilla le da el honor de convertirlo en un hijo adoptivo de la ciudad. Para vergüenza de nuestra clase política. Y eso hay que decirlo también, en pro, en este caso, del Papa Francisco, evidentemente.
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0: Hola, ¿qué tal? Bienvenida, bienvenidos. Libremente por la salud mental. Abrimos la ventana en las puertas una semana más. Hoy vamos a abordar un tema fundamental para la salud mental y el bienestar social: los trastornos de la conducta alimentaria. Los trastornos de conducta alimentaria, anorexia, bulimia, trastorno por atracón, entre otros, son afecciones graves de salud mental. No son simples problemas con la comida o la imagen corporal. Quien así piensa está equivocado. No se deben a un solo factor, sino a la interacción de aspectos biológicos, psicológicos, familiares y socioculturales. Presión social, cánones de belleza, redes sociales, lo hemos hablado más de una vez, afecta tanto al entorno de la persona como a su salud física y emocional. El acompañamiento familiar y la atención especializada en la sanidad pública son pilares claves para la recuperación. La recuperación requiere mirar más allá del cuerpo de una persona, priorizando la salud mental, la autoestima y la atención multidisciplinar. Para hablar de ello tenemos a toda una experta que cada día está dando pasos más grandes. Ella ha creado y es presidenta de la asociación Más Allá de un Cuerpo. Alexandra, nuevamente nos vemos.
1: Otra vez aquí. Muchas gracias, Paco.
0: La verdad es que vamos a recordar a la gente por qué tú te das cuenta de que necesitas hacer algo y crear esta asociación.
1: Pues porque yo toda mi vida he convivido, mal vivido, porque ha sido muy largo y muy duro. Y yo me doy cuenta, en 2019, desde la cama de un hospital, yo ahí toqué fondo y la vida me dio una oportunidad. Y cuando la vida te lo da, dices, pues es que igual algo tengo que hacer con esto y darle la vuelta a todo ese dolor y hablar. Y lo que estoy intentando crear con Más Allá de un Cuerpo es crear recursos que no existen, desestigmatizar lo que es un trastorno, o el mal llamado, como digo siempre, no trastorno de la conducta alimentaria, porque está estigmatizado porque se piensa en lo que has dicho tú, ¿no? Que es una cuestión de cuerpo, de belleza, de cada vez está más mejor visto encima en chicos, ¿no? Que hacen deporte, el curto a cuerpo, y parece que es como qué bien está eso, y eso también es que están pagando esa conducta. ¿De dónde viene? Me estoy explicando un poco mal, me estoy liando un poco.
0: A ver, no, por ejemplo, ¿qué vacíos has visto tú que hay realmente para cubrir todo este tipo de enfermedad? ¿Qué cosa crees tú que hace falta?
1: Eso, primero que cuando alguien... Primero que se llegue antes, porque es verdad que muchas veces se acude desde atención primaria, desde urgencias, pero no se ve porque no están formados los profesionales para poder ver esto y prevenirlo mucho antes. La falta en los colegios de prevención, que me parece fundamental, y lo que has dicho antes, ¿no? Hoy en día con todo el tema de las redes sociales, creo que es fundamental. Y luego, una vez que pues pides ayuda y vas a centros públicos o muchas veces a privados, porque en lo público hay muy pocas plazas, todos son castigos, todo se basa en eso que se llama trastorno de conducta, en esa conducta, ¿no? Pero es que detrás de toda conducta hay una historia. ¿Qué es lo que pasa para que tú llegues a hacer todo eso? Tanto pagarlo con la comida, como con adicciones, como con un móvil. ¿Qué es lo que está pasando detrás? Y es lo que la mayor falta que veo yo. La falta de recursos, de profesionalidad y de humanidad.
0: Sí, la verdad que sí. Por cierto, ¿por qué eliges el nombre este de Más Allá de un Cuerpo?
1: Precisamente por eso, porque esto no va de cuerpos, va de vidas, va de historias. Entonces va más allá de un cuerpo. Y ya creo que lo dije la otra vez, mi logotipo, hay una L que está dada la vuelta, porque nos encasillan precisamente en eso, no en un cuerpo.
0: Sí, eso es cierto. El principal mensaje que buscas cuando te creas la asociación, ¿cuál crees tú que es el más importante, el mensaje más importante que tú quieres que llegue?
1: Lo que hemos hablado antes, que miren más allá de la comida, del peso, de la conducta, que sea algo humano. Yo he vivido, yo lo digo como si fuese mi historia, pero es que es la historia de muchísimas personas en este país, que hemos vivido la soledad, la incomprensión, el abandono, ingresos donde nos han tratado muy mal, como si estuviésemos haciendo algo tan malo, pues eso, ¿no? Que merecemos ser castigadas. Entonces, el principal mensaje es que esto se tiene que cambiar y que las familias están súper abandonadas, y nosotras lo estamos, y nosotros, los que pasamos por esto, ellos están más. Entonces, el mensaje es este, que vamos a juntarnos todos y vamos a cambiar las cosas y vamos a hablar, desmitificar, porque creo que hablar salva y ayuda, y los medios es un altavoz súper potente para poder cambiar estas cosas.
0: Sí, la verdad que siempre lo hemos dicho, ¿no?, que en el tema de la salud mental, y más concreto en este tema, los medios de comunicación somos necesarios. No sé, ¿hay algunas señales de alerta que debían llamar la atención a la familia o a los amigos para detectar un posible brote de TCA a tiempo?
1: Claro, es que hay varios, pero sí, de repente empieza, si por ejemplo, si un niño es superactivo, le gusta jugar, de repente empieza a quedarse más en casa, a aislarse más, después de las comidas pues va al baño. Hay muchas señales, y precisamente por eso, a mí lo que me gustaría hacer, y es algo que me parece el pilar fundamental, es hacer prevención en centros educativos, tanto con niños adolescentes como también con la familia del profesorado, porque claro, ellos son los que más van a poder entender qué es lo que está pasando ahí, detectarlo antes y acompañarlo bien. Porque ¿qué es lo que pasa? Que muchas veces cuando ya se dan cuenta de que su hijo o su hija está pasando por esto, o muchas veces las familias se culpan a sí mismas o les culpan a la persona porque no entienden. A mí, por ejemplo, me llegaron a culpar porque estaba haciendo así, porque estaba actuando así, porque yo estaba así, me decían porque yo quería. Y no es porque yo quisiera, yo no quería autodestruirme, pero es cierto que ellos no entienden qué es lo que está pasando. Entonces, creo que hacer prevención, hablar, hacer talleres, charlas, me parece un recurso muy potente.
0: Sí, el recurso de que la familia aprenda, que creo que es muy importante, cualquier enfermedad mental, y en este del trastorno de la alimentación todavía más. Creo que tenemos al otro lado a una psicóloga. A ver, cuéntanos, preséntala. Ahí pues la tienes.
1: Hola, bonita.
0: A ver.
2: ¿Qué tal?
1: Pues sí, a ella me pasaron su contacto unas compis mías de la Noria, de la incubadora de proyectos sociales. Hemos tenido estos días una reunión y bueno, quiero que se presente ella, que ella es la que mejor se puede presentar. Pero está, al final yo lo que quiero es crear un equipo a nivel nacional donde las familias puedan tener recursos y que estén alineados al final con lo que yo creo, siento y con lo que ha faltado, y ella es una de estas personas, así que
0: que la va a incorporar a tu equipo. Es una psicóloga experta realmente en la TCA, ¿no? Uh-huh. O sea, ¿y cómo se llama?
1: Cristina.
0: Bueno, Cristina, a ver, cuéntanos.
2: Hola, encantada. Pues nada, yo bueno, doy las gracias por poder estar aquí, traerme aquí. Y sobre todo deciros que soy psicóloga sanitaria, que soy experta en trastornos, y voy a explicar un poquito también el modelo del que trabajo, porque creo que también es importante, ya que en muchas ocasiones pues lo que se hace, o lo que muchas veces algunos profesionales hacen, es el tema castigo, recompensa, centrarse solo en síntomas, y creo que se deja mucho la parte más humana. Entonces trabajo en un modelo que mira mucho el sistema, y el sistema va desde qué sentimos, qué pensamos, cómo nosotros nos relacionamos con nosotros, nuestro cuerpo, ¿no?, que muchas veces es cómo actuamos ante cositas que vamos sintiendo por dentro, ¿no?, y también el sistema tanto familiar como social, ¿no?, porque en este problema es verdad que hay como esa presión social, ¿no?, de tener que ser de una forma físicamente, comer de una forma, ¿no? Y ya hay tantos factores en cuenta que es importante verlo con esa mirada sistémica, que es el modelo del que trabajo, pero aparte también como meter esa parte más emocional, ¿no?, que creo que es lo que también falta. Entonces, dentro de la terapia sistémica, que es el modelo desde el que trabajo, pues está, por ejemplo, la terapia narrativa, que va, por ejemplo, a qué historia nos contamos. Y muchas veces en los trastornos de conducta alimentaria, la historia que nos contamos es que esto es para siempre también. Entonces, claro, esa historia también puede limitarnos. Entonces, ¿qué hacemos con todos esos diálogos, ¿no? Esas historias que nos contamos, esos patrones que vamos repitiendo día a día. Y creo que es importante también verlo desde esta perspectiva más sistema, ¿no? Y también con ese enfoque más emocional, porque está la crítica tan negativa hacia uno mismo, esas emociones de vergüenza, culpa, que es como lo más difícil de gestionar y que muchas veces pues, las personas no tienen recursos para ello y que a veces no se trabaja en alguna consulta de terapia.
0: Hay un tema
2: así que...
0: Es un
2: modo...
0: No, te iba a preguntar, creo que es muy importante... ¿Quién es más importante, la familia o la persona que padece el TCA?
2: Uf, es una pregunta complicada, ¿no? Porque realmente es que hay veces que en la terapia que incluye hasta la familia, ¿no? Porque puede ser también como el mantenedor del problema del trastorno de conducta alimentaria, ¿no? Hasta qué punto hay veces que como persona que tiene ese problema, a lo mejor no te sientes visto por tu familia y... acabas dándote cuenta de que la única forma de ser visto es estando con un problema, va enfermo, ¿no?
1: Claro.
2: Entonces hay veces que puedes trabajar solo con el individuo, ¿no? Con la persona que está mal, que tiene este problema, y hay veces que tienes que meter a la familia porque es que mantiene el problema y por mucho que la persona haga e intente hacer todo lo posible, la familia hace también... mucho, ¿no? Y es un papel también relevante. Yo creo que depende mucho del caso.
0: No sé si...
2: Y bueno, hay... Sí, dime.
0: No, dime, termina.
2: Sí, que hay también personas que tienen TCA, pero porque a nivel familiar hay muchos mandatos, ¿no? De cómo debería de ser uno físicamente, incluso de a lo mejor si te has sufrido porque has tenido obesidad y ahora tiene hijo y ves que tu hijo va por el mismo camino, a lo mejor tú ya pones en marcha ciertos recursos que luego son malos para tu hijo, ¿no?
0: En este caso, ¿qué opinión te merecen a ti las redes sociales? ¿Hasta qué punto hacen que la gente tenga culto al cuerpo y haya cada día más TCA?
2: Pues al final es que realmente las redes sociales serían como un filtro, como unas gafas, ¿no? Que te las pones y te hacen ver la vida a través de esas gafas, ¿no? Y continuamente es reforzar incluso la comparación, el perfeccionismo y cuerpos que son inalcanzables porque está sí, continuamente nos exponen a cuerpos que parecen perfectos, ¿no? Y muchas veces detrás hay filtros, hay operaciones estéticas, ¿no? Y ya no es solo el si yo hago esto puedo conseguir este cuerpo, sino que también incluso hay que pagar para tener ese cuerpo, ¿no? Es un problema... De verdad que creo que también un problema médico de base porque hasta qué punto se evalúan incluso algunas operaciones estéticas, ¿no? Y si esa persona realmente tiene un problema con su cuerpo o es un simple... Sí, que sea un problema puntual, ¿no? Entonces las redes sociales tienen un papel fundamental porque continuamente estamos comparándonos y no solo a nivel de cuerpo, sino de vida, ¿no? Entonces muchas veces cuando ves que tu vida... no está bien, pues hay personas que se aferran al cuerpo, ¿no? De, vale, pues no controlo nada de mi vida, pero voy a controlar mi cuerpo, que a lo mejor es algo que siento que es controlable, ¿no? Entonces las redes sociales, si no se saben usar y si no somos conscientes del uso, pueden ser un gran problema, porque te meten en el feed, ¿no? En el buscador y solo te sale un cuerpo que tienen, pues, que cumplen un canon en ese momento actual, porque el cambio encima va cambiando, que es que a lo mejor este año se lleva un cuerpo, el año que viene se lleva otro, ¿no? Y hasta qué punto el meterlo en esa rueda, pues es un problema grave, porque puede llevar a una obsesión. Y verdad que es un problema que hay que atajar de otra forma.
1: Por eso yo creo que no hay que demonizarlas, pero sí que es verdad que hay que dar educación a los,
2: sí,
1: a los peques de cómo hacer un buen uso de ellas.
0: En este caso, las dos sois partidarias de dar charlas en los colegios y de ayudar, de cierta manera, que la gente joven se dé cuenta, ¿no?
1: Sí, pienso que no hay que quedarse solo en una charla, sino... Le estaba dando muchas vueltas, yo di mi primera charla y fue, fue muy bonito porque se me acercaron al terminar. Yo estaba muy nerviosa, claro, mi primera charla, encima me conectaba. Yo sufrí bullying, como sabéis, entonces me conectó mucho con esa época del cole y estaba muy nerviosa. Pero cuando las cosas supongo que también haces desde el corazón y es algo que es bastante necesario. Yo pensaba, bueno, otra charla más. Cuando terminó, se acercaron a abrazarme, vinieron llorando. Una chica y un chico que le estaba pasando algo parecido y que no sabían poner en palabras. Entonces, cuando ya no solo haces una charla, sino que haces varios talleres y vas viendo la evolución y les vas acompañada siempre de una psicóloga que, si pasa por lo que sea, cualquier cosa, puedan hablar con ella o con él, psicóloga o psicólogo. Me parece algo muy importante lo que te decía, ¿no? Ir acompañado, como ha dicho ella, de las familias para que lleguen a entender el contexto, qué es lo que está pasando. Y hay una cosa que me parece muy importante de la que ha dicho, es que muchas veces nos ponen la losa de que un trastorno de alimentación es para siempre y que esto ya... Y pienso que no. Creo que puedes llegar a sanarte, va a quedar una cicatriz, pero creo que se puede llegar a curar esa herida si se escucha y, como ha dicho ella, si se mira más allá del síntoma, si se va a qué es lo que está pasando y hay una comunicación y eso se ve a la persona.
0: Antes le preguntábamos a Alessandra que qué señales de alerta debía llamar la atención a las familias o a los amigos para detectar un posible caso de TCA. ¿Cuál es tu opinión?
2: Pues sobre todo lo más básico, y creo que es lo principal, es el cuánto de la vida de esta persona depende de su cuerpo. Sí, hasta qué punto el cuerpo, la comida, hace que maneje el resto de hilos de la persona, ¿no? Es como, vale, yo no voy a la playa por mi cuerpo, tengo que estar controlando todo lo que como, lo que no como. Es como darse cuenta de hasta qué punto la persona que tiene a tu lado se está viendo manejado por sí, comida y cuerpo. Porque ya no solo es estoy restringiendo a nivel de comida, no, estoy restringiendo la vida. Entonces, en cuanto hay señales así de que la persona, pues a lo mejor empieza a aislarse de amigos, ¿no? Y a aislarse de cositas como, por ejemplo, salir a tapear, ¿no? Es como algo tan, tan chulo, ¿no? De conexión social, ¿no? ¿Qué está pasando ahí para que a lo mejor tu hijo o incluso tu pareja, ¿no? Algún familiar cercano, amigo, digan que no a cada una de las quedadas que se hagan. Parece algo que parece una tontería, pero no lo es. Entonces ahí es como este problema ya se está haciendo tan grande que empieza a ocupar toda la vida de la persona y todo está en base a lo que hago o dejo de hacer por tema comida y alimentación. Pero claro, esto ya sería como la punta del iceberg, como esos síntomas que son súper visibles. Antes pues pueden aparecer otras señales que pueden ser, pues, a lo mejor apatía, tristeza, no saber afrontar situaciones de la vida diaria, incluso el bullying, que muchas veces no se le hace caso, ¿no? Como son cosas de niños, pero es que el bullying, si no tenemos lo que es el acoso escolar, si no tenemos esa herramienta para salir hacia adelante, pues puede dar lugar también a un problema de identidad. Y que hay que mirar todo esto, pero hay señales tan básicas que a veces dejamos de lado que es una pena, porque está muchas veces esa frase que yo la vi el otro día con Alessandra de que es para llamar la atención. Y es como, bueno, jolín, incluso si fuese en ese sentido para eso, ¿qué más necesita la persona para llamar la atención, ¿no? Es como, ¿por qué no se le hace caso a una persona que está intentando de alguna forma pedirte ayuda, ¿no? Es como, ¿por qué se dejan tanto algunos problemas? O incluso, yo he llegado a tener pacientes que me dicen, Cris, no, hasta que no he tocado fondo, mis padres no se han dado cuenta de que tenía un problema y decían, no, esto son cosas de niños, ¿no? Entonces, son señales a veces tan pequeñas, pero tan visibles también, que es como, ¿por qué le quitamos importancia a problemas emocionales? Pero a lo mejor le damos un montón de importancia a una herida en el dedo, ¿no? Que no acabamos de hacer daño, ¿no? Y da mucha pena porque se dejan pasar cositas así que se convierten en problemas realmente a veces complicados de llevar a nivel individual y familiar y que se podría evitar. Por eso es lo que ha dicho Alessandra, ¿no? De hacer esa parte de prevención en cole, charla, para ser consciente de que de que no es una tontería, ¿no?
0: No sé, Alessandra, habla mucho la psicóloga del tema del bullying. ¿Realmente crees que a ti te afectó el bullying y eres el responsable de que fuera evolucionada tu vida así?
1: No, bueno, es que como creo que lo dije además en la primera entrevista, no creo que haya responsables, ¿no? O sea, yo en mi caso dejé de comer mucho antes, yo dejé de comer con 3 años, que sí que fue, lo llamo, ¿no?, como una llamada de atención a mis padres, claro, de estoy aquí, mírame, y fue lo que el bullying hizo mantener todo esto, y mis padres al final pues estaban los dos trabajando, no estaban, me cuidaban chicas que trabajaban en casa, entonces yo me sentía muy sola, y cuando eres pequeño no sabes decir, porque muchas veces mis padres me dicen, pero ¿por qué no nos decías que te hacían bullying en el cole o que te pasaba esto? Porque no lo sabes poner en palabras. De ahí la importancia de hacer las charlas, de hablar de emociones, de qué nos pasa en la vida y de tener la oportunidad de un espacio de seguro, de que se sientan seguros de poder contarlo, porque no sabes decirlo. Y al final, cuando tu vida se desmorona, cuando no tienes ni idea cómo hacer, pues... Lo dije alguna vez, ¿no? Estás en un océano perdido y de repente aparece un salvavidas, y el salvavidas, en este caso, fue la comida.
0: Claro.
1: Porque no sabía qué hacer.
0: Sí, realmente es así. ¿Crees, no sé, creéis que había que entender, profundizar, entender perfectamente los TCA, porque no sabemos mucho de lo que sucede en la mente de estas personas, ¿no? Pero porque uno a lo mejor quiere estar más delgado, problema estético, problema de comida. No sé, hay muchos mitos en esta historia.
1: Muchos.
0: Muchos.
1: Que empiece Cristina.
2: Sí, a ver, es que siempre se le... Es como que siempre se centra todo en comida, cuerpo, en quiero tener este cuerpo, pero yo creo que va mucho más allá, ¿no? Y mucha gente dice, no, es que está obsesionado con su cuerpo, pero claro, no es eso solo, sino qué significa este número de la báscula para esta persona, ¿no? Porque puede ser bueno, lo que acaba de decir Alessandra, me siento sola, ¿no? O siempre que he tenido a lo mejor este peso, nunca me han visto, ¿no? Eso muchas veces pasa con el tema acoso escolar, por ejemplo, de me empiezan a ver cuando yo a lo mejor adelgazo, ¿no? Entonces, claro, ahí se refuerza esa conducta de adelgazar, pero hay muchas veces que son otras cosas como el no sé quién soy y a lo mejor intento buscar algo que me haga tener, a lo mejor construir esa identidad y construir mi identidad en base a mi imagen, a cómo me ven, ¿no? Pero también puede ser desde esa parte de sentirse vista, puede ser, como hemos dicho, bullying, puede ser tantos factores que hay que tenerlo en cuenta todo, porque al final es como eso, el cuerpo, la comida, es como la punta de ese iceberg y hay que ver qué hay debajo y qué es lo que mantiene también el problema. Pero es que se tiene en cuenta eso, como que todo es comida y cuerpo y no. Entonces, claro, muchas veces se hace el tratamiento basándonos en estas cosas y se deja de trabajar con otras que solo queda lugar al mantenimiento del problema y que por eso a lo mejor también hay tantas recaídas.
1: Claro.
2: Entonces, claro, esto hay que explorarlo muchísimo. Incluso, a lo mejor, si yo suelto esto, que por poner la etiqueta no es el TCA, todas las conductas que conlleva el TCA, si lo suelto, ¿qué hay en mi vida? Porque es que a lo mejor no hay nada. Una persona que se siente tan vacía, tan mal, que el TCA también está ayudando a escapar, ¿no? De a lo mejor una realidad que es súper complicada de llevar. Y es lo que hemos comentado, que no es cuestión de buscar culpables, pero sí que hay que tomar ciertas medidas y hacer otras cositas para que no vaya más y que hay que empezar por esa parte también de conciencia, de que no es una tontería este problema.
1: Yo por eso lo he llamado salvavidas, precisamente por lo que ha dicho ella, ¿no? Porque cuando tu vida ya no sabes qué hacer y es tan dura, aunque te destroce, porque te destroza un trastorno de alimentación, también te salva. Y sí que, claro, depende de la historia. En mi caso, pues lo que he dicho, ¿no? Fue porque quería ser vista por mis padres. Cuando pasó lo del cole de adolescente, empecé a adelgazar bastante. Y fue porque quería una aceptación de, bueno, es que yo tengo que ser igual que mis compis y tengo que estar súper delgada, pero no fue una cuestión del cuerpo, lo pagué con el cuerpo y con la comida. Pero esto fue, pues, de todas esas heridas que yo tenía y que nadie me supo ver. que nadie me supo ver, porque fíjate, mi primer ingreso a los 11 años y yo no tuve ninguna terapia psicológica. Fueron todo amenazas. Desde mi primer ingreso hasta el último fueron amenazas.
2: Es que es súper duro eso,
1: ¿eh? Es duro, porque yo lo que digo, tú vas porque te rompes una pierna o porque te da cualquier cosa, te pasa cualquier cosa, y no te castigan, no te dicen, joder, me cago en la leche otra vez, ¿te has vuelto a romper la pierna? No te dicen eso, no, te ayudan y te acompañan. Y es que además la salud mental no se puede ver como separado del cuerpo, es salud en general, y hay que mirarlo como un todo.
0: La verdad es que cuando hablamos de esto, a mí me da la impresión de que hace, no sé, vamos, si retrocedo 3 años atrás, se hablaba muy poco del TAC, muy poquito, del TCA. Y ahora resulta que a mí, personalmente, me da la impresión, es verdad que, y ahora lo vamos a comentar, cada día hay más asociaciones que están luchando por el TCA, y de hecho se han reunido en Madrid, creo que había estado todas las que hay en España, ¿no?
1: No, yo no creo que sabes. faltaba alguna, yo creo que sí. Sí, estuvimos varias en la Zarzuela.
0: Sí, a ver si mi compañera va buscando por ahí. Van a ver imágenes de Alessandra y de las demás presidentas de asociaciones y la Federación de Salud Mental España, con la reina Leticia, siempre dispuesta a recibir a los temas. Ahí está la foto de grupo, en la que están todas y todos, con la reina. Y bueno, esto luego está, vais a ver dos imágenes de Alessandra saludando a la reina Leticia. Que, por cierto, ¿qué te pareció?
1: Hombre, para mí fue un honor estar allí. Se pusieron en contacto conmigo. Bueno, yo es que todo esto empezó en octubre.
0: En octubre.
1: Porque yo escribí a la Casa Real, me contestaron muy amablemente, pues bueno, que la agenda de la reina, pues bueno, que estaba
0: sí,
1: completa.
0: En fin, está muy saturada.
1: Yo pensaba que, sin más, pues que era una forma muy amable de decirme pues que no. Y un día me llamaron de un fijo de Madrid y cogí el teléfono pensando que era spam y era de la Casa Real. La Confederación Salud Mental España es la que organiza todo el tema de la Casa Real, temas de salud mental. Y eso, me conocieron a través de, porque supongo que la Casa Real le dijeron, bueno, esta asociación nos escribió y queremos que también forme parte. Hombre, para mí fue un honor estar allí y representar a Más Allá de un Cuerpo, estar con otras asociaciones, conocerlas. También, de hecho, vino Luis Beato, que yo estuve ingresada en su unidad en Ciudad Real. Él es pionero en tener una unidad.
0: Y además todo, un experto, según me cuenta.
1: Sí. Sí, de hecho, desde que yo estuve ingresada en 2020, me dieron el alta porque necesitaban la unidad para pacientes COVID, porque justo llegó el COVID. Y yo he seguido siempre en contacto con él. De hecho, le propuse para ir al País Vasco y que tomasen de referencia su unidad. Y para mí lo que me llevo, aparte de Jolín, que te da visibilidad, ¿no? El haber estado en la Zarzuela con su majestad, pues bueno. Pero lo que al final quiero sacar de todo esto es que de alguna manera nos juntemos todas, porque sí que es cierto, ¿no? Cada asociación pues tiene su esencia, todas nacen por lo mismo, por un familiar o alguien que la ha creado porque ha pasado por un trastorno de alimentación. Pero que creo que nos deberíamos de juntar más y deberíamos hacer más acciones juntas, porque eso, cada una con su esencia, pero juntas, porque hay muchísimas cosas que cambiar. Y es algo de lo que propuse y lo que quiero seguir. Es cierto que, como te decía, llevo unos días cansada porque han sido meses de mucho trabajo, de hablar con mucha gente, reuniones. Y estoy pendiente, pues eso, de mandar un mail a la Confederación Salud Mental para ver si nos podemos juntar todas y a ver cómo seguimos esto, ¿no? Pero qué bonito es que todas nos hayamos reunido allí con la reina Leticia. Y me pareció maravillosa. Sabe muy bien del tema.
0: Del tema de salud mental, sí.
1: Es muy cercana y la verdad que me fui súper contenta. Y mira que yo soy una persona muy...

0: de Alessandra, que están surgiendo últimamente bastante en España, de personas que, como ella, han padecido todo esto, pero sin embargo, las asociaciones ya antiguas de salud mental quizá no estén preparadas para realmente abordar los TCA. ¿Crees que sería bueno, positivo, el que las asociaciones de TCA se unieran también a las asociaciones de salud mental para abordar este tema?
1: No, yo creo que sería lo ideal, sobre todo que se pudiese evolucionar un poquito, ¿no? Y no quedarse estancado a lo mejor en tratamientos que se están quedando como cortos, ¿no? Entonces yo creo que es importante que todos podamos trabajar desde un punto de vista mucho más humano y no como si fuésemos ratitas de laboratorio a las que hay que recompensar, castigar. Y creo que es importante que nos unamos todos para que haya una conciencia real de hasta dónde llega el problema, de qué es lo que mantiene también el problema y que se trate a la persona de forma más humana, porque me da la sensación de que últimamente se ve más a la gente como si fuera un número y se lleva a cabo el mismo tipo de tratamiento para cualquier persona independientemente del origen del problema y de los factores que mantienen este problema. Entonces, yo creo que es importante poder, sí, tener esa unión y que esto no es cuestión de quién tiene más pacientes o quién puede más, ¿no? Sino de poder reunirnos y decir, oye, ¿qué es lo que hay, ¿no? ¿Qué es lo que nos está faltando o qué recursos se necesitan para que haya un progreso real, para que no haya tantas recaídas, para que la persona pueda ser totalmente independiente de la asociación? Porque a nivel de código odontológico, algo que se nos comenta en la carrera, en todos los másteres, que la persona tiene que ser autónoma y que no pueden depender toda la vida de un terapeuta. ¿Y cuántas personas no estarán dependiendo y llevarán tanto años dependiendo de terapeuta? Es una pena porque al final te quedas con esa sensación de desesperanza, ¿no? De nadie me puede ayudar, llevo aquí muchos años. Y esa historia, que es una historia muy negativa, ¿no? De no tengo solución, pues pesa cada vez más y no solo para personas, también para familiares, amigos, y da mucha pena, ¿no? Que esto se vea así, ¿no? Como que yo pienso que falta también formación adecuada, porque a mí me encanta formarme y hay muchas formaciones que es siempre lo mismo, ¿no? Sintomatología, pero no hay una visión más global de este problema y creo que hay muchos profesionales que también deberían de actualizarse para poder dar un trato más humano sobre todo.
2: Sí, y ha dicho una cosa importante y es que muchas veces piensas que si toda tu vida tienes que estar de terapia. Yo, de hecho, a cada uno de los ingresos, lo contaba ella, ¿no? Cuando salía volvía a recaer. Porque, claro, si solo me trataban la conducta y no íbamos al origen, ¿qué pasa? Que yo ya llegué a un punto, para mí, tú imagínate, ¿cómo es que tú vayas a un sitio donde se supone te van a ayudar, te van a acompañar, te van a comprender, y salas de ahí y sales peor, y recaes más fuerte, y te sientes sola? Y que yo llego a un momento en el que dije, bueno, es que yo toda mi vida voy a estar ingresada, y cada año y medio me voy a tener que ingresar, y yo no voy a poder ser independiente, ni voy a poder vivir una vida normal. Y no es así, no es así. Y hay una cosa también que me parece muy importante, que lo dije, no sé si esto puede ser utópico, ¿no? Pero creo que deberíamos hacer una red, ya no solo de asociaciones, sino una red de la sanidad, la educación, familias, asociaciones y profesionales, tanto a nivel público como privado. Pero porque creo que se abordaría antes. Porque hay una red, porque una familia cuando no sabe de dónde va, pues puede ir a una asociación, puede ir a una psicóloga privada, pero desde lo público tampoco lo sabe, no sabe cuál es el historial anterior. Entonces creo que el crear, pero no sé si esto se puede llegar a dar o es una utopía lo que estoy diciendo.
0: Se debía de llegar a
1: sí,
0: lograr.
1: Sí.
0: Pero la verdad, oye, y coincidí las dos de que quizá el tema principal, hay dos para mí. El estigma, que sigue siendo bárbaro, brutal, para cualquier tipo de enfermedad de salud mental, pero también la falta de recursos de las administraciones públicas.
2: Sí, claro, el estigma primero porque

0: perpetúa muchas de las cosas que nos pasan. Entonces, no se llega a abordar de una forma correcta porque existe ese estigma. Y luego el cómo se está tratando, es que cuando a mí me llaman familias, ¿dónde voy con mi hija o con mi hijo? Es que no sé qué decirles. Claro. Entonces, para mí me supone, también es algo que quiero dejar claro, que mi asociación está creciendo ahora, que yo de aquí a un futuro, espero no muy lejano, tener un equipo y poder contar con recursos pues bueno, accesibles además a todo el mundo, ¿no? Porque me gustaría que también existiese en mi asociación una bolsa de dinero a raíz de dar charlas, pues que mi asociación vaya creciendo y tenga esa bolsita donde nadie se quede sin terapia, que todo el mundo tenga la opción de tener una terapia humana donde miren más allá del síntoma, porque al final las personas no somos un manual. Tú sales, yo no he estudiado psicología, ¿no? Pero que muchos salen de estudiar la carrera y es como, bueno, van haciendo tic, ¿no? Tú tienes, sí, vale, un tic, entonces sí tienes esto, entonces te ponen una etiqueta que es una losa y dice, pues tú ahora tienes esto y entonces te voy a dar medicación y te voy a ver cada 2 meses y medio y eso no es la forma. Entonces, sí que ella quizás puede hablar más de su caso como profesional, por eso me quería que estuviese hoy aquí, porque me parece que ella puede dar la visión profesional que...
1: Entonces, en este caso, sí. Cristina, hablaríamos de realmente menos medicinas, más socializar, más reuniones de familia y de las personas que padecen el TCA.
2: Ah, bueno, realmente ahora mismo los estudios científicos demuestran que los fármacos, por ejemplo, usados en anorexia, bulimia, todo esto no está funcionando. Es como poner un parche, ¿no? Es como si hubiese una gotera y pintásemos la gotera en vez de ir a qué es lo que está produciendo esa gotera. Entonces, claro, lo que ha comentado Alessandra, que bueno, yo he tenido casos de personas que tenían un índice muy bajo, que estaban a punto del ingreso de 13, 14 de índice, y que tras 17, bueno, el caso fue de 19 sesiones, que tras ver evolución en todas esas sesiones, esta persona estaba yendo a un hospital de día y en cuanto empezó a coger más peso, los profesionales que estaban en la pública le dijeron, no, ya no puedes comer dulce. Entonces, es que realmente creo que sí, se está haciendo en algunos sitios tan mal que es como, ¿cómo puede ser que una persona que está evolucionando de pronto la vuelva a meter en la misma rueda? La misma rueda negativa, ¿no? Porque si fuese un círculo virtuoso, genial, ¿no? Pero es como, ¿hasta qué punto estas cosas hacen que otra vez la persona vuelva a eso?
0: Es muy fuerte.
2: Es muy fuerte, ¿no? Porque de verdad que he tenido casos que siento que lucho contra el sistema, ¿no? Y el problema está que muchas veces los psicólogos, a los nutricionistas, fisios, no se les da la importancia que tenemos. Y que cuando a lo mejor un médico dice una cosa, eso es como lo más importante y no se le puede negar a un médico a lo mejor su criterio. Y he tenido casos de recaída completa porque estamos avanzando y de pronto a lo mejor la persona por algún tema endocrino, vale endocrino, y la persona dice, oye, mira, que me da miedo coger peso, y le manda 11 centi. Y es como, bueno... una metedura de pata impresionante porque es como todo lo que hemos avanzado en estas sesiones, que hay personas que en pocas sesiones salen de este problema y otras necesitan más, pero es como todo lo que hemos avanzado se va a la basura, ¿no? Sin haber evaluado si esta persona tiene un problema con su cuerpo, un problema así de imagen corporal, ¿no? Y de verdad que es horrible porque me da muchísima pena y es que me dan a veces ganas de llorar, de decir, bueno, ¿qué puedo hacer yo si tengo que luchar con personas que sí que tienen su carrera profesional, pero que desconocen este tema y que creo que sin darse cuenta, pues hacen daño, ¿no? Porque no lo harán adrede, ¿no? Pero falta muchísima formación y conciencia del problema, sobre todo en el ámbito de salud mental a nivel público, en lo que es los médicos de cabecera en atención primaria.
0: Sí.
2: Porque eso, son meses que al final, claro, esa persona está pagando un dinero importante y que de pronto todo a la basura, ¿no? Y da muchísima pena. A mí se me parte el alma.
1: ¿Crees que realmente, tú crees como profesional de esto, que realmente había... Yo comentaba antes de que hay muchas asociaciones de salud mental que nunca pensaron que el TCA estaba ahí y ahora se están dando cuenta. Es volver a preparar a los psicólogos, a las psicólogas que están trabajando en estas asociaciones de salud mental, las muchas que hay en España, en las federaciones igual, es aprender un poco del TCA.
2: Yo creo que eso es fundamental, pero sí, porque al final es verdad que, de hecho, lo veo bastante, ¿no? Que hay profesionales que ya se estancan, ¿no? O que tienen su futuro laboral súper asegurado y que no hacen quizás por hacer otras cosas, ¿no? Como, vale, si yo tengo pacientes, esto hay un dinero que me está llegando, ¿no? Pues hasta qué punto dejan de formarse, de incluso se alejan de las personas, ¿no? Lo ves como, como he dicho antes, un número. Y yo creo que es importante la formación, y, pero también muchas veces nos falta esa parte de alejarnos un poquito también de que esto es un negocio, ¿no? Y ir más allá y ver a la persona, ¿no? Ese sufrimiento, que yo creo que a veces nos falta un poquito ya de empatía, de, jolín, ¿cómo lleva esta persona ya 4 o 5 años su vida en esto y sigue mal? Es que si lleva ya tanto tiempo, o sea, ¿en qué momento no se te ocurre dar el alta? En ese, o mejor dicho, derivar a esta persona a otro profesional y decir, oye, si llevo tanto tiempo y no sale esta persona, está peor, ¿por qué no derivar a otro profesional, no? Es como, ¿por qué se mantiene a esta persona si está viendo que por mucho que tú estés trabajando con esa persona no hay avance? Algo a lo mejor está haciendo mal o incluso en equipo, porque esto es un equipo, ¿no? De paciente, terapeuta. A lo mejor estamos haciendo algo que no funciona. Entonces, me parece de verdad muy, muy triste, ¿no? Que se mantenga tanto a algunos pacientes, a algunas personas, año y año de terapia sin resultado. Entonces, no solo ya de formación, sino de también tener esa mirada más humana, de volver a ver a la persona, ¿no? A verla a través de un ojo de cariño, de amor, que muchas veces no se tiene.
1: Yo, si me lo permiten ustedes, voy a hacer un llamamiento a esas grandes asociaciones que hay de salud mental, grandes por su trabajo, porque llevan más de 30 años dentro de la sociedad andaluza. Hablo de Almería, de Córdoba, de Sevilla, de Málaga, que a lo mejor nunca pensaron de que podía llegar a la salud mental el tema del TCA. Porque, vuelvo a repetir, nosotros llevamos 8 años, va para 9 la próxima temporada de este programa, y la verdad que hemos abordado muy poquito en estos años, se hablamos muy poco, prácticamente nada del TCA. Empezamos cuando conocimos a Alessandra y vimos que realmente ahí había un tema que abordar. Y es verdad que cuando hablo yo con vosotros, con Juan Guijón, con Cristina, con Carmen, con Javier, bueno, ahora sí hablamos de estos temas. Yo creo que ahí hay una labor muy importante que hacer, de unirse y hablar, charlar, conocer los proyectos que sobre el TCA pues tiene la asociación de Alessandra, y ver en qué se puede colaborar, pues en Almería, en Sevilla, en Málaga, en Granada. Creo que sería un paso importante, ¿no, Alessandra?
0: Pues sí, es que además es considero que es un fallo a nivel institucional o no sé, nacional, no sé cómo decirlo, cuando cada vez hay más personas que están sufriendo, porque los datos es cierto que están súper desactualizados.
1: Sí.
0: Y son más de 400.000 personas en España, según datos oficiales, que son más, pero es que ahí no cuentan a las familias y todo lo que conlleva, o sea, ya no solo es la persona, sino todo lo que hay a su alrededor. Otra de las cosas que está pasando y que va muy de la mano de los trastornos de alimentación es el suicidio. El suicidio de autolesiones cada vez está creciendo también más y cada vez a edades más tempranas. Entonces, claro que nos tenemos que juntar y tenemos que pasar a la acción y decir, bueno, aquí tenemos que hacer algo. Tenemos que hacer algo porque está siendo, pues eso, un fallo a nivel ya... Es que no sé cómo llamarlo.
1: Sí. No,
2: incluso se está normalizando, Alessandra, el hecho de que la adolescente se autolesione, como
0: Sí,
2: si,
0: sí.
2: no sé, como si fuese muy normal, ¿no? Y no, y hay un sufrimiento muy grande cuando una persona se hace daño porque está sufriendo mucho.
0: Claro, sí.
2: Y que se normalicen estas cosas es horrible.
1: Sí, y además yo no sé, tú como psicóloga, yo pienso que las federaciones de salud mental que hay, que algunas trabajan muy bien, como por ejemplo la de Murcia, en Cataluña, en el País Vasco, en Valencia, algunas no funcionan tan bien, por ejemplo la andaluza, y todo hay que decirlo, pero creo que sería muy importante que las administraciones públicas, a la hora de reunirse, de sentarse con las federaciones, se tuviera en cuenta también que el TCA es una enfermedad de salud mental. ¿No?
2: Sí, se debería de darle el peso que realmente merece, ¿no? Y no normalizar que estas personas pues quieren tener un cuerpo y ya, ¿no? No creo, no creo que se le esté dando la importancia que merece el tema, ¿no? Es como que si no es un... sí, es que parece que tiene que llegar la persona a hacerse daño, incluso al suicidio, para que se vea esto. Y de verdad que es una pena porque se puede evitar muchísimo sufrimiento, no solo el sufrimiento que tiene la persona de tener este problema, sino el
0: Claro.
2: sufrimiento de familiares, pareja. Habría que... Sí,
0: Lo que digo yo,
2: sí.
0: llegar antes de que la persona se rompa del
1: Claro,
0: todo.
1: exacto.
0: Se rompa del
2: Exacto,
0: todo. Sí,
2: totalmente. Primero
1: porque
2: eso.
0: y que hay cosas que no están, como decía antes, el tema del deporte en los hombres, de tomar batidos de proteínas, de sé que yo lo estoy viendo con personas muy cercanas a mí, que dicen, bueno, es que yo hasta que no tengan músculo tal, yo no puedo tener novia porque tengo que tener. Y de hecho, la siguiente campaña que quiero hacer, que estoy dándole vueltas a ver cómo la puedo hacer, es una campaña en gimnasios.
1: Sí, además, bueno, te vamos a poner en contacto con alguien que ama el deporte, la Fundación Blanca, que desde Barcelona hace un trabajo inmenso por la salud mental en los deportistas. Y bueno, Blanca Fernández Ochoa ha estado con nosotros varias veces. Y tuvimos la suerte del día que nos premiaron, también a ella le entregaba el escudo de oro a la Federación de Salud Mental de Andalucía, y estuvimos compartiendo con ella unas horas en Sevilla. Y la verdad que el mundo del deporte cada día crece más los problemas de salud mental, y creo que sería conveniente, con la experiencia que ellos tienen, y ellos sí tienen convenios grandes con el Estado y con las federaciones de deporte, de fútbol, etcétera, etcétera, sería un buen aliado para hacer cosas.
0: Es que claro, hay que enseñar que evidentemente hay que hacer deporte porque somos movimiento, pero llevado no a los extremos a los que se está llevando. Quiero decir una cosa, porque a mí me pasaba, yo hice mucho deporte, entre todas muchas las cosas que hice, también me obsesioné con el deporte. Y en los ingresos que tenía nos obligaban a no movernos. El cuerpo es movimiento y eso también tenemos que decir, que es que dentro de un ingreso no te pueden tener las 24 horas del día
1: Exacto.
0: sentada. Lo que te tienes es que enseñar a que tienes que cuidar tu cuerpo, cuidarte a ti, alimentarte de una forma correcta,
2: Exacto.
0: tener una buena salud mental, emocional y física, a través del movimiento, pero de una forma correcta. Yo, de hecho, salí, me acuerdo que de ITA, mal, porque decía, claro, es que igual no tengo que hacer deporte y no me tengo que mover. Y claro, que es que necesitamos movernos. Entonces, saber hacerlo todo bien y pues, para eso, el dar charlas, el hablar, el comunicar, bueno.
1: No sé, Cristina, una cosa que a mí me gustaría que le contase a la gente. Cuando tú te especializas en el TCA, ¿realmente es porque te diste cuenta que hacía falta, que era un tema importante y hacía falta ponerte al día?
2: Pues la verdad es que no sé en qué momento dije, me voy a especializar en esto. Fue como, siempre me ha gustado el tema nutricional, pero lo que me llama la atención es en qué momento dejamos de saber alimentarnos y tenemos que pasar incluso a estar ingresados para que nos alimenten, ¿no? Es como un bebé sabe cuando tiene hambre y llora y sabe cuando está saciado y para de comer, ¿no? Si está bebiendo biberón o si está... siendo amamantado, es como que quita la boquita, ¿no? Entonces, ¿en qué momento dejamos de saber alimentarnos? Y ya no solo eso, de ver el cuerpo como un objeto en el que hacernos daño muchas veces, ¿no? Sin querer, sin darnos cuenta, es como, no sé, tú miras a los niños y dices, los niños pues utilizan su cuerpo para correr, ¿no? Y además tú le preguntas a un niño, pues sí, le preguntas sobre su cuerpo y es como, ah, pues mi cuerpo me permite correr un montón, ¿no? Soy como Spiderman, soy...
0: Claro.
2: Y llega un momento a nivel social que el cuerpo es como ese objeto, ¿no? Como esa diana en el que van todos los dardos y ahí cae todo el peso de cómo me ven, cómo, sí, cómo me trato, ¿no? Y da mucha rabia porque se ve este problema como si fuese un capricho temporal. Y como acaba de decir también Alessandra, el deporte ya no se está haciendo de forma tampoco saludable, está siendo una obsesión. Y aquí sí que tenemos también un problema porque se normaliza, o sea, se tiene tan normalizado el estar súper fuerte, cuerpo fitness, ¿no? Que se están dejando también pasar muchos casos de personas que realmente tienen un problema. Y claro, yo, esa mirada más de qué está pasando, con, o sea, sobre todo cuando empecé a formarme, fue como me estaban llegando muchos casos. De, sobre todo chicas con problemas de cuerpo y dije, vale, aquí ¿qué hay, no? Porque es solo comida, es solo cuerpo y no, es mucho más, va mucho más allá, pero ya te digo que las formaciones que hay, buenas y de calidad, son muy escasas. Yo muchas veces he sentido que he perdido el dinero y que he tenido yo que leer mucho fuera, sobre todo tener ese contacto con las personas y ponerme en el lugar de la otra persona, de esta chica o este chico, ¿qué tiene por dentro, ¿no? ¿Qué tiene más allá del peso, de la comida? Sí. Y te das cuenta de que hay un vacío increíble.
0: Y que fuera entonces, de todo
2: a partir de ahí...
0: Y que fuera de sí. Todo esto, ya independientemente de la comida, las adicciones, otra de las cosas, que al final lo que tenemos que ser conscientes es que cualquier conducta que sea autodestructiva para uno mismo es porque debajo hay una herida y una historia, que es lo que hay que mirar y ahondar.
2: Totalmente.
0: Sea lo que sea, trastorno de la alimentación, es decir, llegar a un punto en el que ni siquiera etiquetas, que es que hay conductas que son que van en contra de nosotros. ¿Por qué? ¿Qué hay ahí? ¿Qué historia?
1: Claro.
0: ¿Qué le pasa a la persona?
1: Cierto. La verdad es
2: que... No se la ve...
1: No, si me permitís, es que prácticamente sí. Nos quedan 2 minutos y que no es tiempo ninguno. Siempre me pasa lo mismo cuando estamos hablando de algo muy interesante, como en este tema. Uf. Bueno, yo decirlo a las dos, daros las gracias y que se... Alessandra, ¿qué le voy a decir? Es una persona que me ha demostrado muy valiente y está haciendo una labor imprescindible. Y que si tú te unes evidentemente a ella, pues vaya a ser dos personas, dos cuerpos, para derribar estigmas y acompañar a tantas personas que están sufriendo y padeciendo. No sé, para terminar, Alessandra, ¿cómo se puede poner en contacto contigo la gente?
0: Pues o a través del Instagram, más allá de un cuerpo, o www.másalladeuncuerpo.org.
1: Es muy fácil. Simplifiquemos, si pones más allá de tu cuerpo te va a llevar a la web y a donde ella esté.
0: Más allá de un cuerpo,
1: que
0: la gente siempre se lía.
1: Es verdad.
0: Es que es un nombre largo.
1: Sí, la verdad que sí. Cristina, muchas gracias por estar ahí y haber compartido
2: este rato.
1: Gracias a
2: vosotros por traerme aquí, ha sido una experiencia muy bonita, sobre todo visibilizar un poquito más este problema.
0: Es que hay que hablar mucho.
1: Mucho.
0: Hay que hablar mucho.
1: De esta manera, bueno, intentaremos en septiembre ver, aunque me imagino que ahora Alessandra te va a tomar un descanso, ¿no?
0: Es lo que te decía así al principio, que la verdad que creo que tenemos que hablar también mucho de cómo priorizarnos, de cómo cuidarnos a nosotros mismos, que muchas veces no es egoísmo, que nos lo han enseñado, ¿no? Como, bueno, que no, es que necesito unos días de vacaciones, porque es verdad que ha sido mucho el trabajo que llevo en estos
1: Mucha
0: últimos
1: calle.
0: Meses, así que a ver si por lo menos esta semana imposible. De hecho, el miércoles me voy a reunir con ACABE, con la Asociación de Anorexia y Bulimia del País Vasco. Y eso, voy pues todos los días teniendo cositas, pero sí que necesito unos días para mí.
1: Lo necesitamos todos.
2: Sí,
1: gracias.
0: Sí.
1: Gracias.
2: Muchas gracias.
0: Gracias, Cristina.
1: Nos vemos
0: gracias,
1: la semana
2: gracias
1: que viene. Estamos en verano, pero no descansamos.

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1: Bienvenidos, queridos amigos, a tu programa Retorno al Equilibrio. Con vosotros, Diana Carvajal. ¿Desde dónde? Desde aquí, desde Soluca Radio, con retransmisión a través de Radiópolis, la 92.3 FM y toda la cadena de Onda Local Andalucía. También nuestros amigos de Cádiz, de Cadena Joven y Onda 4 Jimenas.

te han enseñado tu nombre, tu historia, tu profesión, tu edad y el lugar que ocupas en el mundo. Pero casi nadie te ha enseñado quién eres realmente. Cuando alguien te pregunta quién eres, normalmente respondes hablando de tu trabajo, de tu familia, de lo que has conseguido o de aquello que te ha sucedido. Pero todo eso describe tu experiencia, no define tu verdadera identidad. Tú tienes un cuerpo, pero no eres únicamente tu cuerpo. Tienes pensamientos, pero tampoco eres cada pensamiento que aparece en tu mente. Tienes emociones, pero no eres la tristeza, el miedo o la rabia que puedes sentir en un momento determinado. Puedes observar tu cuerpo. Puedes observar tus pensamientos. Puedes observar tus emociones. Y aquello que puedes observar no puede ser exactamente lo mismo que aquello que está siendo observado. Entonces, ¿quién está observando? La metafísica llama conciencia a esa presencia interior que se da cuenta de todo. Es el yo que permanece mientras tus pensamientos cambian, tus emociones cambian, tu cuerpo cambia y las circunstancias de tu vida también cambia. Por eso, cuando dices yo soy, estás pronunciando las palabras más poderosas de tu existencia. En el libro del Éxodo, cuando Moisés pregunta a Dios cuál es su nombre, la respuesta es yo soy el yo soy. Desde una interpretación metafísica, no se trata solamente de un nombre religioso. Es una revelación sobre la naturaleza de la conciencia. El yo soy es la presencia divina dentro de ti. Y cada vez que dices yo soy incapaz, yo soy desgraciado, yo soy pobre, o yo soy una persona sin suerte, estás utilizando tu poder creador para identificarte con una limitación. La conciencia acepta aquello con lo que te identificas y después busca expresarlo en tu experiencia. Por eso debes empezar a vigilar qué palabras colocas después de yo soy. No se trata de negar lo que estás viviendo. Se trata de dejar de convertir una experiencia temporal en una identidad permanente. No es lo mismo decir estoy atravesando un momento de miedo que afirmar yo soy una persona miedosa. Lo primero describe un estado. Lo segundo lo convierte en una identidad. Y aquello que aceptas como identidad acaba dirigiendo tus decisiones, tus reacciones y tu manera de relacionarte con la vida. Hoy quiero proponerte algo muy sencillo. Durante el día, escucha cada frase que pronuncies después de yo soy. No intentes cambiarla todavía, solo observa. Porque antes de transformar tu realidad, necesitas descubrir qué identidad estás alimentando.

El 12 de agosto, el sol se apaga en Europa por primera vez desde 1999. Y lo que hagas en esos 2 minutos importa más de lo que crees. Eclipse total de sol. La sombra barre por el Ártico, cruza Groenlandia e Islandia y baja por el norte de España casi al atardecer. 2 minutos y 18 segundos de oscuridad total en el centro de la franja. Pero vamos a lo energético, porque ahí está la clave. Los eclipses corren en dos corrientes. Uno acelera lo nuevo. La otra gasta lo viejo hasta dejarlo en cero, como un ingeniero que drena una batería a fondo antes de recalibrarla. Y este eclipse corre la segunda. Este eclipse no viene a traer, viene a vaciar. ¿Y qué vacía? Todo lo que en tu vida corría por inercia. La relación que sigue por costumbre. El trabajo que sigue por miedo. El hábito que sigue porque siempre estuvo ahí. En las semanas después del eclipse lo vas a ver. Cosas quedándose sin combustible solas. Y escucha esto antes de asustarte. Eso es el regalo. El eclipse no apaga nada que esté vivo de verdad. Apaga lo que ya venía apagándose y no queríamos ver. Ahora la imagen que más amo de todo este tema. Cuando un país cambia su moneda, la moneda vieja sale de circulación. Los moldes se cambian en una sala cerrada y oscura. Y la moneda se reemite con un sello nuevo. Un eclipse total le hace eso a la luz del sol. Durante 2 minutos la fuente se retira y cuando vuelve, vuelve estampada con una instrucción nueva. Y lo que estés sosteniendo en ese momento en las manos, en tu corazón, al frente de tu atención, recibe el sello. Por eso la práctica es tan específica. Ten una sola intención, no cinco, no el tablero de visión completo. Una frase escrita a mano durante la ventana del eclipse. ¿Y por qué una? Porque cada intención extra divide la presión del sello. Si la prensa baja sobre una moneda, la marca completa. Sobre 10, la marca por encimita. Una semilla recibe la prensa completa. Así que tu tarea estos días es destilar cuál es la frase. Tómate días si hace falta. Pero recuerda, tuya, corta, verdadera. Y acompáñala con ayuno de pantallas los días del eclipse. Y si llegan sueños intensos, cansancio raro o ganas de silencio, es la operación en curso. Agua, descanso y días suaves.

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El 12 de agosto de 2026, a las 8 y media de la tarde, España se va a apagar. No es una metáfora. El sol desaparecerá del cielo en pleno día. La temperatura caerá de golpe, las estrellas serán visibles y millones de personas van a intentar estar en el lugar exacto para verlo. Vamos a vivir el primer eclipse total solar que cruza la península ibérica en más de un siglo. ¿Qué es exactamente lo que va a pasar? ¿Dónde tienes que estar? ¿Qué vas a ver? Y todos los errores logísticos que la mayoría de gente ya está cometiendo sin saberlo. Antes de hablar de logística, necesito que entiendas por qué un eclipse total es algo completamente diferente a cualquier otra cosa que hayas visto en el cielo. Un eclipse solar ocurre cuando la luna se interpone entre la Tierra y el Sol. Eso pasa varias veces al año, pero un eclipse total, donde la luna cubre el disco solar al 100%, es un evento extraordinariamente raro desde cualquier punto fijo de la Tierra. Y aquí viene lo que lo hace casi milagroso desde el punto de vista astronómico. El Sol es aproximadamente 400 veces más grande que la luna, pero también está 400 veces más lejos. Eso hace que ambos astros aparezcan del mismo tamaño exacto en nuestro cielo. En todo el sistema solar no existe ningún otro satélite que produzca este fenómeno con tanta perfección desde su planeta. Y es que somos increíblemente afortunados de estar aquí para verlo. ¿Y por qué el de 2026 es especial para España? Pues porque la franja de totalidad, ese pasillo donde el eclipse se ve al 100%, cruzará directamente la península ibérica. La última vez que esto ocurrió en España fue en 1959. Y ya que he comentado lo de la racha de eclipses, estamos entrando en una época dorada para los aficionados a estos temas de astronomía en España. Es que en agosto de 2027, un eclipse total cruzará el sur de la península, con una totalidad de más de 4 minutos en Andalucía. Y en enero de 2028, otro eclipse de sol, esta vez será anular, y será visible desde el centro sur de la península ibérica. Tres eclipses solares en 3 años consecutivos. Si el de 2026 te engancha, y te va a enganchar, los siguientes ya están puestos en el calendario. Y por supuesto, para vivir esto al máximo hay una regla absoluta e innegociable. Tienes que estar dentro de la franja de totalidad. Esta franja entra por el noroeste de Galicia y Asturias, cruza Castilla y León y sale por las Islas Baleares. Es un pasillo de unos 160 a 200 kilómetros de ancho. Si te colocas dentro, verás el sol oscurecerse al 100% y vivirás la oscuridad total en pleno día. Si te colocas fuera, aunque sea por 50 kilómetros, solo verás un eclipse parcial. El parcial está bien, pero no te cambia la vida. La totalidad sí. Ahora bien, dentro de esa franja, la ubicación exacta importa muchísimo. Y aquí es donde el eclipse de 2026 tiene una trampa enorme que mucha gente está ignorando. Va a ser un eclipse de atardecer. El sol estará bajísimo sobre el horizonte occidental en el momento de la totalidad. Dependiendo de dónde estés, estará entre 2 y 12 grados de altura. Para que te hagas una idea, el puño cerrado, a brazo extendido, mide unos 10 grados. El sol estará en muchos lugares a esa altura, más o menos. Todo esto tiene una consecuencia directa. Necesitas un horizonte oeste completamente despejado, sin montañas, sin bosques, sin edificios altos. Si hay cualquier obstáculo en esa dirección, el sol se ocultará detrás antes de que llegue la totalidad y te vas a perder el momento clave. Por eso las mesetas son tus mejores amigas para este eclipse. Y aquí es donde la elección de la zona se convierte en un equilibrio delicado entre tres factores: duración de la totalidad, altura del sol y probabilidad de cielo despejado, que eso es muy importante y hay gente que no lo está teniendo en cuenta. En la costa cantábrica, Asturias, norte de Galicia, la totalidad durará casi 2 minutos, el máximo en España. Pero según los estudios de meteorología histórica, el cielo tiene más del 50% de posibilidad de que haya nubes bajas en agosto. Es la zona de mayor riesgo meteorológico. En Baleares el cielo suele estar despejado, pero el sol estará tan bajo que cualquier árbol, colina o edificio en el horizonte puede taparte el espectáculo en el momento decisivo, como hablamos antes. ¿Y hacia dónde nos tenemos que dirigir? Pues parece que el punto dulce está en las mesetas de Castilla y León. Provincias como Zamora, León, Palencia o Burgos combinan una totalidad de entre 60 y 90 segundos, un sol a una altura razonable de entre 6 y 10 grados, cielos estadísticamente más limpios que el norte y horizontes abiertos en todas las direcciones. No es la solución perfecta, pero es la más robusta. Ahora vamos a hacer más hincapié en la meteorología porque es algo importante que mucha gente no está teniendo en cuenta. El eclipse dura segundos, una nube en el momento equivocado y no vas a ver absolutamente nada. Por eso la estrategia meteorológica no es opcional, es una parte importante del plan desde el primer día. Lo primero que debes entender es que no puedes fiarte de la previsión hasta 48 o 72 horas antes. Las previsiones a una semana tienen un margen de error enorme y las que hay ahora mismo ya para agosto, ya ni te digo, eso es como echar el tarot y lo que salga salió.
Lo que sí puedes hacer ahora es elegir una zona con estadísticas históricas favorables, como las mesetas que mencionaba anteriormente, y aparte planificar una zona de escape, que eso es muy importante. Concretamente, elige tu ubicación principal, pero ten identificadas de antemano dos o tres alternativas en un radio de 100 a 150 kilómetros. Pon los nombres en tu GPS ya, no los dejes para el último día. Consúltalo todo días antes y la noche del 11 de agosto toma la decisión definitiva con los datos reales sobre la mano. La clave es esta. No te muevas el mismo día del eclipse buscando cielos despejados si puedes evitarlo. El tráfico que vamos a ver ese día hará que un desplazamiento de 80 kilómetros pueda convertirse en 3-4 horas de atasco. Y no exagero, ¿eh? Muévete la noche antes si es necesario. Si aún no has reservado alojamiento en la totalidad o alrededores, prepárate para la realidad, porque está prácticamente todo ocupado. Lo que queda disponible tiene precios que no son normales. Hablamos de cientos o miles de euros por una sola noche en casas rurales de pueblos que en condiciones normales te costarían 60 euros prácticamente. Que sí, que es la ley de la oferta y la demanda, pero esta está llevada al extremo. Así que, ¿qué opciones tienes? Pues seguir buscando, pero ampliando ese radio. Muchos se centran en pueblos directamente bajo la franja, pero si te alojas a 30 o 40 kilómetros al sur, los precios caen drásticamente y el desplazamiento el día del eclipse es totalmente manejable si sales con el tiempo suficiente. Segunda opción, el camping. Muchos campings en Castilla y León están organizando eventos específicos para el eclipse. Algunos ya incluyen charlas, equipos de observación y retransmisiones. Y lo más importante es que tienen disponibilidad y precios razonables aún. Tercera opción, pues salir de noche del día 11. Conducir de madrugada, llegar a tu punto de observación al amanecer y esperar allí todo el santo día. Es incómodo, pero así evitas el caos total del tráfico diurno. Sea cual sea tu opción, ten en cuenta una cosa. El eclipse dura segundos, pero la experiencia dura todo el día. Llega con tiempo, disfruta del lugar y no lo conviertas en una carrera contra el reloj, porque si no, no vas a disfrutar absolutamente nada. Lo siguiente de lo que vamos a hablar es una de las cosas que menos se hablan y de las que más te arrepentirás si no te has informado bien. Se estiman más de 2 millones de turistas internacionales. Ojo, 2 millones de turistas internacionales. No que haya 2 millones de desplazamientos, sino que viene 2 millones de personas de fuera. Todos ellos desplazándose por España ese día exclusivamente para ver el eclipse. Sumado a los nacionales, estamos hablando de un movimiento de personas sin precedentes en muchas de esas carreteras. La situación es tan seria que la DGT ya ha publicado en el Boletín Oficial del Estado un plan de tráfico especial. Entre las medidas previstas está la prohibición de circulación para camiones y vehículos pesados en los tramos más afectados y habilitación de carriles en sentido contrario en algunas autovías principales para gestionar el flujo de entrada. Pero el problema real no son las autovías, son las carreteras comarcales. Imagínate miles de coches intentando acceder simultáneamente por carreteras de un solo carril a pueblos de 300 habitantes. Gente parando por los arcenes, viendo cómo se le acaba el tiempo y bajan donde sea. Pues todo eso va a pasar. La regla número uno, llega a tu punto de observación al menos 3 horas antes. No 2, sino 3. Y si puedes algo más, mejor. Regla número 2, descarga los mapas offline antes de salir de tu casa. Con decenas de miles de personas concentradas en zonas rurales, imaginaos intentar ahí usar el móvil a la vez, con antenas de telefonía que van a colapsar, todo el mundo intentando ahí transmitir datos, mandando fotos, haciendo directos. Bueno, va a ser una auténtica locura. Entonces, yo digo que se van a quedar las torres de cobertura secas. Con todo esto, si no tienes los mapas descargados, no vas a poder ver por dónde vas con tu GPS. Entonces, va a dejar de funcionar, te vas a perder y ahí sí que la vamos a liar. Y después de toda esta advertencia, después de tanto miedo en el cuerpo, ahora vamos a la parte buena, la razón por la que todo esto merece la pena. Porque un eclipse total no es solo un evento astronómico, es una experiencia sensorial completa que no puedes prepararte del todo para recibir, aunque hayas visto mil veces en un vídeo. Toda esta experiencia empieza mucho antes de la totalidad, durante la fase parcial, que dura aproximadamente una hora. El sol ya poco a poco va menguando. La luz del día empieza a cambiar de calidad, se vuelve como más fría, más extraña, como si alguien hubiera puesto un filtro sobre el mundo. Las sombras se afinan, los colores pierden saturación. Unos 10 o 15 minutos antes de la totalidad,

unos segundos. Y justo después, el anillo de diamantes. Un último destello brillantísimo en un punto del borde lunar, rodeado por la corona solar que ya es visible. Es la imagen más icónica de los eclipses totales. Y entonces llega la totalidad. El sol desaparece, el cielo se oscurece, aparecen las estrellas y los planetas más brillantes, y alrededor del disco negro, que era el sol, ves la corona solar, esa atmósfera exterior tenue, blanca, con filamentos y estructuras que normalmente son completamente invisibles. Toda esta parte visual, toda esta parte sensorial, toda esta emoción son las que hacen que los cazadores de eclipses viajen al otro lado del mundo para seguir viéndolos. Es como que se enganchan, ¿no? Pero ojo, al ser un eclipse de atardecer, el famoso apagón no será tan violento como en un eclipse de mediodía, porque al final la luz ambiental ya va cayendo de forma natural. ¿Es esto una decepción? Pues para nada, porque a cambio ganamos algo brutal. Por pura ilusión óptica, el sol parecerá gigante sobre el horizonte. Y a nivel fotográfico, pues el santo grial. Va a poder encuadrar en la totalidad junto al relieve el paisaje, las montañas, un castillo, hacer planificaciones. Algo que es totalmente imposible cuando el sol está en lo más alto del cielo. Pero como he dicho antes, la experiencia no es solo visual. La temperatura cae entre 5 y 10 grados en cuestión de minutos. Los pájaros dejan de cantar y vuelan hacia sus dormideros como si fueran de noche. Los perros se inquietan, los insectos desaparecen. La naturaleza entera se confunde durante esos segundos. Es lo que quienes han vivido varios eclipses solares describen como un caos biológico. Y es tan impactante como el propio fenómeno astronómico. Cuando el sol vuelve a aparecer, pues hay personas que lloran, hay aplausos espontáneos en mitad del campo, y no es exageración, ¿eh? Es que es lo que pasa, no sabemos cómo nos vamos a comportar ni qué vamos a sentir en ese momento. ¿Qué pensáis vosotros? Poned en los comentarios qué pensáis que vais a hacer en ese momento que vuelva a aparecer el sol. No sé, a mí se me ponen los pelos muy, muy de punta. Antes de cerrar, dos advertencias que no son opcionales. Primero, tus ojos. Durante todo el eclipse, excepto los segundos exactos de la totalidad completa, mirar al sol directamente te dañará la retina de forma permanente. No duele en el momento porque la retina no tiene receptores del dolor, pero el daño es real e irreversible. La única protección válida ante todo esto son gafas de observación solar certificadas, que tengan la norma ISO 12312-2. No sirven las gafas de sol convencionales, no sirven radiografías, no sirven negativos, bueno, todas esas cosas que han hecho históricamente nuestros familiares cuando éramos pequeños, ¿verdad? Pues todo eso prohibido totalmente. Solo sirven las gafas con esa certificación específica. Segundo, la fotografía. Si quieres fotografiar el eclipse con una cámara, ya sea reflex, una sin espejo o incluso con el teléfono móvil y el zoom, necesitas un filtro solar específico para el objetivo. Sin él, no solo arruinarás la foto, sino que también puedes dañar permanentemente el sensor de tu cámara o en casos extremos provocarte lesiones oculares al mirar por el visor si tienes una cámara reflex. El eclipse del 12 de agosto de 2026 va a ser un punto de inflexión. El evento astronómico del que todo el país hablará durante meses, tanto antes como después. Disfrútalo, vívelo con tus propios ojos, siente cómo se apaga el mundo a tu alrededor.

En un eclipse pasa algo que a mí me parece de las cosas más bonitas que existen. El sol se apaga cuando debería de estar luciendo y se hace de noche cuando debería de ser de día. Y entonces, en ese cielo oscuro, aparecen las estrellas. Estrellas que estaban ahí todo el tiempo, todos los días, solo que no las veías porque la luz del sol las tapaba. Y te cuento esto porque yo tuve también mi propio eclipse. Y a lo mejor tú también. A los 46, de repente se apagó el trabajo, el cargo, la identidad de yo soy el que hace esto. Pasó de mediodía a oscuridad. Y lo que sí que te puedo asegurar es que en ese momento no me pareció nada bonito. Me pareció el fin del mundo. ¿Pero qué pasó? Exactamente lo que pasa en un eclipse. Cuando se apagó toda esa luz que me había definido durante 21 años, empecé a ver cosas que llevaban ahí toda la vida y que esa luz me había estado tapando. Vi que no era mi cargo, vi que llevaba décadas viviendo la vida que se suponía y no la que quería. Vi miedos que nunca me había parado a mirar y vi por primera vez quién era yo cuando me quitabas el título de la tarjeta. Y vi, y vi, y vi como Pablo López. Ninguna de estas cosas las habría visto si mi sol hubiese seguido brillando como siempre. Necesité el eclipse. Necesité que se apagara la luz para ver mis estrellas. Y te digo todo esto justo ahora por algo. Porque el día 12 hay un eclipse.

total de sol, y para muchos esta energía coincide con un momento en el que algo en su vida se está apagando. Un trabajo, una relación, una etapa, una versión de ti que ya no eres. Si estás en una de esas oscuridades, quiero decirte una cosa. No has venido a hundirte, has venido a ver por fin lo que la luz de siempre te estaba tapando.

Cada eclipse, real o simbólico, nos recuerda una verdad profunda. Para que una nueva luz aparezca, primero debemos atravesar un instante de sombra. En psicoastrología, ese momento representa la oportunidad de observar aquello que ya no refleja quiénes somos y dar un paso consciente hacia una nueva versión de nosotros mismos. Hoy te invito a respirar profundamente, sostener entre tus manos un cristal, una piedra o un elemento natural que tenga un significado especial para ti. Conságralo con tu intención y conviértelo en el recordatorio de la energía que deseas cultivar durante este nuevo ciclo. Aries, este es un tiempo para transformar la impulsividad en liderazgo consciente. Tu mayor fuerza nace cuando actúas desde la serenidad y no desde la reacción. Tu cristal es el jaspe rojo, símbolo de vitalidad y arraigo. Afirma: canalizo mi fuerza con sabiduría y construyo mi camino con confianza. Tauro, el cambio no viene a quitarte estabilidad, sino a enseñarte nuevas formas de crearla. Abre espacio para lo diferente sin perder tu esencia. Tu aliado es el cuarzo verde o aventurina, asociado al crecimiento y la prosperidad. Afirma: confío en la vida y recibo con gratitud las nuevas oportunidades. Géminis, es momento de escuchar tanto como hablas. Tu mente encuentra claridad cuando tu corazón participa en la conversación. Consagra un ágata azul, piedra de la comunicación consciente. Afirma: mis palabras nacen de mi verdad y crean armonía. Cáncer, tu sensibilidad es un don cuando dejas de verla como una debilidad. Permítete cuidar de los demás sin olvidarte de ti. El cuarzo rosa te recordará el amor propio. Afirma: me nutro de amor y comparto desde un corazón pleno. Leo, brillar no significa demostrar, sino expresar tu autenticidad. Este ciclo te invita a liderar desde la generosidad. El ojo de tigre será tu compañero para fortalecer la confianza interior. Afirma: mi luz inspira y mi corazón guía mis decisiones. Virgo, no todo necesita ser perfecto para ser valioso. Hoy la invitación es a confiar más en el proceso que en el control. Elige una amatista, símbolo de serenidad y discernimiento. Afirma: acepto la perfección del momento presente y avanzo con calma. Libra, el equilibrio comienza cuando eliges ser fiel a ti mismo. No temas decir lo que necesitas. Tu cristal es la amazonita, asociada a la autenticidad y la expresión emocional. Afirma: honro mi verdad con amor y respeto. Escorpio, toda transformación implica dejar atrás una antigua piel. Lo que termina hoy abre espacio para un renacimiento. El obsidiana negra puede acompañarte como símbolo de limpieza y transformación. Afirma: suelto el pasado y abrazo mi poder interior. Sagitario, tu horizonte se amplía cuando combinas entusiasmo con compromiso. Los grandes viajes comienzan con un primer paso consciente. El lapislázuli favorecerá la visión y la sabiduría. Afirma: confío en mi camino y sigo la voz de mi propósito. Capricornio, la verdadera fortaleza también sabe descansar. Este periodo te invita a construir desde el equilibrio y no desde la exigencia. El cuarzo ahumado simboliza estabilidad y conexión con la tierra. Afirma: avanzo con constancia, serenidad y confianza. Acuario, tus ideas pueden inspirar al mundo cuando encuentran una forma concreta de manifestarse. El fluorita será un recordatorio de claridad mental y creatividad. Afirma: convierto mis ideas en acciones que benefician a todos. Piscis, tu intuición florece cuando encuentras momentos de silencio. Escucha tu voz interior y permite que te guíe. El agua marina representa calma y conexión espiritual. Afirma: confío en mi intuición y fluyo con la sabiduría de la vida. Para cerrar este momento, toma tu cristal entre las manos. Respira profundamente 3 veces y visualiza una luz envolviéndolo. No es el mineral el que crea el cambio, sino la intención que depositas en él y el compromiso que asumes contigo. Repite en voz alta: hoy elijo transformar mis sombras en aprendizaje, mis miedos en valentía y mis sueños en acciones. Abro mi corazón a un nuevo ciclo de conciencia, gratitud y armonía. Todo comienza en mí. Que este símbolo te acompañe cada día y te recuerde que el mayor eclipse no ocurre en el cielo, sino cuando dejamos de ver nuestra propia luz. Y el mayor renacimiento comienza en el instante en que decidimos volver a encenderla.
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queridos amigos invisibles, nosotros vamos a despedir este episodio de Retorno al Equilibrio. No nos vamos de vacaciones, nosotros seguimos porque nuestra vida dentro de la comunicación es una permanente vacación. Vivimos conectados, conectados con esa inteligencia universal que quiere serviros y ser un canal para poder realizar eso que siempre invitamos, apostar por la vida. Nos despedimos, invitamos a que sigas apostando por la vida en tu espacio Retorno al Equilibrio. En el universo infinito, un lejano y débil punto de luz azul es nuestro planeta. Gaia. Nuestro real y único hogar y el que dejaremos para los que vendrán. Si les permitimos. Ellos llegaron antes que el ser humano y nos creemos sus dueños. ¿En verdad? Es tiempo de mirar adentro, de crear conciencia. De vencer el miedo, la manipulación, educarnos en la igualdad y cambiar el esquema mental del sistema imperante. No somos nuestra mente ni los pensamientos encriptados. Basta de posverdades. 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
4: 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Entonces, aceptar que la droga está en todas partes y que hemos hecho usos lúdicos, hemos hecho usos terapéuticos de drogas y también de esas mismas drogas podemos hacer un consumo abusivo o un uso con que cree dependencia. 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

0: El niño que quiso cambiar el mundo. Hay una historia por cada vida que habita en este planeta. Las hay tranquila, alegre, maravillosa, triste, aburrida. Y solo muy pocas llegan a ser tan importantes como para tener el honor de ser recordada. Esta es una de ellas. Una historia que no deja indiferente a nadie. Una historia con los ojos marrones y la espalda encorvada, que no es dueña de una vida, sino de miles de ellas hasta nuestros días. Una historia que comienza tallada en bronce. Hay un niño hecho un ovillo en una calle de Vitoria, muy lejos de su ciudad natal. Está desnudo y mira con inseguridad a su alrededor. Sin embargo, la mayoría de las personas que pasan por su lado desconoce qué le ha pasado. Y quizás por ello, no mucha gente se le acerca. Sus manos, que antes eran de carne y hueso, poco a poco se convirtieron en bronce. Sus pupilas, que eran marrones, ahora se tiñen de un color indeterminado. Su reciente sonrisa había vuelto a desaparecer, pues los músculos ya no le responden. Por último, su corazón, que había sido, pese a todo, más brillante que cualquier otro, se paró y tornó a ser una estatua. Debajo de ella, su nombre revela al fin su secreto. Iqbal Masih.
1: Esta historia trata de niños que no pueden ser niños, de humanos que no son tratados como tales y de cómo los malos, cuya presencia parece interminable, aún no han desaparecido. Esta historia trata de esclavitud. Por desgracia, no es algo reciente. Ha existido en todas las épocas de la historia. Pero para hablar de la que atañe a los niños en especial, nos remontaremos a la Revolución Industrial.

0: Nació a finales del siglo XVIII en Gran Bretaña y se extendió por toda Europa en el siglo siguiente. A ojos de muchos, esta puede considerarse un gran paso para la modernidad. Sin embargo, no lo fue para las clases trabajadoras que experimentaron las consecuencias menos favorables de la revolución. Estas fueron diversas. En primer lugar, la antigua sociedad feudal, dividida en rígidos estamentos, fue sustituida por una sociedad de clases más flexible, donde se ascendía o descendía según el dinero y no la sangre o el honor. La clase alta estaba formada por la aristocracia y la alta burguesía. La clase media, por la pequeña burguesía, comerciantes y profesiones liberales principalmente. Y por último, la clase baja, donde se encontraba el proletariado, obreros y obreras en fábricas, minas o dedicados a la construcción, y por supuesto, los campesinos. El nombre de proletariado no fue puesto así por casualidad, sino que viene de prole, que hacía alusión a la gran cantidad de hijos que tenían. Bendita planificación familiar. Estos trabajaban de sol a sol en unas condiciones insalubres, que ocasionaban enfermedades y la imposibilidad de llevar una vida familiar o el simple hecho de poder ir a la escuela. Sus jornadas laborales llegaban a ser de 12 a 14 horas diarias, y todo a cambio de un salario que apenas les permitía sobrevivir o alimentar a sus familias. Salario que era mínimo para los hombres, pero incluso más bajo para las mujeres y los niños. Sí, niños. ¿Han oído bien? Aparte de todo esto, en la primera etapa de la Revolución Industrial tampoco se tenían derechos tan básicos como el derecho a huelga, el de asociación y reunión o el de libre expresión. Todo esto estuvo prohibido hasta el siglo XIX. El que protestaba lo pagaba con pena carcelaria o era devuelto a su patrón para seguir trabajando sin remuneración. Aunque, por desgracia, no había mucha diferencia entre cobrar o no. La situación de estos obreros incluía condiciones de trabajo pésimas y de alto riesgo para la salud. Despidos improcedentes ante cualquier desavenencia, paradas de 2 minutos diarios para ir al baño y de 30 minutos para comer, tanto para hombres, niños, mujeres, incluso embarazadas, para las que no había el más mínimo miramiento. Por supuesto, las leyes prohibían la representación sindical y obligaba a los pobres a trabajar sin remuneración. El Estado, que siempre estuvo del lado de los empresarios ricos y no de los pobres trabajadores, orquestaba la puesta en escena.
1: Tuve frecuentes oportunidades de ver gente saliendo de las fábricas y ocasionalmente atenderles como pacientes. El pasado verano visité 3 fábricas algodoneras y no fui capaz de permanecer ni 10 minutos en la fábrica sin empezar a jadear por falta de aire. ¿Cómo es posible que quienes están condenados a permanecer ahí 12 o 14 horas lo soporten?
0: Dijo el doctor Ward de Manchester en una investigación sobre la salud en las fábricas textiles en 1819.
2: En esta fábrica trabajan 1.500 personas y más de la mitad tienen menos de 15 años. La mayoría de los niños están descalzos. El trabajo comienza a las 5:30 de la mañana y termina a las 7 de la tarde, con altos de media hora para el desayuno y una hora para la comida. Los niños, en su casi totalidad, tenían aspecto enfermizo. Eran pequeños, enclenques e iban descalzos. Muchos parecían no tener más de 7 años. Los hombres, en su mayoría, de 16 a 24 años, estaban casi tan pálidos y delgados como los niños. Aquí vi, o creí ver, una raza degenerada. Seres humanos achaparrados, debilitados y depravados. Hombres y mujeres que no llegarán a ancianos. Niños que nunca serán adultos sanos. Era un triste espectáculo.
0: dijo Charles Turner en 1832 en una de sus obras, donde analizaba las condiciones de vida de los obreros. Todos estos testimonios confirman lo terribles que fueron estos trabajos para los hombres. Lo triste es que los niños y las mujeres tuvieron que soportar injusticias mayores. No solo cobraban menos, sino que por esta razón los patrones preferían emplearlos a ellos. En consecuencia, los obreros los responsabilizaron de su elevada tasa de paro. Además, debemos unirle la violencia sexual y el acoso que ejercían algunos patronos hacia sus obreras y niños. Lo desesperante es que de poco servía quejarse, puesto que el despido estaba a la orden del día y rara vez las autoridades se ponían del lado de las víctimas. Aunque esto tampoco nos es tan ajeno. Te roban el bolso, vas a la policía y todo el mundo lo cree. Se sufre una violación y hay que demostrarlo. Era cuestión de tiempo que la clase proletaria se rebelara. Vivir en estas condiciones hizo que el proletariado se hiciera consciente de la gravedad del asunto y muchas veces prefirieron encontrar la muerte a través de la protesta antes que en la fábrica, que te condenaba a estar muerto en vida. Es así como nació el movimiento obrero. La primera manifestación obrera de la historia se conoce como ludismo, y en ella los obreros empezaron a destrozar las máquinas de las fábricas, porque las hacían responsables de sus desgracias. Luego llegaron otros movimientos y sindicatos, como el cartismo o la trade unions, hasta que aparecieron los grandes movimientos filosóficos en favor de los obreros, como el socialismo utópico, anarquismo y el marxismo. Ilegales o no, la acción sindical, el derecho a huelga y las protestas de los trabajadores hicieron que la voz del proletariado fuera oída y sus condiciones de vida fueron mejorando. A ello contribuyeron la Primera y Segunda Internacional a finales del siglo XIX. Los obreros se dieron cuenta en la segunda mitad del siglo XIX que daba igual ser francés, español o alemán. Las condiciones de trabajo eran las mismas en todos los sitios. De modo que, por iniciativa de Marx, los anarquistas y socialistas utópicos se unieron y crearon la Primera Internacional para defender los derechos de los trabajadores y trabajadoras de Europa. A las internacionales les debemos la reducción de la jornada laboral a 8 horas, el derecho a huelga como arma para alcanzar los objetivos, el fin del trabajo infantil, la igualdad salarial entre sexos, el reconocimiento del 1 de mayo como Día de los Trabajadores, etc. Otra cosa es que los gobiernos se aplicaran el cuento. Sin embargo, el que hubiera una ley que recogiera estos derechos ya era un paso de gigante. Lo demás era cuestión de tiempo. Volvamos al tema del que hemos venido a hablar, la explotación infantil. Es entonces cuando nos preguntamos, ¿por qué había tantos niños trabajando en fábricas y minas? La respuesta está en los bajos salarios. Ya habíamos comentado que el proletariado era llamado así por la cantidad de hijos que tenían. Resulta que cuantos más hijos tuvieran, más salario entraba en casa. Por ello, los niños, en muchas ocasiones, trabajaban desde muy cortas edades. Eran su seguro de vida. Los niños trabajaban en la industria textil, minas, siderurgia. Esto se veía completamente normal y no estaba regulado por ninguna ley. Es más, los empresarios fomentaron el trabajo infantil, pues su salario y el de las mujeres era menor y, por lo tanto, les salía más rentable. Había muchos niños que salían de orfanatos o eran comprados a familias que no tenían medios para mantenerlos. A veces ni cobraban, pues se consideraba que dar comida y cobijo era suficiente. Solían ser tratados como presos o esclavos. Se les encadenaba la maquinaria y si se dormían o se distraían, se les solía golpear. Muchos de estos niños huían, pero volvían a ser capturados por sus amos y engrilletados para que no volvieran a escapar. Según la médica argentina Rebecca Greenberg, el suicidio infantil en esta época de la historia era bastante frecuente. Cuando eran vendidos desde los orfanatos, los empresarios tenían derecho a quedarse con ellos al menos 7 años. Los que trabajaban en las fábricas de algodón, en muchas ocasiones, perdían extremidades e incluso la vida a causa de las máquinas que utilizaban. También, la mayoría de los que trabajaban en las fábricas de cerillas acababan con fosfonecrosis por respirar los vapores del fósforo. Los que estaban en fábricas textiles morían cuando las briznas de algodón que respiraban les encharcaban los pulmones. Los de las fábricas de vidrio solían quedarse ciegos o se quemaban frecuentemente. Y los de las fábricas de cerámica acababan intoxicados por el polvo de la arcilla. ¿Qué hacían los empresarios mientras todo esto ocurría? Se construían lujosos palacios y disfrutaban de beneficios incalculables generados por las fábricas, los obreros y, en especial, los niños. No ha habido ninguna época en la historia donde el lucro haya sido tan favorable para el empresario con respecto a sus trabajadores y solo es comparable con el sistema de producción esclavista.

0: Mi niñez la pasé en una fábrica de lino. Comencé a los 6 años trabajando desde las 6 de la mañana hasta las 7 de la tarde en temporada baja. Y durante el día mi único descanso era de 40 minutos a la hora de comer. Trabajaba reemplazando bobinas llenas y si me quedaba atrás era golpeada con una correa. La que se quedara en último lugar corría la misma suerte. A los 10 años me trasladaron al taller de cardado, donde el encargado usaba correas y cadenas para pegarnos con la excusa de que así estaríamos más atentas en el trabajo. Nos dejaban marcas en la piel, marcas negras. Pero nuestros padres no podían hacer nada, puesto que perderían el trabajo.
1: Así describió su infancia Elizabeth Bentley ante el Parlamento de Inglaterra en 1832. Las consecuencias de este trabajo acabaron descoyuntándole los huesos de los brazos y se quedó considerablemente deformada a consecuencias de este trabajo. Mujeres, niños y obreros estuvieron declarando en el Parlamento británico sobre sus condiciones de vida, hasta que el gobierno empezó a implicarse y a dignificar estas condiciones. En 1833, en Inglaterra, se aprobó una ley que reducía la jornada laboral de los niños entre 9 y 13 años a tan solo 9 horas y la de los niños entre 13 y 18 a 10 horas y media. En 1891, otra ley elevó la edad mínima de trabajo a los 10 años. Todo esto luego se extendería al resto de Europa. ¿Y la Iglesia? ¿Qué decía ante esta dramática situación? ¿Dónde quedaba el espíritu religioso que ayudaba a los pobres y a los más desfavorecidos? Simplemente se lo llevó la codicia. La Iglesia estuvo del lado del empresario y las estructuras del Estado hasta que empezó a perder feligreses. Los obreros comenzaron a renegar de Dios porque no había consuelo en alcanzar la gloria tras la muerte. Lo que querían era mejorar en vida. Así que se arrimaron a movimientos sindicales e ideologías que sí les representaban. A finales del siglo XIX, la Iglesia tuvo que ponerse las pilas y publicó la encíclica Rerum Novarum del Papa León XIII. Por fin salió en favor de los obreros y apoyó el sindicalismo. También es cierto que así intentó frenar la pérdida de fieles del proletariado, que vieron en los movimientos de izquierdas una defensa férrea de sus intereses. Y no en la Iglesia. Generaciones y generaciones de analfabetos. Gente enferma, no solo físicamente, también mentalmente. Pobreza extrema y explotación de seres humanos. Todo ello condicionado por las clases más acaudaladas, a las que les sobraba dinero y les faltaba moral. Esa fue la cara B de la Revolución Industrial.
2: Hubo un día en el que la vida del joven pakistaní Ehsan Ullah Khan cambió. Tenía 19 años e iba a cruzar la calle cuando vio a un anciano. Este parecía tener dificultades para andar y fue hacia él para ofrecerle su ayuda. Su sorpresa vino cuando la mano que le tendía fue rechazada. El anciano le confesó que no merecía ayuda, prefería la muerte, pues había hecho cosas terribles en esta vida. Ehsan se interesó por el anciano y le pidió que le contara su historia. El viejo le dijo que había tenido que vender a sus hijas a cambio de dinero y por ello cualquier muestra de afecto o ayuda no tenía cabida en su vida, pues no era digno de ella. En ese momento, una idea se instaló en la cabeza de Ehsan, como una pluma que tras balancearse sobre el aire cae delicadamente en el suelo. Esa idea tomó forma tras un tiempo, madurando, hasta convertirse en un plan de verdad. No quería que ninguna persona tuviera que vivir la misma situación que aquel anciano y por ello lucharía para acabar con la esclavitud infantil en su país. No, no hay que subestimar el poder de las ideas, ya que su fuerza es la que verdaderamente mueve el mundo.

Aunque no lo parezca, el tema central de este episodio no es la revolución industrial, sino la historia de un niño pakistaní, Iqbal Masih, al que se le dedicó una escultura en Vitoria no hace tanto. Un niño cuya vida se acerca más a la de los niños obreros que vivieron esta revolución y que antes hemos descrito. Pero antes de hablar de él, debemos ponernos en contexto. Nos situamos en la región conocida como Indostán, India, Pakistán, Bangladesh, Nepal, Bután, Sri Lanka y Maldivas, donde el trabajo infantil era y sigue siendo muy común. Solo en el sector de la fabricación de alfombras hay más de 1 millón de niños trabajando hoy día. En Pakistán, entre los años 80 y 90, la población ascendía a 190 millones de habitantes. De ellos se calculaba que entre 11 y 12 millones eran niños trabajadores y más de la mitad eran menores de 10 años. Ni qué decir tiene que estos niños no recibían ningún tipo de afecto y eran separados en muchos casos de sus familias forzadamente. Trabajaban entre 12 y 16 horas diarias, de rodillas o de cuclillas y en condiciones precarias. Por ello contraían enfermedades constantemente e incluso su crecimiento se paraba. Adultos atrapados en cuerpos de niños, si es que llegaban a adultos. Todas estas circunstancias tienen una base social que se funda en el sistema de castas hindú y que se extendió por todo el Indostán. En el sistema, las personas se clasifican en un estrato o en otro en función de la familia en la que se nace y bajo ningún atenuante eso puede cambiar. Paradójicamente, ya ha sido abolida en estos países, pero su práctica continúa. Tiene más de 2.500 años de antigüedad, por eso hace que su eliminación total sea todavía una utopía. Cada casta tenía sus propios dioses, su propio oficio, su lengua, y las reglas de parentesco establecían que el matrimonio solo podía darse entre miembros de la misma casta. Las castas eran las siguientes. En lo más alto de la cúspide tenemos a los brahmins, sacerdotes y profesores. Después, a los kshatriyas, guerreros y gobernantes. En tercer lugar, a los vaishyas, granjeros y comerciantes, los shudras, obreros, y por último, los dalits, o también conocidos como los intocables, barrenderos y limpiadores. Nos vamos a centrar en estos últimos. Los dalits son los grandes marginados y discriminados de esta sociedad. Desde su nacimiento ya están sentenciados a llevar una vida sin derechos. Por ejemplo, no se les permite sentarse en el autobús. No podían siquiera hablar con miembros de otras castas. Apenas podían acceder a la educación. Y si eran tan afortunados de hacerlo, tenían que abandonarla rápidamente para trabajar al encontrarse sumidos en la pobreza. El sistema de castas fue abolido en la India en 1950 y para los expertos es el principal causante de la pobreza del país. En cuanto a Pakistán, solo el 2% de su población son hindúes y la mayoría viven en la frontera con India. Ellos también la practican, con sus variantes. En Pakistán, entre otros, al margen del sistema de castas, está el sistema de pasyi o préstamo. Esto es como un contrato de trabajo que emplea niños que pagan las deudas contraídas por los padres. Los niños se prestan a empresarios, prácticamente se venden, a cambio de dinero. El sistema lo usan generalmente familias que son muy pobres y analfabetas y en ocasiones ni siquiera saben cuánto tardarán en saldar la deuda. El prestamista esclaviza al niño al trabajo y le descuenta más de la mitad de su salario mensual como pago de su deuda. Como el salario es ridículo,
El tiempo del País Gis suele ser indefinido, ya que las familias, por falta de recursos, piden nuevos préstamos de manera que la deuda nunca se cancela. Muchos de estos niños trabajan en el negocio de las alfombras, que se llevaba a cabo sobre todo en Pakistán. Comerciantes pakistaníes encargan dichas alfombras a intermediarios locales, y estos a su vez a los telares donde trabajaban los niños. Aunque eran conscientes de que los niños que trabajaban en la fábrica eran víctimas de la explotación, con condiciones higiénicas degradantes, una vez más se apartó la mirada y se optó por hacer como si nada pasara. Irónicamente, estas alfombras eran vendidas a elevados precios, al ser consideradas artículos de lujo, mientras que los niños no recibían apenas ningún beneficio por confeccionarlas. Para su fabricación, los niños atan nudo por nudo, eligiendo cada hilo de la alfombra y siguiendo un patrón específico. La decoración de las alfombras se centra en escenas de la vida cotidiana, decoración vegetal, geométrica o momentos históricos, cuya elaboración tiene bastante dificultad. Los hilos debían seguir el talim, un lenguaje de signos antiguo de origen iraní que le permite al trabajador saber cuántos nudos debe de hacer y qué colores ha de utilizar, hasta finalmente confeccionar la alfombra con dicha decoración. Las herramientas que utilizan son cuchillos para cortar las hebras sobrantes de los hilos, el peine o kanji con grandes y afilados dientes para apretar los hilos y darle densidad a la alfombra, y las tijeras. En estas fábricas a los niños no se les permitía hablar entre ellos, y si lo hacían, los guardias podían golpearlos sin escrúpulos e incluso cortarles las manos con las mismas herramientas afiladas que usaban para trabajar. Iqbal Masih fue uno de los millones de niños que trabajó en una de estas fábricas forzadamente, y es el protagonista de esta historia. Algunos hoy día todavía recuerdan a ese niño moreno, de ojos grandes y sonrisa ancha. Su mirada angelical y risueña engañan, porque nadie podría imaginar la vida que tuvo. Iqbal Masih nació en 1983 en Muridke, una ciudad comercial en las afueras de Lahore, en el Punjab, Pakistán. Él era cristiano, aunque procedía de una familia de origen hindú. Lahore está en la frontera con la India, y antes de la participación de India y Pakistán en 1948, esta región pertenecía a India. Por eso, aunque Pakistán sea musulmana hoy día, en la frontera el flujo con la comunidad hindú es constante y las tradiciones se han mantenido a pesar de la división territorial. Su familia, condenada al exilio y la pobreza, procedía de la casta que representaba el último estrato social, los Dalits, los intocables. Pero, ¿por qué la familia de Iqbal se convirtió al cristianismo? Este es un fenómeno que se está extendiendo en la India y Pakistán, ya que el sistema de castas los condenaba a la absoluta pobreza, pero solo si se era hindú. Así que muchos decidieron convertirse al cristianismo para eliminar esta lacra que les impedía mejorar sus condiciones de vida. Este acto no estaba exento de peligro, pues muchas familias cristianas indias que procedían de la casta de los intocables eran perseguidos e incluso asesinados por radicales hindúes que veían y ven en estas conversiones un acto imperdonable. Los musulmanes no se portaban mucho mejor. De hecho, era y es frecuente el secuestro, violación y matrimonio forzado de chicas cristianas que son casadas con musulmanes para así perder su condición religiosa. Dicho esto, como intocable, Iqbal fue cedido, o mejor dicho, vendido, a un fabricante de alfombras cuando tenía solo 4 años
por su padre Saif Masih, a cambio de un préstamo, Paisguí.

El primero de ellos decidió que su salario debía ser menor al de otros niños, con mejor aspecto, puesto que las duras condiciones de trabajo afectaron al crecimiento de Iqbal. Con 12 años, este aparentaba mucho menos y tenía la espalda curvada. El tiempo de sus jornadas laborales era indefinido y no tenía descanso. Su segundo dueño le pegaba y lo hacía trabajar encadenado al telar. El tercero era bueno en comparación con los anteriores, porque permitía el contacto de sus niños esclavos con las familias. Dejaba en manos de los padres los castigos de sus hijos por no trabajar adecuadamente en el telar y les permitía salir del telar para ver de vez en cuando a la familia. Iqbal, como el resto de sus compañeros, se levantaba a las 4 de la madrugada y trabajaba de 12 a 16 horas durante los 7 días de la semana. Pronto aprendió a manejar el telar hábilmente y a utilizar el talín. Acabó, como muchos otros niños, con esa tos tan característica del oficio, a causa de la inhalación del polvo fino que desprendían los hilos. Sus manos, casi siempre en carne viva, rara vez podían cicatrizar, ya que continuamente se cortaba con los hilos. Estos hilos, al trabajarlos con velocidad, a veces hacían de cuchillas. Otras veces, los cortes los provocaban las herramientas que usaba. Sin sueños ni esperanza, a sus 10 años descubrió un día que tal vez su destino podría cambiar y ocupar un lugar diferente en el mundo. Ocurrió un domingo de 1992, cuando por primera vez acudió a un mitin en favor de la abolición del trabajo forzado. Es curioso cómo las vidas de las personas pueden cambiar en tan solo un instante, y la vida de Iqbal en ese momento dio un giro de 180 grados. Sin pretenderlo, un micro cayó en sus manos y comenzó a narrar todo el sufrimiento acumulado en su corta vida, los castigos, la infancia perdida, las deplorables condiciones del trabajo, el sueño, el hambre, el llanto silencioso que solo tienen los que saben que no encontrarán consuelo. Sacó a la luz todo lo que había vivido desde la oscuridad. Todos quedaron conmovidos y sorprendidos por la forma de expresarse de aquel niño que no aparentaba más de 6 años. Con su espalda encorvada y unos ojos que narraban lo que las palabras no podían transmitir. Con su voz de tela rasgada, los había hecho sentir su propio dolor. A quien más conmovió fue al que sería su protector y padre a partir de aquel momento, Ehsan Ullah Khan. Un abogado de Lahore, de convicciones comunistas y antiislamistas, decidido a acabar con la esclavitud infantil. La andadura política de este sindicalista comenzó cuando contaba con 19 años. Intentó ayudar a un hombre a cruzar la carretera y cuya historia contamos al principio de esta narración. A partir de este momento decidió investigar sobre la vida de más personas que estuvieran en la misma situación que este anciano. De esta manera creó el Frente de los Trabajadores de los Ladrillos. Lo primero que hicieron para liberar a Iqbal fue pagar la deuda que había contraído la familia. Después se lo llevaron a Lahore y lo matricularon en un colegio donde su rendimiento académico sorprendió a sus profesores, pues era la primera vez que iba a la escuela. Además, comenzó a formarse en la oratoria, con el objetivo de llevar a Iqbal a mítines para que contara su experiencia. El chico comenzaba a tener una vida y, como tal, tenía esperanza. Su sueño era llegar a ser abogado como Ehsan, para liberar a niños que, por desgracia, habían sufrido el mismo calvario que él. El Bata Mazdoor Mahad, o Frente de Liberación del Trabajo Forzado, fue un sindicato, prácticamente el único de Pakistán, fundado por Ehsan Ullah Khan, cuyo objetivo era la denuncia y mejora de las condiciones

condiciones de vida de los obreros y los niños. Poniendo su vida en riesgo, visitaban diferentes zonas del país para denunciar casos de abusos contra niños esclavos y mujeres. De hecho, fueron ellos los que consiguieron condenar a la cárcel al último de los dueños del telar para el que trabajó Iqbal Masih. Este intentó sobornarles, pero al no conseguirlo, fue condenado y su fábrica clausurada, dejando así en libertad a los compañeros de nuestro protagonista. Otro de los objetivos del Frente de Liberación del Trabajo Forzado era, además, erradicar el paisquí. Desde 1988, el gobierno de Pakistán, por orden del Tribunal Supremo, se había comprometido a acabar con los trabajos forzados y la esclavitud infantil, prohibiendo desde ese momento el paisquí, aunque se siguió practicando. Los niños eran empleados tanto en el campo como en fábricas para curtir pieles, tapices, material deportivo. Trabajaban con ácidos que les quemaba la piel, con herramientas que les producían cortes y amputaciones, inhalando todo tipo de sustancias tóxicas, con los vientres hinchados por la malnutrición y el consumo de agua contaminada. Y por si fuera poco, muchos de ellos eran agredidos sexualmente por sus patrones. El panorama era desgarrador, y los daños físicos y mentales que les provocaba este estilo de vida empezaban a ser un problema social. Sobre todo cuando periodistas de todo el mundo comenzaron a llegar a Pakistán y empezaron a hacer fotografías y reportajes de las condiciones de vida de los niños y niñas esclavos. Además del terror que estaban sufriendo, todos sabían que no eran dueños de sus vidas, pues habían llegado ahí por temas de deudas contraídas por los préstamos de sus padres. Uno de los grandes hitos en la campaña para liberar a los niños esclavos ocurrió a principios de los 90. En 1993, Britt-Marie Klang entró en la vida de Iqbal. Se trataba de una activista sueca instalada en Pakistán que quería hacer un documental sobre la esclavitud infantil llamado Kalen, en el que salía el joven pakistaní. Ahora no tengo miedo. Es mi patrón el que tiene miedo, llegó a afirmar. De este modo, rompió oficialmente la ley del silencio que se cernía sobre todos los niños que habían crecido, aterrados ante la idea de rebelarse contra el más fuerte. Este documental le dio reconocimiento y visibilidad a Iqbal Masih. Incluso recibió en Estocolmo un premio por su labor de denuncia. Su popularidad fue en aumento y Reebok, que había creado un premio para jóvenes menores de 30 años dedicados a defender a los más desfavorecidos, pensó que Iqbal era su candidato ideal. Además, con este premio, Reebok mataba dos pájaros de un tiro, ya que daba popularidad a la marca y el acto generoso también desgravaba impuestos. Las visitas a Suecia también dieron su fruto, y fue desde allí donde Iqbal, con la ayuda de Shanullah Khan, iniciaron una campaña llamada No compren alfombras, han sido hechas por niños. La guerra contra las mafias tapiceras quedaba oficialmente inaugurada. El gobierno de Estados Unidos decidió implicarse en la lucha contra la esclavitud infantil en 1993, con una proposición de ley en la que se prohibían importar productos hechos por niños menores de 15 años. Esto suponía una estacada a la economía de Pakistán, donde el 50% de los trabajadores eran niños. Los tapiceros comenzaron a estar descontentos y a criticar a Iqbal Masih y Ullah Khan. Los hacían responsables del hundimiento de sus negocios,
y de la mala imagen que Pakistán estaba dando en el exterior. Además, le reprochaban al niño que la culpa de su situación no era de los tapiceros, sino de su familia, que se había desentendido de él y lo había vendido para pagar deudas. Las amenazas de muerte para Iqbal y Eshan no tardaron en llegar. En 1995 se cumplió la promesa. Iqbal volvió a casa con su madre para celebrar la Pascua. La idea era pasar allí toda la fiesta. Sin embargo, decidió ir a Lahore para coger la medicación que tomaba y que había olvidado. Eran hormonas de crecimiento, porque su cuerpo andaba atrapado en el de un niño a causa del trabajo en el telar. No obstante, en el último momento cambió de opinión y antes de subir al autobús, decidió acompañar a sus primos para seguir con la celebración. Iqbal tenía 12 años cuando una bala perdida en mitad de la noche le atravesó la espalda. 12 años de los que solo dos fueron vividos. 12 años injustos, llenos de miedo y maltrato. 12 años de sufrimiento que no consiguieron borrarle la sonrisa. Los hechos que describen su muerte no están claros. Según el informe policial, un altercado con un vecino acabó con la vida de Iqbal Masih. Las mafias tapiceras estaban detrás del crimen con toda seguridad, pero no se pudo demostrar nada, entre otras cosas porque la policía se deshizo de las pruebas. Era 16 de abril. Eshanullah Khan, desolado por la muerte del que consideraba su hijo, habló en Ginebra ante la ONU para denunciar el crimen e hizo responsable al Estado de Pakistán de enturbiar la investigación y seguir promoviendo el tráfico de niños esclavos. El sindicalista y abogado de Lahore se convertiría así en el enemigo número uno de Pakistán. Es más, el propio Eshan había denunciado que la primera ministra Benazir Bhutto tenía niños esclavos trabajando en su propiedad. La respuesta de Europa y Estados Unidos fue rápida. Empezaron a cancelar sus pedidos de alfombras en solidaridad con el niño asesinado, de modo que el gobierno, viendo cómo la economía se hundía y además China comenzaba a fabricar alfombras de forma industrial, decidió ir a por Eshan y su sindicato a través de una campaña de descrédito y falsas acusaciones que tenían por objetivo encarcelarlo. A raíz de su declaración en Ginebra, al abogado se le retiró el pasaporte y fue condenado a vivir en el exilio. A lo largo de su vida, Eshan Khan ha estado 12 veces en la cárcel y ha sido torturado en varias ocasiones. Ha sido condenado por alta traición en Pakistán por sus denuncias por la trata de niños esclavos. Aún así, este hombre de nervios inquebrantables sigue luchando y desde 1995 vive en Suecia como refugiado político, donde continúa su labor trabajando en la ONU. En 2001, el Alto Tribunal de Lahore lo eximió del cargo de alta traición al encontrar que las pruebas condenatorias eran falsas. Sin embargo, todavía no le está permitido volver. Peor suerte corrieron sus compañeros del sindicato que quedaron en Pakistán. Además de torturar y encarcelar a varios miembros de su sindicato, sus oficinas fueron clausuradas y todo el material confiscado. También se cerraron las 250 escuelas que habían abierto para dar educación a los niños esclavos que habían sido liberados. A veces parece que el mal siempre se sale con la suya, pero en este caso no fue así. Al final,
Iqbal y Ashan lo consiguieron. Su sacrificio permitió la liberación de más de 1 millón de niños en Pakistán. Sí, han oído bien, más de 1 millón. Y además, Ulagh Khan es el artífice de la eliminación del paisquí, la servidumbre por deudas que condenó a Iqbal Masih y otros millones de niños en Pakistán. El Talmud dice que quien salva una vida, salva el mundo entero. Así que puedes estar orgulloso, Iqbal. Fuiste el niño que quiso cambiar el mundo y lo consiguió.

La vida y muerte de Iqbal fueron los desencadenantes que dieron visibilidad a un problema oculto a los ojos del mundo. Su vida fue el símbolo de lo que sufrieron millones de niños tras el grito de socorro de esos grandes ojos marrones. Por ello hay que recordarlo, para hacerle justicia a él y a todos los demás niños y niñas que siguen siendo explotados en algún lugar del mundo. Una lucha por una infancia digna y un futuro sin esclavitud. El 16 de abril de 1995 fue el día que nos dejó Iqbal, y por eso en esa fecha se celebra el Día Mundial contra la Esclavitud Infantil. Según cifras de UNICEF, en 2018 se calculó que había alrededor de 152 millones de niños menores de 15 años esclavizados. 73 millones se dedican a actividades que ponen en peligro su seguridad y su desarrollo físico y moral. Estas cifras se reparten de la siguiente forma: 72 millones en África, 62 millones en Asia, 10,7 millones en América, 1,1 millones en los estados árabes y, ojo al dato, 5,5 millones entre Europa y Asia Central. En España se cree que hay alrededor de 1 millón de niños trabajando en edad escolar. Nosotros, los intocables de Europa, también tenemos el problema en casa. Y sin embargo, los estados parecen desentenderse. Por todo lo dicho, la ONU se puso firme y declaró 2021 como el Año Internacional para la Eliminación del Trabajo Infantil. ¿Lo ha conseguido? La respuesta es simple: no. Según Intermom Oxfam, el 99% de la población mundial posee menos riqueza que el 1% más pudiente de la población del planeta. Las 26 grandes fortunas del mundo acumulan la misma riqueza que 800 millones de personas. Las condiciones de vida han empeorado en 40 de los países más ricos del mundo, donde la clase media también se reduce poco a poco, según la OCDE. Hay más datos, ¿y a cuál más escalofriante? La cuarta parte de la población del mundo es pobre. Gana una media de 3,10 dólares diarios y encima, gran parte del trabajo que hacen las mujeres no está remunerado, lo que significa que la pobreza es fundamentalmente femenina. Sin embargo, no debemos rendirnos. Hay personas e instituciones que llevan siglos luchando para que esta situación mejore. Y como ya dijimos, nunca hay que subestimar el poder de las ideas, pues las ideas se transforman en movimiento. Y cuando una masa se mueve, es ahí donde empieza el cambio. Rosa de Luxemburgo decía: quien no se mueve, no siente las cadenas. ¿Nos movemos? Nosotras desde aquí ya lo estamos haciendo.

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0: Albolote es un municipio granadino cuyos casi 14.000 habitantes se reparten entre el casco urbano, un núcleo poblacional secundario llamado El Chaparral, y las urbanizaciones de Pantano Cubillas, Cortijo del Aire y Villas Blancas.
1: La abundancia de encinas en el entorno fue aprovechada por los árabes, quienes se instalaron en estos parajes durante la época nazarí para hacer de esta arboleda de bellota una actividad comercial.
0: Fue precisamente la existencia de encinas lo que decidió la denominación del pueblo, ya que Albolote deriva de albulut o encina.
1: Los musulmanes también legaron una atalaya o torreón construido en el siglo XIII, cuya misión era la de vigilar el paraje conocido como el Corredor de Cubillas y la vega del río Genil.
0: Actualmente, los 700 comercios que emplean a 4.500 trabajadores y las numerosas infraestructuras y servicios comunitarios han convertido a Albolote en una de las más importantes poblaciones de la provincia de Granada.
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aquí, en este momento, música y canciones. Recordaremos la música y las canciones de finales de los 60 hasta nuestros días. Música y canciones con José Antonio Prieto.

Hola, ¿qué tal, ochenteros? ¿Cómo estáis? Hasta este estudio hemos venido nuevamente para escuchar temazos de los 80. Aquí estamos, pues, escuchando a Rosai desde su formación Sed de Vida con esta canción, La Diosa del Amor, con la que empezamos esta oreja, estos 60 minutejos de música ochentera aquí en tu emisora más cercana. Gracias, compañeros, por conectar con nosotros, con este estudio, el de Radio Sintonía Puente Genil, emisora cultural y asociativa que se ubica en el sur de la provincia de Córdoba, donde hacemos este programa para muchos oyentes a lo largo de nuestra geografía andaluza y española. Pues aquí estamos dando repaso a la música que encontramos en el CD I Love Disco, en su primera edición, en su CD número 3, que empieza pues con este tema de Rosai, con Soft the Beat, Sed de Vida, La Diosa del Amor. Y vamos a continuar, por supuesto, escuchando buenos temazos de este CD en concreto, este Western Girl, que viene a continuación de los Pet Shop Boys, los chicos de la tienda de mascotas, y esta chica del West End. Disfrútalo desde aquí, desde MIC, música y canciones.

0: Silve Pozzoli, Randomly, Alrededor de mis sueños. Oye, este tema, ¿cómo sonaba con aquellos efectos del Max Mix? ¿El 1 o el 2? ¿Cuál es? Vamos a recordarlo.
1: Calma. Dos.

ella es Easy Cats, es el Soul Survivor, que se bailó muchísimo junto con otros temas de esta mujer de mirada parda. Vamos a seguir ahora con Cameron Guns, es el Alex Shuffle, que ya suena desde música y canciones.

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Pues otro de los temas que estaba incluido dentro del Max Mix 2, el segundo megamix español, firmado por Mike Platinas y Javier Usía, este tema de Mi Commission, de Wall Is You, que estaba incluido y que, claro, yo en mi mente, pues sonando, echo de menos, sonando esta versión, la auténtica, os echo de menos los efectos. Si os parece, también lo recordamos.

Pues es la marcha de Patrick Conway con ese falsete. Marty Blackman, Patrick Conway y este Manergy, que suena en este CD recopilatorio I Love Disco. Es el CD 3. Y nos preparamos para el I Need Love. Necesito amor, es lo que nos viene a decir Capricorn desde este programa Música y Canciones, recordando los éxitos del pasado discotequeros aquí en tu emisora más cercana. Así que sube el volumen, haz que vibren tus paredes y si puedes, pues te pones a bailar con este temazo de Capricorn. Necesito amor, I need love. Suena de esta forma.

0: No hay tiempo para más, nos tenemos que despedir. 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Nos volvemos a encontrar en el próximo programa de música y canciones.
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13: Mijas, localidad malagueña de la Costa del Sol, cuyas calles blancas de balcones y ventanas enrejados se asoman al Mediterráneo.
14: Los fenicios y los griegos ya explotaron los abundantes metales que guarda la Sierra de Mijas, un paraje cubierto de pinos que vigilan la costa.
13: La portada del Palacio Arzobispal de Sevilla, la capilla de Santa Tecla de Burgos o el altar de la Encarnación de la Catedral de Málaga fueron labrados con los materiales de la Sierra de Mijas.
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2: Andaluces, andaluza, os damos la bienvenida al programa 261. Recibid un fuerte abrazo de Carlos Villagrán Ríos en el control técnico y otro de quien os habla encantado, Luis de Manuela. Esta edición estará consagrada a la defensa de Al-Ándalus y a la oposición al concepto de reconquista. Podríamos denominar este espacio como pro-Al-Ándalus y anti-reconquista.

Para entender bien nuestra historia, debemos revisar palabras que a veces confunden más de lo que explican. El término reconquista, por ejemplo, se inventó siglos después con una idea política muy clara: hacer creer que los reinos cristianos del norte eran los herederos directos de los antiguos visigodos y que sólo recuperaban lo suyo por legitimidad divina. Pero la realidad histórica es otra muy diferente. Al-Ándalus no fue un simple bache temporal o una ocupación pasajera en la historia de la península, sino una civilización brillante, sofisticada y con identidad propia que marcó nuestro territorio durante casi 800 años. El desarrollo urbano, comercial y agrícola de esta sociedad superaba con creces los estándares europeos de la Alta Edad Media. Por ello, reducir este vasto legado a una simple ocupación militar extranjera es negar las raíces culturales, arquitectónicas y sociales profundamente arraigadas que definieron la identidad andalusí y que todavía hoy perviven en nuestras costumbres cotidianas.

El avance militar de los reinos cristianos hacia el sur no fue una liberación popular, sino la conquista por la fuerza de una sociedad que ya estaba profundamente asentada en su territorio. La idea de recuperar la patria perdida fue solo el argumento propagandístico perfecto para justificar la expansión feudal sobre un territorio rico, urbanizado y sumamente próspero. Para la gran mayoría de los habitantes de Al-Ándalus, que eran nacidos aquí y se habían convertido voluntariamente al Islam a lo largo de generaciones, la llegada de las tropas del norte se sintió como una auténtica invasión extranjera. Estos ciudadanos andalusíes no veían a los ejércitos cristianos como libertadores, sino como fuerzas hostiles que venían a trastocar su orden social, su fe religiosa y su prosperidad económica. La resistencia de las ciudades andalusíes demuestra que defendían su verdadero hogar frente a una campaña de anexión territorial motivada por los intereses de las élites del

aquellos ejércitos feudales, movidos principalmente por el deseo de botín, riquezas y control de tierras, arrasaron ciudades prósperas con costumbres, leyes e idiomas que les resultaban totalmente extraños. Este proceso bélico no unió a la península de forma natural. Al contrario, destruyó un modelo avanzado de convivencia urbana para imponer un sistema feudal rígido que obligó a la asimilación forzosa y, finalmente, a la expulsión de su gente. Las populosas ciudades andalusíes sufrieron el impacto devastador de unas armas que traían el dogmatismo y la intolerancia doctrinal que entonces dominaban en Europa. Llamar a este avance militar una intervención extranjera es hacer justicia histórica a una población autóctona que vio cómo la violencia exterior destruía por completo su sofisticada forma de vida, sus escuelas, sus baños públicos y sus avanzados sistemas de organización vecinal.

Esta constante búsqueda de prestigio internacional y legitimidad política se reflejó a la perfección en Medina Zahara, la mítica ciudad palaciega que mandó construir el califa Abderramán III, diseñada como la gran sede administrativa y simbólica del nuevo califato de Córdoba, se construyó de manera monumental en terrazas escalonadas con vistas al valle del Guadalquivir. Los cronistas de la época describían con absoluto asombro sus salones de recepción oficiales, llenos de mármoles importados de las canteras más selectas, techos de madera noble, talladas y detalladas con muchas decoraciones de yeso. El agua fluía sin parar por complejos estanques y canales que servían tanto para refrescar el ambiente como para abastecer las necesidades de las miles de personas de la corte. Más allá de ser un centro administrativo, el complejo era un claro símbolo de la superioridad cultural de los omeyas cordobeses.

Aunque Medina Zahara fue saqueada y destruida muy pronto debido a las guerras civiles internas que fragmentaron el califato, su diseño arquitectónico influyó por completo en los edificios reales que se construyeron después en toda la península. La sofisticación de sus arcos de herradura, la alternancia de dovelas de colores y el uso del agua como elemento constructivo marcaron una escuela artística inconfundible. El califa Al-Hakam II, un gobernante de una cultura extraordinaria y un bibliófilo empedernido, demostró este compromiso cultural al reunir más de 400.000 volúmenes en su Biblioteca Palatina de Córdoba. Era una cifra verdaderamente gigantesca y sin parangón si la comparamos con los modestos monasterios cristianos de la época en el norte de Europa, que apenas guardaban unos pocos cientos de manuscritos copiados a mano muy lentamente por monjes aislados del mundo.

En el territorio de Al-Ándalus, el saber científico y literario dejó de ser un privilegio exclusivo de los clérigos y se convirtió en un oficio urbano muy vivo, compuesto por redes de copistas, traductores y libreros. Además, las autoridades impulsaron de manera decidida la educación de las clases populares mediante la creación de escuelas gratuitas, logrando que mucha más gente supiera leer y escribir en comparación con el resto del continente. Este ambiente intelectual tan dinámico ayudó a adoptar rápidamente los avanzados conocimientos matemáticos procedentes de la India, introduciendo el revolucionario concepto del cero en el pensamiento de Occidente. Los números que utilizamos hoy en día en nuestras actividades cotidianas, llamados cifras árabes, facilitaron el desarrollo del comercio internacional, la contabilidad mercantil y el avance de la ciencia empírica en toda Europa.

A través de las activas fronteras comerciales de Al-Ándalus, también entraron con fuerza la astronomía matemática de Persia, los secretos técnicos de la brújula marina y las innovadoras técnicas chinas para fabricar papel de trapo. Este material, mucho más económico y manejable, sustituyó paulatinamente al costoso pergamino de piel de animal que se usaba en el norte, preparando de este modo el terreno técnico fundamental para la futura invención de la imprenta. Pero el logro más duradero e importante de este continuo intercambio cultural fue, sin duda, el rescate y preservación de la filosofía clásica de la antigua Grecia. La Europa feudal había olvidado por completo a pensadores clave para el desarrollo de la ciencia y la lógica como Aristóteles, Platón o el célebre médico Hipócrates, cuyos textos griegos originales se daban por perdidos en las bibliotecas de los reinos del norte de Europa.

Fueron los sabios y traductores andalusíes quienes recuperaron esos textos helénicos olvidados, los tradujeron al idioma árabe y los analizaron con un rigor crítico desconocido hasta ese momento en las escuelas occidentales. Sin las profundas explicaciones de filósofos musulmanes de la talla de Averroes o de pensadores judíos cordobeses como Maimónides, el célebre Renacimiento europeo no habría tenido las bases intelectuales necesarias para florecer siglos más tarde. Este brillo intelectual se vio reflejado también de manera directa en las ciencias prácticas y aplicadas, convirtiendo a la península ibérica en el principal centro de innovación médica, quirúrgica y botánica de todo el mundo medieval, atrayendo a estudiantes que buscaban aprender los nuevos métodos de sanación. La medicina andalusí combinaba la observación con la experimentación directa, marcando una distancia abismal con las prácticas supersticiosas predominantes en el resto de Europa.

En el campo de la salud pública destacó de manera sobresaliente a Bulcasis, considerado por los historiadores como el verdadero padre fundador de la cirugía moderna. Su monumental enciclopedia médica organizó con gran precisión todo el saber clínico de su tiempo y describió detalladamente más de 200 instrumentos quirúrgicos avanzados y unos inventos que por él mismo había realizado en aquel tiempo. Herramientas de su creación como los forceps utilizados para asistir en los partos difíciles o el bisturí de hoja curva para incisiones precisas se siguieron estudiando y utilizando en las facultades de medicina europea durante varios siglos. Junto a él, médicos andalusíes de gran prestigio como Abenzoar impulsaron con fuerza el método científico experimental al realizar las primeras disecciones humanas documentadas y describir con notable precisión la naturaleza de los tumores internos. Estas prácticas sentaron las bases de la anatomía moderna occidental.

Este profundo interés social por la curación de las enfermedades impulsó de forma totalmente natural el desarrollo de la botánica aplicada y la farmacia, transformándolas en ciencias empíricas muy rigurosas. En esta disciplina médica destacó el sabio Ibn al-Baitar, quien viajó incansablemente por todas las costas del mar Mediterráneo con el único fin de catalogar y describir más de 1.400 plantas de uso estrictamente médico. Su obra científica e investigadora fue la mayor guía de botánica de toda la Edad Media y se convirtió, por derecho propio, en un libro de consulta obligatorio para los farmacéuticos y boticarios europeos que buscaban remedios naturales efectivos para combatir las epidemias de la época. Sus detallados estudios sobre las propiedades de las raíces y las hojas revolucionaron la farmacopea de los siglos posteriores.

Al mismo tiempo, los astrónomos andalusíes miraron al firmamento con una precisión matemática asombrosa para su época. En la observación sistemática de las estrellas sobresalió el genio de Azarquiel, célebre inventor de la azafea. Este instrumento era un astrolabio sumamente perfeccionado que permitía medir las posiciones de los astros desde cualquier latitud del planeta y no solo desde un punto geográfico fijo como los modelos anteriores. Sus famosas tablas de Toledo calcularon con un margen mínimo de error el movimiento regular de los cuerpos celestes. Estas tablas astronómicas sirvieron como una guía de navegación absolutamente fundamental para los marinos europeos que siglos más tarde se aventuraron a cruzar los grandes océanos del planeta guiándose únicamente por las estrellas del cielo. Su impacto redefinió la cartografía marítima de la navegación atlántica.

el absoluto control de los ingenieros de Al-Ándalus sobre los recursos de la naturaleza se demostró de forma magistral en la agricultura de regadío y en la gestión eficiente del agua. Esta sociedad transformó por completo los áridos campos de la península gracias a la introducción de sistemas avanzados de riego

como las acequias, las norias de Tiro y las grandes presas fluviales. Estas complejas técnicas hidráulicas permitieron aprovechar el caudal de los ríos al máximo, convirtiendo tierras secas y baldías en huertos urbanos sumamente productivos y sostenibles. Además, se produjo una verdadera revolución alimentaria en el campo gracias a la aclimatación de nuevos cultivos traídos de Oriente, tales como el arroz, la caña de azúcar, el algodón textil, el limón o la naranja dulce, que enriquecieron nuestra gastronomía. Todos estos productos configuraron la base de la dieta mediterránea tradicional.

El deseo científico de conocer el mundo llevó al célebre geógrafo Al-Idrisi a diseñar el mapa del mundo conocido más detallado, exacto y avanzado de toda su época. Por encargo expreso de la Corte Multicultural de Sicilia, escribió una gran enciclopedia geográfica que explicaba con rigor el clima, las rutas comerciales y la economía de tres continentes enteros. Esta forma integral de entender las sociedades humanas influyeron directamente en Ibn Khaldún, un pensador andalusí clave que cambió para siempre el modo de registrar y contar la historia. En sus textos, fuertemente inspirados por las sucesivas crisis políticas del Reino Andalusí de Granada, dejó de lado las simples listas cronológicas de batallas y reyes para analizar las razones sociales, psicológicas y económicas que intervienen en el desarrollo de las estructuras humanas urbanas.

Con su innovador método de análisis, Ibn Jaldún investigó los factores profundos que hacen que las naciones prosperen o caigan, fundando de este modo la base científica de la sociología moderna. Su enfoque analítico rompió con las ideas teológicas medievales y dio a las ciencias humanas un método riguroso que sigue plenamente vigente hoy en día en las universidades. Por otra parte, la cultura de Al-Ándalus encontró en la poesía lírica una de sus formas de expresión más refinadas y, a la vez, más populares entre la gente de a pie. En las cortes andalusíes se organizaban de forma habitual grandes concursos de poesía donde los propios gobernantes y los sabios competían abiertamente por ver quién era capaz de utilizar las mejores metáforas, las rimas más bellas y los recursos expresivos más originales de la lengua.

Su gran aportación a la literatura universal fue la invención de formas poéticas originales como la moaxaja y el zegel. Estas bellas composiciones rompieron con la rigidez de la métrica árabe clásica al incluir pequeñas estrofas y estribillos en lengua romance, que era el idioma híbrido que hablaba la población común en las plazas y mercados. Autores célebres como Ibn Hasan, famoso por su tratado sobre el amor titulado El collar de la paloma, llevaron la lírica a un nivel de excelencia que influyó directamente en la posterior poesía de los trovadores provenzales del sur de Europa. Esta delicadeza poética se unió de forma indisoluble a la música gracias a personajes legendarios como Sirjab, un artista verdaderamente genial que revolucionó por completo la refinada corte cordobesa, dictó las pautas de las costumbres locales e introdujo innovaciones técnicas musicales revolucionarias.

Llegado desde Bagdad, Sirjab fundó el primer conservatorio de música de Europa y añadió una quinta cuerda al laúd tradicional. Al mismo tiempo, se desarrolló una profunda corriente mística con el murciano Ibn Arabi, maestro sufí que abordó la unidad del universo a través del valor del amor divino. Como pilar fundamental de esta sociedad, las mujeres andalusíes disfrutaron de una relevancia y una independencia jurídica excepcionales para la época medieval, participando activamente en la política, la literatura y la ciencia, algo impensable en los reinos del norte de Europa. La educación de las mujeres no era una rareza. Solo en un barrio de Córdoba trabajaban más de 170 dedicadas copistas, destacando calígrafas como Fátima o gobernantes diplomáticas de la talla del Sub, cuya firma e influencia selló tratados de paz internacionales y rutas de comercio marítimos cruciales.

andaluza, andaluce, hasta aquí el programa 261 de Aljamía, que se ha consagrado a la defensa de Al-Ándalus y a la oposición al concepto de reconquista, un espacio al que hemos denominado pro Al-Ándalus y anti-reconquista. Recibid un fuerte abrazo de quien os habló encantado, Luis de Manuela, y otro de mi buen amigo Carlos Villagrán Ríos. Desde Radio Trebujena, saludos fraternales para toda Andalucía y para esa Iberia consciente de su legado andalusí.

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6: Todo el mundo conoce el drama escrito por Lope de Vega, que inmortalizó los acontecimientos ocurridos en 1476 en la ciudad cordobesa de Fuente Ovejuna. 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

Hola, muy buenas, bienvenidos, bienvenidas a Rock alrededor del siglo XX. Desde ahora y durante los próximos minutos vamos a echar, como siempre, la vista atrás. Los clásicos del pop, el rock, el soul, del pasado siglo y comienzos del siglo XXI. Aquellos artistas, estilos y canciones que marcaron a varias generaciones. Los saludos de Marcelo Romero, dirigiendo y presentando. Y entramos en faena.

Ahí estaba, la Bohemian Rhapsody de Queen del año 75, esa canción para la historia con la que empezamos rock alrededor del siglo XX, compuesta de puño y letra por el propio Freddie Mercury y permaneciendo 9 semanas en el número 1 en el Reino Unido, puesto al que volvió tras la muerte de Mercury en el año 91. Una noche en la ópera se llamó el álbum y ha servido para iniciar el programa de hoy.

My Baby Left Me, me abandonó mi chica. Una canción, una vieja canción del año 50 del bluesman Arthur Crudup, que Elvis Presley versionó ya en las filas de la RCA en el año 56. Era la cara B de aquel sencillo que llevaba por la cara el I Want You, I Need You, I Love You. Elvis en el 56, por cierto. La Creedence hizo una gran versión en el año 70 de este tema, lo mismo que John Lennon en el 75, en el álbum Rock and Roll, sin olvidarnos de la versión que hicieron los Slade en el 77. Elvis, Elvis Manía, aquí en Rock alrededor del siglo XX.

El saxo de Peace, Chris Lee, al frente de ese tema de los Steely Dan, dos de los músicos más perfeccionistas que ha habido en la historia del rock, Walter Becker y Donald Fagen. Y el tema central de aquella película que nunca vimos aquí en España, pero que tenía una banda sonora absolutamente inolvidable, un doble álbum. Además, con esta canción que va en contra de lo que entonces se solía pinchar en las emisoras de FM, que era la música adulta contemporánea, justo uno de los apartados que repasamos siempre aquí en Rock alrededor del siglo XX. Aquí estaba Steely Dan, año 78, aludiendo aquello de que claro, la FM y los discos de vinilo tenían casi todos estática, esa cosita que cuando la pinchabas sonaba realmente mal. Con el CD desapareció la estática y también el encanto de aquellos viejos vinilos. FM, tema central hoy en la página que dedicamos a las canciones de cine, a las bandas sonoras originales.

Polanski y El Ardor, el punk español, el punk de la movida del año 83, con la voz de Víctor Manuel Muñoz Vázquez, voz y guitarra, en este tema que hablaba, bueno, además cómo ha cambiado el mapa geográfico mundial, la Unión Soviética, el año 83, que justo con la llegada de Gorbachov desaparecería, aquello de la perestroika y los cambios que hubo en la antigua Unión Soviética. El Chantaje Emocional se llamó el único álbum que grabó Polanski y El Ardor, que tomaban su nombre del famoso director de cine francés Roman Polanski. Había de todos los años 80 mucha imaginación y pocos virtuosos tocando los instrumentos. Fueron aprendiendo con el paso de los años, pero eso sí, la imaginación al poder, decían.

Ahí estaba Bob Skaggs, Bob con Z y dos Gs en el apellido, del año 94, un legendario músico norteamericano que estuvo en las filas de la Steve Miller Band a comienzos de la Steve Miller, finales de los 60 y principios de los 70. Aquí estaba en plan lento y suave con esta balada que en el año 94 fue todo un éxito entre nosotros. Por cierto, también la cantó en castellano. Desde Canton, en Ohio, o Ohio, como decía una vieja amiga. El álbum, por si te interesa, se llamaba Algunos Cambios, Sound Change, Voz Escasa.

Toma esta carta, María. Take a letter, María. R.B. Gray, R.B. Gray, es del año 69, el single con el que debutaba el intérprete afroamericano que nació en Georgetown, la Guyana, y que además creció en la base americana de ese lugar y en una reserva india, es decir, tenía una mezcla realmente explosiva. Además era sobrino de Sam Cooke, todo en uno. R.B. Gray, año 69, con esa carta de separación que él mandaba a su esposa después de descubrirla poniéndole los cuernos. Ahí estaba, año 69, toma ya.

El punk inglés, la nueva ola británica de finales de los 70, Ian Dury y los Blockheads, Ian Dury y los tarugos, zoquetes, brutos, del año 77. Ian Dury que tuvo un poliomielitis de pequeño y quedó, bueno, pues con esa deficiencia. En el año 77 llegaba a lo más alto con esta canción. Todo un himno se convirtió con el paso de los mismos. Sexo, drogas y rock and roll. Ese lema con el que muchos tildaron a los rockeros y nunca fue del todo cierto, pero bueno, ahí quedaba. Por cierto, estaba Chas Yankel, que después sería productor y tendría bastante éxito en los años 80 dentro de los Blockheads. Ni era tarugo, ni zoquete, ni bruto. En esa página que dedicamos a la segunda invasión británica, la nueva ola, los nuevos románticos, el tecnopop, el punk, el ska, etcétera, etcétera.

Los mitos de Tony Landa y Carlos Zubiaga y ese estribillo tan pegajoso y contagioso del verano del 69 junto a la María Isabel de los Payos.

los ríos, es decir, que tenía una intente perfecta para conseguir el éxito, como si fue en el año 69. La España Yeye, esa página que dedicamos a los años 60 y 70, hechos aquí, en España, campeona del mundo.

El contraataque norteamericano de los años 60 y la primera invasión británica, esa otra página que dedicamos al sonido de los 60, 100%. Aquí estaba, desde Tennessee, desde Memphis, el lugar donde se crió y explotó Elvis, por cierto, los Box Tops y la carta de Letter que compuso Wayne Carson y que ellos llevaron en el año 67 al número uno en Estados Unidos. Ahí estaba la voz de Alec Chilton, eso que se conoció como el soul de ojos azules. En los años 70, Joe Cocker hizo una gran versión y nuestro malogrado y añorado Manolo Tena también la hizo en castellano. Los Box Tops y la carta de Letter.

All Together Now, The Ferns, una de mis canciones favoritas, el Britpop de toda la vida, año 91. Todos juntos ahora, es una de esas canciones que usan los hinchas del fútbol británico y también los partidos políticos, siempre arramplando. El álbum del año 91 se llamó Spartacus y estaba la voz de Peter Hutton al frente de los Ferns, un sexteto de Liverpool, otro epicentro de las grandes bandas británicas de toda la vida. En esa página que dedicamos al Britpop británico y al rock alternativo norteamericano.

estaban unos Imberbes, John Lennon y Paul McCartney cantando John la voz principal y Paul la segunda voz en el año 63, el tema que le daba título a su álbum debut, Please, Please Me, año 63 y ese segundo sencillo después de Love Me Do, número 2, por cierto, en el Reino Unido. Era la cara A de un single que contenía en la cara B, Ask Me Why. Los Beatles, cómo no iban a faltar, siempre presentes, Beatles y Elvis, ahí es donde bebieron todos y siempre estarán con nosotros aquí en Rock alrededor del siglo XX.

Llorando por Granada, ese retrato que hicieron los puntos en el año 74, los puntos de Cuevas de la Almanzora, de la rendición de Boabdil a los Reyes Católicos. Aquella famosa frase que todos conocimos de pequeño en el colegio. Lloro como un niño, lo que no ha sabido defender como un hombre. Desde Cuevas de la Almanzora, José Grano de Oro, el líder de esta banda que en los años 70 fue santo y seña del pop más comercial y pegajoso que se hacía en España. En esa página que dedicamos al rock andaluz, sus alrededores, circunstancias y cercanías.

Ahí estaba nada más y nada menos que Bobby Freeman, uno de los pioneros del rock and roll en el año 58 con ese Do You Wanna Dance? ¿Quieres bailar? Lo versionó Cliff Richard y llegó al número uno en el año 62 desde San Francisco, California. Por cierto, Mike Ríos también hizo una versión en un EP del año 63. Y llegamos al final por hoy de rock alrededor del siglo XX. Lo vamos a hacer el final, como siempre, con ese artista de un solo éxito. Y hoy le toca el turno a Joe Egan. Joe Egan formaba parte junto a Jerry Rafferty del dúo británico Steeler Wheel, el dúo escocés que tan buenos momentos nos reportaron a todos en los años 70. Con su De nuevo en la carretera, el Bad on the Road, te digo hasta la próxima aquí en Rock alrededor del siglo XX. Los saludos de Marcelo Romero y adiós, amigos y amigas. Bye, bye.

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3: La procedencia de la denominación de esta localidad gaditana llamada Bornos sigue aún sin esclarecerse. Quizá signifique términos o límites, pero su etimología también puede proceder del Born, una región del Sudán Central entre cuyos habitantes habrían sido repartidas estas tierras de Cádiz en época musulmana.
4: Otros autores señalan que bien podría tener su origen en los hornos existentes en esta ciudad o también en sus numerosas fuentes. El misterio de su denominación, los hallazgos arqueológicos, su gran riqueza artística y las propiedades de sus fuentes medicinales han atraído a un gran número de personas y han convertido Bornos en un lugar escogido de la provincia gaditana.
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0: Chipiona, población marinera de la Costa de la Luz, se encuentra en el extremo más occidental de la provincia gaditana.
1: En el año 140 a.C., el cónsul romano Quinto Servilius Cepión construyó un faro para que las naves que se dirigían al Guadalquivir pudieran evitar los escollos de Salmedina, causantes de tantos naufragios. Este faro fue llamado Turris Cepionis, de donde procede el nombre actual de Chipiona, la ciudad que fue creciendo lentamente a su alrededor.
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0: Hola, queridos amigos. Bienvenidos una semana más a Música y Sombra.
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0: Un saludo de Mari Carmen González y Julio Cuder. Regresamos a Steve Winwood. Pasamos a la tercera y última entrega de los programas dedicados a Steve Winwood.

Y ahora oímos un directo en Croydon, septiembre de 1971. Al sur de Londres, esta grabación se llamó Welcome to the Canteen. Tras el lanzamiento del John Barley Come Must Die, vuelve de nuevo al grupo Dave Mason para esta actuación en directo. Pero además, el bajo que podemos oír, este bajo tan fabuloso, es el de Rick Gregg, que ya tuvo la oportunidad de tocar al lado de Steve Winwood en Blind Faith, el bajista y violinista de Family, Rick Gregg. También acompaña a Jim Capaldi, Chris Wood y Steve Winwood el percusionista de Ghana, Rebo Kwaku Ba, el joven Rebo Kwaku Ba, que moriría con tan solo 38 años en una actuación también en directo en Suecia de un ataque cerebral. Y ya que ha vuelto Dave Mason, vamos a oír dos temas de su cosecha. ¿Quién mejor que Dave Mason para llegar al público con un tema popular, con un tema que se repita en nuestra mente, que se haga familiar a nuestro oído? Lo consiguió con el Feeling Alright, pero con muchos más temas consigue este efecto tan buscado y tan difícil de conseguir para otros músicos, conseguir que su creación se haga famosa. Ahora vamos a oír de Dave Mason un tema muy sentimental, Sad and Deep as You.

Qué bueno, Chris Wood a la flauta, nos hace volar, nos transporta a paisajes naturales, bucólicos. Aprovechemos que Dave Mason ha vuelto y oigamos otro tema de él. No deberías tomar más de lo que has dado. Shouldn't have took more than you gave.

ya nos despedimos de esta actuación llamada Welcome to the Canteen, con un tema tradicional de Steve Winwood, con la flauta mágica de Greetwood, 40,000 Headmen.

llegamos a noviembre de 1971. Dave Mason vuelve a abandonar la banda. No participa en este gran trabajo, The Lost Park of High Heel Boy.

Está Rick Gregg, está Jim Capaldi, está Chris Wood, está Steve Winwood. Y este es un tema precisamente escrito por Steve Winwood con la colaboración de Anna Capaldi, la hermana de Jim.

Increíble la calidad de estos músicos, irrepetible el sonido que logró Traffic. Increíble Steve Winwood a la voz y tocando la guitarra, como demostraría más tarde en el disco Ark of a Diver. Él puede tocar todos los instrumentos, puede cantar. Esta canción que acabamos de oír se llama Many a Mile to Freedom. Y ahora vamos a dejar que Chris Wood nos transporte con su flauta a un lugar que trasciende el tiempo. Está el pasado, está el futuro, está el presente, está el hombre, Rainmaker, el hacedor de lluvia, el hechicero, el hombre suplicando que el agua caiga para que brote la semilla de la tierra seca.

Qué bien ha sonado el violín de Rick Gregg. Toca el bajo increíble, pero el violín también. La semana pasada lo oímos en See a Joy con Blind Faith. Ahora vamos a transportarnos a un lugar de cuento. Esta magia, este milagro, lo puede hacer Chris Wood con su flauta. Busquemos un tesoro escondido. Hidden Treasure.

Y se puede decir que este trabajo es quizás el último trabajo más conocido de Traffic. Posteriormente a la grabación de este disco, Steve Winwood sufre una peritonitis aguda, tiene que abandonar la música, se recluye en su granja de Gloucestershire.

reaparece a comienzos de 1973 para participar en el concierto que Peter Townshend, el guitarrista de Who, promueve a favor de Eric Clapton. Eric Clapton se encontraba retirado de toda actividad musical. Su adicción a la heroína lo había hecho abandonarlo todo y recluirse en su casa de Surrey, su ciudad natal. Pero sus amigos querían recuperarlo de nuevo para la música. En este concierto que se da en el Rainbow Theatre participa Steve Winwood, Ronnie Wood, el guitarrista de Rolling Stone, en aquel momento bajista de Faces, y muchos otros músicos amigos de Eric Clapton, integrantes de esa gran familia. Con posterioridad a este concierto se reúne de nuevo Traffic. Gene Capaldi, Chris Hewitt y Steve Winwood se empeñan en la tarea de grabar otros dos nuevos discos, Shootout at the Fantasy Factory y When the Eagle Flies. Estos dos discos alcanzan la consideración de disco de oro en Estados Unidos. Pero Traffic ya va perdiendo quizás actualidad. Steve Winwood se recluye de nuevo en su granja de Gloucester. Piensa que hay que hacer algo nuevo. La explosión punk en Inglaterra le fastidia, no le gusta. Vuelve en solitario para grabar un disco en el que él toca todos los instrumentos. Inicia una colaboración con Tsutomu Yamashita, el percusionista japonés. Sigue realizando trabajos de sesión en estudio, participando con otros músicos. Siempre había hecho esto. Hay que tener en cuenta que Steve Winwood participó con Jimi Hendrix, tocando el teclado en muchos temas. El más conocido es quizás el Voodoo Child, en el que Steve Winwood hace un solo de órgano de lo más increíble. También Chris Wood participó con Jimi Hendrix.

En cuanto a los integrantes de Traffic, ya hemos dicho que Chris Wood fallece en 1983, víctima de una neumonía. Hay quien dice que no se recuperó de la muerte de su compañera, Janet Jacob, integrante también de esa gran familia, amiga íntima de Jimi Hendrix. De Ginger Baker, participó en la formación Ginger Baker Air Force con Steve Winwood y con Rick Gregg, que también fallecería, víctima de problemas de hígado y riñón provocados por su adicción al alcohol. En cuanto a Gene Capaldi, seguiría colaborando con Steve Winwood. Se unirían de nuevo como Traffic en 1994. Gene Capaldi fallece de cáncer de estómago en 2005. Si tenemos que elegir un tema de su posterior trabajo, Shoot Out at the Fantasy Factory, sin duda elegiríamos este, Evening Blue.

Tras este Shootout at the Fantasy Factory, llegó el When the Eagle Flies, disco de oro también en Estados Unidos. Este tema de When the Eagle Flies, Something New, es un tema exquisito también.

Con posterioridad a este When the Eagle Flies, llegaron una serie de recopilatorios y Stevie Winwood comienza su carrera en solitario, empeñándose en una tarea no fácil: el juego con sintetizadores, baterías electrónicas y todo tipo de artilugios, consiguiendo muy buenos resultados con temas en cierto modo pegadizos y muy alejados de la línea emprendida con Traffic, más original y creativa. Si tenemos que elegir un tema entre todos los realizados por Stevie Winwood en su carrera en solitario, sin duda elegiríamos este, de su disco Back in the High Life, Regresando a la Buena Vida. Es un tema compuesto con la colaboración de Will Jennings, el famoso autor, el autor de la banda original de la película Titanic. Este tema fue elegido para multitud de películas, para ambientarlas, y además llegó al número uno. Se trata de Higher Love, con la intervención de Chaka Khan en los coros. Hay que oír a esta mujer, hay que oír la fuerza que tiene en su voz. Higher Love.

Y ya vamos a finalizar la última entrega de la carrera musical de Steve Winwood, y lo hacemos con un tema en directo donde él toca la guitarra en lugar del teclado. Eric Clapton, tras superar su adicción a la heroína, tiene la gran idea de fundar un centro de desintoxicación para ayudar a otras personas que padecen este mal en la isla de la Antigua. Anualmente promueve un festival para financiar este centro, un festival llamado Crossroad Guitar Festival. En el 2004, Steve Winwood colabora en este festival, tocando la guitarra, interpretando el Mr. Fantasy. Así nos despedimos de ti. Hasta la próxima semana. Mari Carmen González estuvo al control y Julio Cudera al micrófono. Que tengas una muy buena semana.

0: Los orígenes de la localidad jiennense de Villacarrillo se remontan a principios del siglo XIII, cuando la población se reducía a un torreón atalaya que se conocía con el nombre de Mingo Priego o Torre Muño Priego.
1: El lugar que ocupaba Mingo Priego es actualmente el centro de la población, donde se yergue la iglesia parroquial dedicada a Nuestra Señora de la Asunción.
0: Los cristianos se reunieron alrededor de esta torre, hasta que, hacia 1400, forman una aldea que se agregó a una fortísima e inexpugnable plaza árabe llamada Iznatoraz, de la que aún pueden verse sus ruinas.
1: En 1440, don Alonso Carrillo, arzobispo de Toledo, separa y conforma como villa a la población que desde este momento llevará su apellido, Villacarrillo.
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Hola, bienvenidos y bienvenidas. Estás en Onda Local de Andalucía. Esto es Serie B, un programa presentado y dirigido por Miguel Ángel García y con Nuria González a los mandos del sonido.

Y hoy en CRB, como siempre, en nuestra travesía sonora, dentro de una atmósfera retro y reverde, venimos cargados de novedades, ritmos carajeros y mucho fuchs.

Era el nuevo single de los Loops, Lips. Y otro adelanto del nuevo trabajo de los Pilares del Rock en castellano. Desde 1985, Los Enemigos. Escuchando su canción, Canciones Chulas.

desde París, este es el único trío de garaje rock. Vamos ahora con el Garaje Punk desde Montreal. Estrenamos el nuevo álbum de The Yukies, el tema Another Lay, Another Lives.

Sonido crudo, primitivo y mucho fuchs. Escuchamos otro tema de Jackies en este último trabajo llamado Washed Out.

Eran The Yukies. Otro nuevo trabajo, ahora a cargo de esta banda de garaje formada en Helsinki, The Flying Cedar Bounce. Escuchamos un tema llamado Emotional Sound.

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Uno de los grupos claves del resurgir del garaje rock escandinavo, de Flading Sidermans. Escuchamos otro tema de su último trabajo llamado Drive On.

The Flaming Siddermans. Vamos ahora con una banda sueca que edita su primer trabajo. Se llaman Outfit Circus. El tema You Blow My Mind.

paisajes musicales de los 60 en este último, bueno, en el primer trabajo de Offbeat Circuit. Y ellos son Dynamite Shakers. Estrenan un single llamado Equipage Raves.

Rock and roll de los 50, surf y rhythm and blues, todo combinan en The Woolly Bassmen. Vamos ahora con Andy G and the Roller Kings, el tema Feeling So Good.

Eran The Rabbits, un grupo que lanzó su primer trabajo después de 40 años. Ahora vamos con los Fallen Leaves y el tema Green Eyes.

Sofisticado grupo de garaje y mod Reviver, eran The Fallen Leaves. Llegarán grupo de garaje rock de harto octanaje. Se llaman Jake Star y los Delicious Fullnecks. El tema Satisfactions.

Jack Starr y sus Delicious Furnace. Llega una banda de rock and roll psicodélico, una banda británica llamada The Electric Stars. El tema We Love You.

Electric, Star y su rock psicodélico. Y si juntamos el garaje de los 60 y Revival Punk, pues tenemos a los Dude Seed, el tema Bold Walking.

La música de los UD, Sid. Y con ellos ya hemos llegado al final de Serie B por hoy. Esperemos que hayas disfrutado de nuestra selección musical de hoy. Nos esperamos la semana que viene. Nuria González a los mandos del sonido y un servidor, Miguel Ángel García. Salud y rock and roll.

0: La localidad sevillana de Los Palacios y Villafranca debe su nombre a la unión de dos villas de origen distinto.
1: Los Palacios tiene una fundación incierta, pero se sabe que ya en época romana acuñó moneda autónoma. Fue Pedro I de Castilla quien originó la actual villa al instalar allí su palacio de recreo, llamado La Atayuela.
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1: Durante mucho tiempo, ambas villas estuvieron divididas por una calle, en cuyo centro había una cruz de piedra que servía como tribunal para dirimir las frecuentes contiendas entre los habitantes de uno y otro lugar.
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Bienvenidos y bienvenidas una semana más a Ruido Azul. Seguimos con la selección de sesiones en este verano y hoy viajamos al pasado, exactamente a la escena musical andaluza de 1998 con el segundo volumen de sesiones que Satisfaction realizaba con los DJs de su colectivo. Este llega mezclado por todo un referente. Escuchamos a Los Platos, a Jordi Slade.

0: La localidad cordobesa de Castro del Río ha recibido a ilustres moradores a través de los siglos. El ayuntamiento de Castro fue la prisión de Cervantes en el año 1568 y sus calles y parajes han servido como escenario de un gran número de cuentos de Fernán Caballero. Otros escritores, como Francisco Solano Márquez, han dejado preciosas líneas que describen la población.
1: Abraza a Castro el río Guadajoz, río del pan. Es un abrazo estrecho y semicircular, de vida y de muerte por sus traicioneras crecidas. A partir de aquí, el río es más sinuoso, como si se hubiera emborrachado con la visión de Castro y no supiera ya caminar derecho.
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1: En la onda local de Andalucía, Europa en casa, un espacio radiofónico sobre la política europea de cohesión.
2: En Andalucía tenemos 1.000 kilómetros de costa, posiblemente somos de las regiones con más kilómetros de costa de toda Europa, y por tanto hay mucho que decir en la economía azul y en los mares. Y entonces tenemos claro que Andalucía tiene un mar de oportunidades frente al mismo, y lo que tenemos que hacer es aprovecharlo. Somos la puerta del Atlántico y del Mediterráneo, el puente con África, y eso tenemos que hacerlo valer, porque posiblemente uno de los mejores futuros que puede tener Andalucía en la economía, en lo social y muchas cuestiones muy estratégicas, como estamos viendo en realidad en la realidad global a día de hoy, es el mar. Y es más, nosotros tenemos claro que la economía verde sin economía azul no puede ser, y viceversa.
3: Javier Noriega, presidente del clúster marítimo marino de Andalucía.
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1: Hola, ¿qué tal? Encantado de estar aquí una semana más, un día más, con todos los amigos de la EMA, emisoras municipales andaluza, y también con los amigos de Radio Guadalquivir, 107.5 de la FM. Es un placer, ¿sí? Claro, un día más, una semana más, tratando de saludar a todo el personal, todos los que nos sigan a través de las grabaciones del e-books o del mismo día del programa, como hoy. Pues sí, es un placer. Ya sabéis que tenemos, como siempre, tenemos un tiempo en el recuerdo, un tema de hace 250 años. Tenemos también un blues de mi amigo Paco y de más amigos, de mi amigo Raúl, que también le gusta, y un country que viene desde Wharton, West Virginia. Un grande entre los grandes, ese señor Bobby Joe nos manda, o nos mandó en su momento, todos los temas de country del mundo, y nosotros los tenemos guardados y los sabemos aprovechar. He de decir, entre otras cosas, que hoy es el 83º día del año, que nos quedan 282 para llegar a fin de año, ya sabéis, copita de champán, familia, amigos, hijos, sobrinos, nietos, etcétera, etcétera, etcétera, y a pasarlo bien. Será dentro de 282 días. Vamos a disfrutar un ratito con buena música, como debe de ser. Y como siempre, pues vamos a comenzar dándole caña a la cosa con un tiempo en el recuerdo de hace, la de años, 57 o 58 años. Rossi, Parfit, los Status Quo, a los cuales tuve el placer o el honor de conocerlos y de tener alguna foto, tengo alguna foto con ellos, con los Status Quo. Y los conocí en Madrid, nos llevaron a Barcelona. Tocaron un mercado grandísimo y allí disfrutamos de ellos y de su música. Este tema es de 1968, ni más ni menos, y suena muy bien. Y actúa el hombre también, claro que sí. Vaya guitarra buena.

Increíble, me gustó toda la vida el tema. 1968, Wherever You Want, que diría aquel. Aunque el resto de temas que lo crearon eran de otra índole musical. En fin, cosas de la vida. El blues de mi amigo Paco, que está esperando después de tanto tiempo, que creo que no lo oye y tal, que está ahí, que va, fin y tal, y de mi amigo Raúl y de todos los que gustan del blues, de una banda nueva, quizás, de hace muy pocos años. Bidu Sous Band, así se llaman.

increíble, ¿no? Beatles Blues Band sonando en grande entre los grandes. Un blues, como digo yo, muy, muy trabajado, ¿eh? Está el tema muy trabajadito. Muy bien. Y el tercer tema, para dividir la primera parte de la parte contratante, de la parte contratada y de la que sigo, es el country. EEUU viene desde Weston. Ellos son Little Big Town, que son dobles parejas, dos chicos, dos chicas, como los ABBA, ABBA. Sí, ellas muy guapas y ellos también, muy mujeres. Little Big Town. Esto es Tormentas. Está muy bien, ¿eh?

A mí este cuarteto me gusta, me gusta cómo tienen las voces, cómo hacen. Bueno, es el country puro y duro que nos llega desde un verdadero placer para mí continuar a estas alturas del día, de la tarde o de la noche con una chica de color que ya se nos fue hace bastante tiempo, una cantante de rhythm and blues. Hacía pop también, hacía jazz, hacía soul, hacía de todo que se le dijera. Esther Phillips, ni más ni menos, muy popular en los 60, ¿sí? Que muy popular en los 80. En los 80 se fue, en los 84, sí, aproximadamente. Y lo hacía y lo cantaba bien. Este tema me encanta, Try Me, Esther Phillips, inténtalo, o inténtalo conmigo, puede ser. Qué bueno.

Bueno, pues ahí está Steph Phillips y nosotros con estos pelos. Try me, inténtalo, pruébame, puede ser. No sé qué traducción es, pero me gusta este temita de Esther Phillips. El siguiente invitado a Grande Entre los Grandes es una banda de Sevilla que se hacen llamar Paid in Kind. Está ahí mi amigo Roberto, que es quien lo manda, lo dirige, toca la guitarra y tiene su grupo. Aparte de Paid in Kind, son seguidores acérrimos de los Dire Straits. Y a lo mejor os parece el tema muy seguidor de los Dire Straits, de Mark Knopfler, ¿no? Close to a Nine.

Bueno, pues ahí está mi amigo Roberto y los Fading Guns suenan bien. Ya os he dicho que suena muy, muy, muy mucho, muy mucho a los Dire Straits. Bueno, de hecho tienen una banda paralela que se llama Alchemy Project y que se suben en el escenario y le dan un repaso a un montón de canciones de Dire Straits y lo hacen. Bueno, ¿cómo lo hacen, George? Si alguna vez veis el cartel en un anuncio de un concierto de Alchemy Project y os gusta la música esa, no dudéis en ir a escucharla. Hoy es la festividad de San Timolau y atención, y San Secundulo, que no diga Secundino, Secundulo. Bueno, pues felicidades a todos los que celebren cualquier tipo de onomástica y de disculpa para sonreír y para tomarse algo con los amigos. Voy a dedicar un tema bueno, Someone Like You, alguien como tú, el gran león de Belfast, al cual tuve la suerte de ver en Glastonbury, Van Morrison.

encanta este tema, Someone Like You. Hay más temas del gran León que me encantan, como Bulls, o como era aquella chica, la chica de los ojos marrones, Golden Brown Girl, algo así, sí, Golden Brown. ¿Y cuál me gustaba también? Ah, otra más. La de Bulls estaba esencial. Y bueno, y su paso por una banda de los 60 que se llaman Them, y cantaban aquello de Gloria, quiero hablar de Gloria, ¿no? Cantaban Gloria, ¿no? Van Morrison en grande, entre los grandes, para dar paso, vaya, como estamos, para dar paso ni más ni menos que a los U2. ¿Os parece bien que pongamos este Starring, cómo se llama el tema? Starring at the Sun, ¿os parece bien? Pues sí, venga, vamos a escucharlo, venga, por favor.

a arruinar, sí señor, ni más ni menos que los U2 y los U2. Hoy, por cierto, también es la festividad de, atención, Santa Catalina de Bastena, Bastena, como suena. Bueno, pues felicidades también, placer para estar aquí, porque acabamos de cumplir los primeros 30 minutos de radio y digo, ¿qué vamos a poner ahora? Pues vamos a buscar un álbum del 2012 o 2013 de Carlos Santana, que no pasa nunca esa temporal, y que canta Indie Aria con ella y Yo-Yo Ma. Lo sé porque lo estoy viendo, y aparte de eso porque Carlos Santana llamó a un montón de amigos e hicieron este álbum con muchas versiones. Esta es una de ellas, un clásico de los Beatles, de George Harrison era ese tema, ¿no? 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

importantísimo, la guitarra del fondo y las voces de Yo-Yo Ma y de India Arias en esta versión, en definitiva, del gran Carlos Santana. Muy bueno, muy bueno. Cositas que ocurren en la vida. Hoy es el Día Internacional de la Tuberculosis. La verdad es que no sé por qué se celebra o se recuerda este día. Es desagradable y total, pero bueno. En fin, la vida es así. Para mí un placer poneros al gran maestro. Sí, sí, al maestro, así le llaman. ¿Cómo le llamaban? No me acuerdo cómo le llamaban. Era cantante de rhythm and blues, de soul, grandes temas, un par de Grammys que tuvo, creó una orquesta, la Love Theme Orquesta, la Love Unlimited Orquesta, sí. Hizo un tema Love Theme increíble, maravilloso. El señor de You Are the First, the Last, My Everything, uno de los temas más populares. Pero traemos aquí un temita muy curioso, muy tranquilo, que se llama What Am I Gonna Do With You? ¿Qué es lo que voy a hacer contigo? Barry White.

Gran maestro, sí señor. What am I gonna do with you? ¿Qué es lo que voy a hacer contigo? Lo que quieras, grande, entre los grandes, sin lugar a dudas. Atravesamos el océano y de EEUU nos vamos a la City, a Londres, donde había, hay una banda todavía en la memoria de muchos que hizo que en Inglaterra, bueno, en Londres se creara, que naciera otra vez el hard rock. Se llaman The Cool, con muy buenas canciones y buena sintonía con EEUU, porque algunos de sus miembros, como el batería Matt Sorum, estuvieron en Guns N' Roses, y el guitarra Billy Duffy. Y de instrumento de percusión, es que estoy viendo aquí Ian Astbury, no sé si estuvo también aquí, o John Tempest estuvieron, pero muchos de sus miembros pasaron por Guns N' Roses, es lo que quiero decir. Cool, lo hacen muy bien. Painted on my heart, píntalo, dibújalo en mi corazón.

Call, como quiera, grande. Oye, hoy en Colombia se celebra el Día del Locutor, ¿eh? Felicidades a todos los colegas. Colombia, colegas, Día del Locutor. En Grande Entre los Grandes tenemos todavía por delante unos 12 o 13 minutos para cubrir los primeros 60 minutos de radio. Lo vamos a hacer con un dueto musical que nos trae una canción llamada Such a Color World, como un mundo de colores. No está mal, ¿eh? Ahí con buen ritmo.

0: Perfecto, ahí estaba el dueto ese improvisado. Yo no los conocía. Max and Simon, Such a Color World. Pero le dan ritmillo ahí. Tropical, bueno, como sea el ritmo. Dale al play, Martín.
1: Grande entre los grandes, Toño Martín.
0: No penséis para nada que estoy triste si no me veis sonreír. Simplemente, y así como os lo digo, simplemente es despiste y son manera de vivir. Vámonos, que nos comen la merienda, Martín.

me encanta cerrar con este tema del clásico de Leño, de Rosendo Mercado, en definitiva. Pues como dicen en mi pueblo, y digo yo todas las semanas. Hasta luego, cocodrilo. Besos de mis partes. Nos vemos, ¿vale? Hasta luego.

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3: Como contrapunto, ofrecen sus animadas fiestas, que en determinados momentos del año, como en carnavales y llegado el buen tiempo, sus romerías la convierten en una villa apta para el solaz de sus pobladores y visitantes.
2: En las inmediaciones de Alcalá del Valle, en la dehesa del Tomillo, se ha encontrado un conjunto de dólmenes de la era megalítica de gran importancia histórica. Con todo, se dice que fueron 25 familias de Setenil de las bodegas las que a finales del siglo XV, tras la toma de la población por los reyes católicos, solicitaron la licencia para fundar otro asentamiento como vasallos suyos.
3: Además de los productos de su huerta, que dan pie a numerosos platos, como la sopa de espárragos, cultivo con futuro en esta localidad, Alcalá del Valle cuenta con sus prestigiosos embutidos, en especial el jamón de pata negra.
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1: Muy buenas, bienvenidos a la edición 503 de Corazón Púrpura Rock. Esta semana es inevitable comenzar hablando de fútbol, de equipos, porque somos campeones del mundo. Hemos visto cómo nuestra selección ha vuelto a demostrar que el talento es importante, por supuesto, pero que sin compañerismo, sin trabajo, sin sacrificio y sin creer en el equipo, es muy difícil llegar lejos. Esa es una excelente lección para todos, para un equipo de fútbol, para una banda de rock, para un programa de radio y para la propia vida. Por cierto, hoy también llegamos al final de otra temporada de Corazón Púrpura Rock, la número 12. Han sido meses descubriendo nuevas bandas, compartiendo música con vosotros y demostrando una vez más que el rock sigue muy vivo en todos los rincones del planeta. Toca hacer una parada breve, eso sí. Llegan las vacaciones, tiempo para descansar, para viajar, para descubrir nuevos sonidos, para ir a conciertos, por supuesto, y para llenar la mochila de historias. Pero ya sabéis que lo mejor no es marcharse, es tener un lugar al que volver. Soy Gracia Santiago y esto es Corazón Púrpura Rock.

Nuestro programa de hoy comienza con mucha ilusión, compartiendo con el equipo, porque este programa no se hace solo, hablando de trabajo y esfuerzo, de obstáculos también, nadie dijo que fuera fácil, y terminará con el descanso muy merecido de todos, de todo el equipo, aunque seguiremos en tu plataforma de podcast favorita, en las redes sociales de Corazón Púrpura Rock. De momento, nos espera una hora de buena música, el mejor hard rock, heavy metal, power y demás, aquí, en tu emisora favorita.

0: Abrimos la edición de hoy con un tema perfecto si pensamos en las vacaciones, porque estamos con nervios, ilusión y ganas de descansar. Exactamente la sensación que transmite I Am Wild con I'm So Excited, una versión hard rockera y melódica del éxito de Pointer Sister, publicado originalmente en el 82. I Am Wild es un cantante y compositor británico que lleva años moviéndose entre el hard rock melódico y el AOR.
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0: La formación vizcaína de heavy metal Alma Coulter está de vuelta con el lanzamiento de su segundo álbum de larga duración, titulado Cara a Cara. El proyecto nació en 2016. Esto fue por inquietud personal de la vocalista Marilu, quien reunió a viejos amigos y músicos para dar, primero, dar vida a un EP. Y tras ese debut homónimo en 2019, lanzar su primer disco de larga duración, Caos, en 2022. Cara a Cara es el segundo larga duración, su tercer trabajo, y os proponemos conocerlo, este nuevo trabajo, con el tema número 2, titulado No es solución.

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1: Nos trasladamos a Canadá, uno de los países junto a México y Estados Unidos que albergó el pasado Mundial de Fútbol del que somos campeones. Pero nosotros lo hacemos para escuchar música de la banda Famous Strangers. Son de Edmonton y el próximo mes de agosto, concretamente el día 21, presentarán su álbum debut homónimo. Hoy os lo adelantamos aquí en Corazón Púrpura Rock y no será el único que adelantemos. Atentos porque hoy venimos llenos de estrenos y adelantos. La banda surgió hace, bueno, poco tiempo, pero sí tras años de coincidir en la escena musical de Alberta. Lo que comenzó como sesiones de improvisación casuales se transformó en una fuerza creativa sólida cuando, sobre todo, la vocalista Amanda Kiernan se unió al grupo en 2023. Su debut discográfico explora pues, temas como la autoestima, el crecimiento personal, la vulnerabilidad y la liberación de aquello que nos frena, al tiempo que también incursiona en terrenos más lúdicos, como historias de abducciones alienígenas e introspección teñida de blues. Os lo presentamos con el tema Ghost of Men.

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1: Nos trasladamos ahora a Estados Unidos. Vamos a escuchar un par de bandas que nunca antes habían sonado en Corazón Púrpura Rock. Para la primera nos tornamos más progresivos con una banda súper nueva que tendrá su primogénito este mismo otoño y que os lo adelantamos aquí y ahora en Corazón Púrpura Rock. Se formaron a principios del 2026. Fíjate si son nuevos. Se trata de un dúo de rock progresivo que se llama Datura Lodge. Con su música pretenden construir paisajes sonoros impactantes. Son de el condado de Bergen, de New Jersey, y lanzarán su álbum debut homónimo, como os digo, el próximo 2 de octubre. Contendrá 9 temas y lo estrenamos con su tema de inicio y de momento el único que nos permiten compartir. Se titula Mami.

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1: Aquí en tu emisora favorita, donde si no sonamos todas las semanas a esta misma hora y en este mismo dial. Y además, posteriormente, puedes escucharnos en versión podcast en tu plataforma de podcast o de audio favorita. Y si te gusta el programa, te pedimos que lo compartas, porque eso nos ayuda mucho a continuar. Ya sabes, si te gustó,
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1: Y la segunda banda estadounidense que os queremos presentar es Levinia, una banda que fusiona atmósferas sinfónicas, la agresividad del metal moderno y una narrativa cinematográfica para crear un sonido influenciado por bandas como Epica, Laguna Call, Sabaton, Disturbed o Evanescence. Surgió de las cenizas de Aerius, una banda de power metal de Los Ángeles, y el grupo ha dedicado casi una década a perfeccionar una identidad audaz, emotiva y con un sello propio inconfundible. La canción que vamos a escuchar de ellos es The Blank Page y es una exploración inquietante del bloqueo del escritor, la presión y la parálisis emocional.

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1: Eva Montes también se despide hasta septiembre, hasta la nueva temporada. También a ella quiero agradecerle todo su trabajo en esta temporada, su sonrisa eterna, su buena disposición y su buena música, porque nos ha traído super bandas cada semana. Toca el turno al momento más melódico del programa, toca el turno a Rock América. Todo tuyo, Eva.

Hola Gracia, ¿qué tal? Saludos Purple Heart Rockers. Hoy nos vamos a Irlanda, otro destino apetecible en verano porque no hace demasiado calor y de hecho suele llover bastante. Es por ello que podemos disfrutar de esos espectaculares y preciosos paisajes verdes. Por eso se la conoce como la Isla Esmeralda. Os presentamos a Maverick. Consultando la IA, parece ser que hay muchas bandas llamadas así por todo el mundo. Debe ser que Top Gun tiene muchos fans. Los Maverick que os presento hacen un hard rock melódico y se formaron en 2012 en Irlanda del Norte, más concretamente en su capital, Belfast. Sus fundadores fueron Dave Balfour, vocalista, y los guitarristas Ryan Balfour y Chris Van Engelen. Todo empezó como una idea en una pequeña habitación y con una ambición, estar en una famosa banda de rock y tocar por todo el mundo. Escribieron unas cuantas canciones y finalmente se unió a la batería Mike Ross y al bajo Tony Curran, que dejaría finalmente el grupo. Editaron un EP llamado Talk Cheap. Su primer larga duración fue Quid Pro Quo y se publicó en 2014. Se completó la formación con el bajista Richie Diver y el guitarrista Riz Cardwell, y Chris Van Engelen finalmente abandonaría la banda. En 2016 editaron Big Red, en 2018 Cold Star Dancer, en 2021 Ether Reality y en 2024 Silver Tongue. Ahora vuelven con más energía que nunca, con el ex batería de Crazy Licks, Joel Cirera, y con Mike Ross dejando en esta nueva etapa las baquetas para pasarse al bajo, en sustitución de Richie Tiber. Su nuevo single se llama We Can Rise y me ha gustado mucho. Disfrutadlo.

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1: Ya sabéis que nos encantan las historias y que detrás de cada banda hay una más o menos exitosa, curiosa o extensa. En el caso de Chrome no es extensa precisamente, pero sí dilatada en el tiempo. Chrome se fundó en Valladolid en el 83, tras una primera etapa de formación y cambios en sus filas. En el 84 es cuando queda establecida la alineación clásica y definitiva, que está integrada por Luis Gadea a la voz y bajo, Gabriel Navarrete a la batería, Denis Curedo a la guitarra y Miguel Ángel Soto Ríos también a la guitarra. En el 87, Chrome publica Still of an Age. Está considerada por diversos investigadores como posiblemente el primer álbum de heavy metal grabado íntegramente en inglés por una banda española. El disco situó a la formación vallisoletana entre los nombres más destacados del metal nacional de esa época. Un año después, en el 88, aparece Wasterland. Es una obra también muy especial y ambiciosa porque está inspirada en la leyenda artúrica y es considerada uno de los primeros álbumes conceptuales también de heavy metal publicados en España. En el 90, pues debido a diferencias y a problemas personales, deciden poner fin a su actividad. Hasta hoy, en el 2026, 37 años después de que fueran escritas las composiciones destinadas a un tercer álbum que nunca llegó, pues Chrome publica 3, un EP que recupera y culmina aquel material inédito, pues cerrando así pues uno de los capítulos que tenían así pendientes en su trayectoria. Escuchamos uno de esos temas, The Last Church.

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1: Y en tu emisora favorita, aquí estamos afrontando el último programa de la temporada. Nos tomamos un pequeño descanso para retomar el programa con energía en septiembre, en la que será, si todo va bien, nuestra edición número 13. ¿Con qué vamos ahora? Pues, por ejemplo, con la banda italiana de metal Caín, que nos presenta también su nuevo lanzamiento, Domina. Combinando una narrativa cinematográfica con un metal moderno bastante contundente, el tema que vamos a escuchar es, o está inspirado, mejor dicho, en una de las heroínas más inolvidables de la literatura fantástica, Mia Corvers, prota de la trilogía Nevernight, escrita por Jay Kristoff. Además, cuenta con la colaboración de Ambre Bourbons, vocalista de la banda de metal sinfónico melódico Chandria. Lo escuchamos.

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1: Pues vamos a seguir con personajes de la literatura y del cine también, porque el trío de punk rock valenciano Don Cicuta está de celebración, coincidiendo con el hito de sus 25 años de trayectoria en la escena musical. La banda ha publicado una reedición en formato vinilo de su quinto trabajo de estudio titulado Devot y Brack. Y con esa excusa les escuchamos con el tema Maléfica.

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1: Y vamos a seguir en España porque el legendario fundador y guitarrista de Barón Rojo ha editado su cuarto trabajo en solitario, que en realidad no es nuevo. Armando de Castro lanzó el pasado mes de junio la edición en vinilo de su álbum Hard Rock. Ese trabajo en realidad ya vio la luz originalmente en formato CD, eso sí, en diciembre de 2025. Se traslada ahora al formato analógico. Hard Rock representa el cuarto peldaño en la carrera en solitario de Castro. El álbum está compuesto por 8 canciones muy potentes y lo vamos a estrenar con el tema Train to Anywhere.

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1: Y hasta aquí ha llegado la edición 503 de Corazón Púrpura Rock y también la temporada número 12. Gracias por seguir confiando en este pequeño espacio dedicado al rock, al metal y a todas esas bandas que merecen ser escuchadas. Gracias a quienes enviáis vuestra música desde cualquier rincón del mundo, gracias a nuestros colaboradores, gracias sobre todo a vosotros, los oyentes o escuchantes, porque sin vuestra fidelidad este programa no tendría ningún sentido. Ahora toca descansar para volver con más energía si cabe, pero igual que los buenos grupos, iba a decir el buen vino, bueno, también los buenos grupos siempre vuelven al escenario después del descanso, nosotros volveremos. Corazón Púrpura Rock volverá en septiembre con más música, más historias y muchas ganas de seguir descubriendo el mejor.
2: La población cordobesa de Villa del Río se extiende a lo largo del Guadalquivir, el caudal que le ha proporcionado algo tan preciado como el agua para sus campos. En este fecundo lugar, su principal fuente de riqueza es la agricultura. Se cultivan olivos, algodón, cereales, leguminosas y maíz en regadío. Sin embargo, también como consecuencia de su proximidad al río, aún se recuerdan las inundaciones del año 1821... narradas por Ramírez de las Casas Deza en su obra Corografía.
3: Subieron las aguas 13 varas sobre su nivel ordinario y se extendieron más de un cuarto de legua, llevando consigo 83 casas, dejando maltratadas otras 100 e inundando 240 viviendas en toda Villa del Río.
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5: 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El 13 de diciembre de 2006 se aprobó la Convención Internacional sobre los Derechos de las Personas con Discapacidad. Rosa Moya, de Coria Sin Barreras y Ovia Andalucía, nos habla sobre su importancia.
6: Queremos prestar nuestra voz a aquellas mujeres con diversidad funcional que viven aterrorizadas o que han sido asesinadas. Según la investigación que publicó Radio Televisión Española hace un año, el 40% de las mujeres con diversidad funcional ha recibido malos tratos procedentes de sus parejas. El 20% de las mujeres asesinadas por sus maltratadores eran mujeres con diversidad funcional. La macroencuesta del Patronato Estatal de Discapacidad sacó a la luz que un 10% ha sufrido abusos o violaciones por parte de padrastros, tíos, primos o amigos de la familia. Estas mujeres muchas veces no pueden pedir ayuda a la policía porque no pueden huir o no pueden hablar. Las pocas que consiguen escapar tienen muy difícil encontrar trabajo para gozar de independencia económica. La causa de esta situación es la doble discriminación que sufrimos las mujeres diversas. Así que nuestra petición es un grito de auxilio, pidiendo todos los apoyos necesarios para poder llevar una vida independiente y poder defendernos de todo tipo de violencia, psicológica, física y económica. Nuestra lucha pretende que algún día el terrorismo machista sea solo un mal recuerdo del pasado.
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0: Hola, buenas tardes, radio oyentes.
1: Buenas tardes.
0: Bienvenidos a La Cara C. Aquí seguimos en el mismo lado, aquí en las montañas. Ahora con el sol todo el día encima, ¿eh? Y bueno, volvemos tras unas semanas ahí de vacaciones obligadas un poco. Hemos tenido problemas aquí con las antenas y no llegaba la retransmisión, ¿eh? Pero aquí seguimos, estamos vivos, La Cara C. Hacemos un pequeño repaso que veníamos trayendo lo más fresco, o sea, lo último que sacamos, hará 2 o 3 semanas, ¿no, Billy? Ya no lo recuerdo.
1: Sí, 2 semanitas.
0: Y eso, ya veníamos predicando el calor del verano con nuestro programa de Caribe Mix, versión Cara C. El antiprograma también está por ahí, que fue uno de los últimos. Y nada, recordaros lo de siempre, lo podéis escuchar a través de nuestro link en Instagram. El Instagram es lab.cara.c y ahí tenéis el link hacia Mixcloud, donde tenemos todos los programas que hemos hecho. Y nada, hoy eso, programita nuevo. Hoy estamos ya un poco cansados de escuchar a la gente hablar, especular una cosa a la otra. Y hoy nos vamos a dedicar simplemente a escuchar instrumentos.
1: ¿No, Billy? ¿No, Billy?
0: Sí. Se acabaron las letras y las vocales. Y bueno, nos vamos a empezar relajaditos, como siempre, cositas tranquilas. Traemos a un guitarrista estadounidense, Marlon Funaki, y su temita Murphy's Law, la ley de Murphy. Aquí os dejamos con Marlon Funaki.

0: Pues vamos a seguir con este rollito ahí psicodélico, futurista, como lo podamos llamar, con Pink Floyd, que posiblemente puede ser el grupo más representativo de este sonido, que aparte de tener temas con grandes letras, vocales, tiene muchos temas instrumentales. La verdad que se hicieron muy conocidos también por esos solos, ya sea de piano, guitarra y todo. Ahí que vamos a dialogar con un tema de su disco más famoso, de Dark Side of the Moon.
1: Que yo te quería decir, Billy, esto que ha dicho Pink Floyd, o sea, sonido psicodélico futurista y... verdad, perfecto para Pink Floyd, porque es un grupo tela de viejo al final, pero su sonido sigue durando hoy en día, o sea, sigue influyendo hoy en día, gustando.
0: Literal, sí.
1: O sea, que es súper futurista. Del pasado, futurista.
0: Literal, que es del 73 este disco. Sí, y para que vea que soy sonando reciente. Así que, nada, vamos a escuchar este temita que se llama Any Color You Like.

0: Bueno, pues ahí tenéis a Pink Floyd. Es que eso, estamos hablando que ese tipo de música al final se ha cortado aquí en seco. Y es que como no la corte, probablemente se pueden llevar horas y horas. Y además, eso, tienen temas de un cuarto de hora flipándosela ahí con las guitarras y los teclados y viviéndolo.
1: Y sí, que no paren tampoco.
0: Total. Está muy guay que al final eso, estamos hablando de programa de música instrumental. Y podemos, así en rasgos generales, podemos separarla en dos vertientes, como algo así más hecho con máquinas, sonido hecho con máquinas, o instrumentos ahí manuales
1: acústico.
0: A lo que salga. Y bueno, en este caso vamos a continuar con guitarra y dedos ahí tocando cuerdas. En este caso desde Australia, el grupo se llama Glass Beam. Alguna vez lo hemos traído, creo que en el programa de Live Sessions que hicimos, que también lo tenemos por ahí por Mixcloud, traemos un temita de este grupo. Y nada, lo dicho, eso, se caracterizan por flipársela ahí tocando la guitarra, improvisando un poco. Y aquí tenéis un buen ejemplo de uno de sus temas, que se llama Mirage, que os dejamos con Glass Beams.

0: pues vamos a seguir aquí con este programa de instrumentales y se podría decir también bastante futurista, ¿no? Tenemos aquí sonido espacioso y este tema no va a ser la excepción porque traemos uno de Stomu Yamashita, que es un músico japonés que la verdad que ha experimentado desde que empezó, ahí también en los 70, tiene un sonido similar, se podría decir, pero mezcla más toque de jazz y eso, y últimamente había dejado esa música con más con ritmo para dedicarse más al ambient y con un instrumento que me parece muy curioso, que es una piedra volcánica de millones de años, y con eso en teoría sale como el sonido sagrado, nada más que se hacen los templos budistas y zen, y en notas se ha dedicado a hacer álbumes con esa música, pero vamos a traer uno de su primera obra, de un disco del 73, también de esto de la época, con este jazz futurista japonés, y el tema se llama And.
1: Que solo una cosa, decir eso, que estábamos hablando de dos tipos de vertientes, digamos, del instrumental y más máquina y eso, y este se mete ahí entre medio con un sonido de elementos naturales y todo.
0: Literal que sí.
1: Ya, pues vamos a escucharlo.

Bueno, pues dejamos aquí el sonidito porque no cortamos el hilo. Continuamos aquí con este sonidito ambient, esta vez un poco más tecnológico, de la mano de la banda francesa supermítica Air y con su temita Les Professionnels.

Pues aquí seguimos en el programa instrumental de la Cara C. Ya vamos a darle un poquito más de ritmo al programa, que traemos aquí un tema puramente electrónico de Electrobrea, que lo trae Helena Hauff, que es una DJ principalmente, conocida por pinchar techno, en sonidos más contundentes, pero también tiene muchos releases. Hay más antiguos, la verdad que lleva tiempo sin sacar, pero la verdad que tiene ahí musicón escondido de Electrobrea, así que vamos a escuchar este que se llama No Qualms.

Bueno, ¿cómo ha entrado este tema, eh? Sí. Nos habíamos calmado ahí con lo que traíamos anterior y nos venimos arriba. Y bueno, no subimos el escalón, pero por lo menos nos quedamos en ese nivel. Iremos subiendo poco a poco. Ahora traemos a Sofía con un temita súper fresco del martes. Lo sacó el martes de esta semana. Y pues un poquito así rollo también, lo he traído porque me gustaría hablar también del fenómeno que creo que, por ponerle un inicio que probablemente sea mucho más atrás, pero ahora se ve como más en otros muchos más artistas, desde que empezó el trap, el tema del autotune y tal, creo que ha jugado, ha sido importante, ¿no? A la hora de tratar la voz como un sonido más, no como algo eso que... No como una voz que dice cosas, ¿no? Que una canción con letra, algo más, eso, un instrumento más, por así decirlo. Y este temita se llama Veces, de Sofía, creo que es un buen ejemplo. Pero eso podemos encontrar artistas de la talla de Junzu, por ejemplo, hace mucho este rollo. El Toro y Moy, este es un artista también americano. Luego en el Punk también podemos encontrar esa movida de voces ahí súper distorsionadas, jugando el papel de eso, de un sonido más, la letra no importa. Y eso, este también es un buen ejemplo de la artista Sofía, aquí os lo dejo a ver qué me decís, si entendéis algo o qué.

0: Bueno, ahí tenéis súper súper breve, pero creo que es también un ejemplo interesante de música instrumental y eso, cómo se distorsiona, se modifica la voz para integrarlo ahí entre instrumentos.
1: Muy guapo.
0: Y eso, continuamos, ¿no, Billy? ¿Qué traemos ahora?
1: Vamos a traer aquí otra vez un ritmo más bailable de la mano de Introspect,
0: Ya nos venimos
1: que
0: arriba ya,
1: ah,
0: ¿eh?
1: nos venimos arriba alto. Con Introspect, que es una productora británica que empezó hace no tanto, pero la verdad que está dando que hablar. Tiene un sonido muy característico y lo bueno que está mezclando mucho su género dentro de la electrónica, ya sea grime, electro break, reading, dubstep, la verdad que está dándole a todos los palos. Y esto es de un disco que sacó el año pasado y el tema se llama Physicality. Vamos a escucharlo.

Bueno, pues ahí tenéis, seguimos en el terreno de la electrónica, así un poquitito más subidito de RPM, para lo que traemos, de BPM, perdón, para lo que traemos hasta hoy, en el programa de la cara C instrumental, se lo hemos titulado, y lo dicho, continuamos aquí en el terreno de la electrónica, ahora de la mano de...

bueno, un poco ahí todo remezclado. Que ya aprovecho y hago publicidad de nuestro programa, el de Atemporal, que también fue un programa ahí bastante guapo. Buen para programa, musiquita sí. Para todos los tiempos. Y vuelvo a repetir lo mismo, eso en nuestro Instagram, la.cara.c. Ahí tenéis enlace a todos los programitas. Y eso es nuestro Instagram ahí para que lo bicheéis un poco. Lo dicho, Cabaret Voltaire. Traemos el temita y casi que en la recta final ya de este programita. El tema se llama Landslide. Aquí os dejamos.

0: Bueno, pues ahí tenéis Cabaret Voltaire. Un poco eso, el terreno de la electrónica ahí experimental, ¿no? O por lo menos entrando en ese terreno y dejando ya entrever camino del siguiente grupo, el siguiente artista, Nobili, que traemos por ahí.
1: Traemos aquí a uno que ya aún conoce en el programa, del más mítico del sonido ambiental y electrónico en general, que se llama Aphex Twin, Richard Grant, el músico británico que se caracteriza por eso, por tener temas instrumentales, principalmente, aunque también hace lo que has hablado tú antes, de eso de mezclar con las voces algunas veces.
0: Nota súper experimental, y además que te dije yo, o sea, puse antes yo el inicio en el trap y este, no sé exactamente desde cuándo, pero bastante de los 90
1: desde,
0: por ahí
1: sí,
0: ya tenía
1: 90 al principio,
0: temazo,
1: sí. Vamos, este que traemos aquí del 92, de los Selected Ambient Worlds, y sinceramente yo creo que dentro del sonido este instrumental, podemos decir uno de los referentes, pues se ha encargado de samplear y sacar sonido de todo lo que puede rodear. Aquí vemos que la música no se limita a instrumentos y vocales, como muchas veces puede parecer. Y nada, vamos a escuchar uno de sus temas más clásicos, Helios Fan.

0: Bueno, pues ahí hemos escuchado a Aphex Twin, el temita del 92. O sea que eso, podía escucharse actualmente y pensar que es de estos tiempos. Aphex Twin súper innovador de siempre. Y bueno, ya eso, habíamos dicho que estábamos en la recta final. Ya nos despedimos antes de presentar el último tema. Y lo de siempre, recordaros que sonamos de aquí desde nuestra casa, desde Radio Grazalema, los sábados a las 8. Y también recordaros que a través de la onda local de Andalucía sonamos en diferentes radios locales. Nos podéis buscar por ahí los viernes a las 5 y los domingos a las 10 de la noche. Sobre todo eso, nuestro Instagram, la.cara.c, que ahí tenéis enlaces para todos nuestros programas y para escucharnos a cualquier día, a cualquier hora. Lo dicho, desde aquí, pues como siempre, de nada por tremenda lista, esta vez instrumental, y aquí os dejamos con el último temita que nos va a presentar Billy.
1: Pues se trata de un temita de Óscar Mulero, nada más ni menos. Uf, otra vez. Pues nada, vamos a despedirnos con un tema de Óscar Mulero, que es uno de los productores más reconocidos de toda la escena electrónica española y mundial, la verdad. Ha consolidado su nombre con dos AK, no solo el de Óscar Mulero, también tiene el de Doctor Smoke, que puede escuchar, hay sesiones de electro, también tiene producciones suyas. Y nada, ¿qué decía Óscar Mulero? Desde los 90 dando guerra. Tiene ahí su sello Paul Group, que lo recomendamos desde aquí, porque tiene muchos fichajes nuevos ahí en la escena. Y vamos a despedir con este temita, que vamos, fresco, ¿no? Lo siguiente, porque sacó hace un mes con Tommy47, otro productor que también recomendamos desde aquí. Y el temita se llama Form. Vamos a escucharlo.

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0: El municipio gaditano de Ubrique tiene fama y renombre principalmente gracias a su industria de la piel.
1: Monederos, llaveros, carteras, pureras y petacas de tabaco son solo algunos de los productos que exporta Ubrique por la península y parte del extranjero.
0: Muchas familias de Ubrique trabajan la piel en su casa, en un pequeño taller o bien en una gran industria montada.
1: Antiguamente se usaba la piel de foca y una piel de becerro curtida con abedul, aunque en la actualidad se usa sobre todo la de cabra. También están hoy en desuso las tenerías, lugares donde se curtían las pieles, de los que se conservan todavía algunos.
0: En homenaje a los trabajadores de la piel, que tan alto han dejado el nombre de Ubrique debido a la calidad de sus trabajos, el 25 de mayo de cada año se celebra el Día del Petaquero.
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1: ¿Qué tal, criaturas animadas de la vida cotidiana? Saludos desde este lado del micrófono. Stevie Nicks ha sido la primera mujer en entrar por partida doble en el Salón de la Fama del Rock and Roll. Primero como miembro de la banda Fleetwood Mac y más tarde como cantante y compositora solista. Pero la noticia del por qué está últimamente en boca del mundo del rock es, primero, por haber actuado en la boda de Taylor Swift, ya que esta se lo pidió por ser fan y sentirse influenciada musicalmente de la artista californiana. También porque últimamente ha participado en la firma del manifiesto de artistas en contra de la utilización de la IA en la música fuera de una legislación. Y por supuesto lo que sus admiradores estaban esperando. Ella ha anunciado que está terminando de grabar las últimas canciones para un nuevo álbum después de 14 años. Así que todo esto, añadido al profundo respeto y admiración que le tenemos a Stevie, con la banda con la que se hizo famosa ella y el resto de integrantes, damos comienzo a este Mil Músicas. Esta canción, Dreams, compuesta por Stevie Nicks y que contiene parte de la verdad de la mala relación que tenía con el guitarrista de la banda, Lindsey Buckingham, ha sido el único número uno de Fleetwood Mac en toda su historia. La compuso Stevie como carta de ruptura y despedida a la relación con Lindsey, ella sola con un piano en un pequeño estudio, aparte del resto del grupo, y en tan solo 10 minutos la terminó. Cuando más tarde escucharon la maqueta que grabó en una cassette de mano, al principio nadie daba un duro por ella. Era una canción insulsa con solo dos notas, fa y sol, en constante repetición, y sonaba aburrida y monótona. No le dieron crédito. Pero mira tú por dónde el propio protagonista aludido en esa letra hiriente y un tanto humillante sacó su vena de arreglista y le hizo el favor a quien era su verdugo, su exnovia, y le dio todos los arreglos necesarios para convertirla en algo mágico. Al final, cuando Stevie escuchó lo que la banda había construido sobre su simple cassette, se echó a llorar de emoción. Transformaron una melodía solitaria de 10 minutos en el mayor éxito de su carrera.

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1: Esta balada, guiada por el ritmo de las notas bajas del piano, las cuales estamos escuchando de fondo, lleva por título When It's Raining y es de la banda neozelandesa Borderline. Está incluida en el álbum debut homónimo que los de Auckland acaban de lanzar este año.

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1: Remember the Humans, así es como se llama su nuevo álbum, que significa la vuelta a la música de esta banda de indie rock llamada Broken Social Scene. Y con este tema, Relief, que traducido sería como alivio, es la mejor prueba que os voy a dejar por el momento del sonido de este colectivo canadiense.

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1: Estos son los jaguares de la bahía y provienen del puerto de Santa María. Os prometo que no había pensado en que podría salir un pareado, y además doble. Quien lleva la manija de la banda es Paco Loco, un músico, compositor y productor asturiano, pero afincado en el puerto desde hace mucho, quien, según en una entrevista hecha en Indinauta, él mismo define la nueva faceta de los jaguares de la bahía como tecno hecho por gente que no tiene ni idea de tecno, combinando descaro, ritmos ochenteros y pop rock experimental. Obvio, lo oímos.

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1: Los Primos Chicos son una banda que al nacer en Córdoba, ellos saben que eso implica respirar el legado de la guitarra clásica y flamenca como poco, además de la herencia de bandas míticas de rock andaluz como Medina Azahara. Los Primos Chicos no reniegan de eso, al contrario, funden esas reminiscencias con el pop contemporáneo, logrando un sonido que se siente fresco pero con raíces muy profundas. Y para muestra, este, Las Piedras del Puente Romano. El mismo

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1: Con un sonido que parece que sale del local de ensayo, esta banda madrileña, Camellos, dice que no es una versión ni un homenaje ni nada por el estilo esto que suena. Es una apropiación en toda regla del mambo cha-cha-cha de Tito Puente de 1962 llamado Oye cómo va, y que Santana lo convirtiera en un tremendo éxito en formato rock latino en 1971. Aquí estos gamberros musicales en su décimo aniversario lo convierten en Oye cómo vienes, y con su lírica tan cachonda.

El prolífico músico, compositor y artista diverso Mike Scott, líder y alma de la banda The Waterboys, ha estado un tiempo atrás revisando las cintas que se desecharon de las grabaciones que se hicieron en su gran época de éxito. ¿Cómo fue entre los años 1984 y el 88? Y ha descubierto que existen un sinfín de temas varios y canciones que estaban dormidas en los cajones del estudio de grabación. Ahora, con la nostalgia de aquellos tiempos, ha decidido que es el momento de sacarlas a la luz para que puedan ser escuchadas. Algunas de ellas, bien es cierto que se editaron, pero ahora lo saca casi todo en un set box de tres discos llamado The Lost Fisherman's Blues Recordings, en el que se encuentra esta versión donde fusiona el Sgt. Pepper's con el Hey Jude de los Beatles.

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1: Domingo por la mañana es una versión en español de la canción clásica Sunday Morning de The Velvet Underground. Una visión muy particular de Joaquín Pascual, perteneciente a su último trabajo en EP llamado La Vida Mix, donde además de esta también hay otras cinco versiones más de temas de T-Rex, Roy Orbison, Simon & Garfunkel y Leonard Cohen.

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1: Primero fue Pasta y ahora, como segundo adelanto de su nuevo álbum, hasta la fecha sin saber su nombre, presentan Bárbara, un tema que no habla de una mujer, sino de una gran y opípara cena para celebrar, por ejemplo, la amistad. Ellos son Vuelo Fiji.
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natural como es el del pop, el garage y el punk. La canción Lo siento mamá habla de no haberle hecho caso a su madre y seguir por el camino musical de las bandas.

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1: Este trío de Montreal con las iniciales de las siglas COLA, que pertenecen a Cost of Living Adjustment, en español sería ajuste por el coste de la vida, por lo que se ve muy de actualidad el nombre de la banda que nos ofertan su música en este tema, Head Sitting.

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1: El gospel es un formato musical heredado directamente de la iglesia afroamericana. Y así es como comienza esta canción, llamada Oh Mother, que luego cambiará al rock root, o lo que es el rock de raíces. Su autor, el británico Sam Smith, la presenta como un adelanto de su quinto álbum llamado Hazel Eyes. Y para esta canción ha contado con el coro de Two City Carols.

0: Hemos llegado a nuestro punto y final y hemos compartido distintas y diversas músicas que creo son parte importante de nuestro viaje. 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
1: Martos, localidad jiennense que se asienta sobre un terreno ondulado rodeado de un denso mar de olivos, vio nacer al concertista Antonio Álvarez Alonso, compositor de este pasodoble tan conocido que ahora escuchamos. Episodio renombrado en Martos es la muerte de los hermanos Carvajales.
2: Juan y Pedro Alonso Carvajal, sospechosos de asesinato, fueron condenados a muerte por su rey Fernando IV en Martos, sin previa realización de juicio alguno, en el año 1312. Cuando iban a ser ejecutados, emplazaron al rey a comparecer ante Dios al cabo de 30 días para dar cuenta de la condena injusta a la que los había sometido. Fernando IV, el emplazado, moriría a causa de la tuberculosis en Jaén, en la fecha pronosticada por los hermanos Carvajal antes de su ejecución en Martos.
3: Si mi voz muriera en tierra, llevadla al nivel del mar y nombradla capitana de un blanco bajel de guerra. Oh, mi voz condecorada con la insignia marinera. Sobre el corazón un ancla, y sobre el ancla una estrella, y sobre la estrella el viento, y sobre el viento la vela.
4: ¿No sientes el mar cerca? Puede que vivas a kilómetros de él, o que con solo abrir la ventana oigas su murmullo, pero seguro que ahora está dentro de ti. Cuando Rafael Alberti escribió este poema llamado Marinero en Tierra, se encontraba en plena Sierra de Guadarrama. Esto no fue impedimento para que, sin moverse del sitio, pudiera volar hasta su Cádiz natal. Con solo tener un libro entre tus manos, un mundo de sensaciones infinitas se abre ante ti, esperando ser exploradas. ¿A qué esperas?
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0: En la población gaditana de Benaocaz existe un dicho de alabanza a las benaocaceñas que se transmite de generación en generación.
1: Benaocaz nació con la dominación árabe en el siglo VIII. En 1485 fue conquistada por Rodrigo Ponce de León en nombre de los Reyes Católicos. Recoge el manual de la provincia de Cádiz que los Reyes Católicos, emplazados en un monte de las inmediaciones, desde entonces llamado Puerto de Don Fernando, recibieron todas las joyas de las mujeres de Benaocaz obtenidas para ayudar en la guerra contra los musulmanes.
0: Esta generosa acción quedó recogida en la frase popular: en Benaocaz, la hembra lo más.
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Allí yace, observando sobre el cielo de la medianoche, tendida en la nebulosa cima del monte. Allá abajo, tierras distantes vence temblorosas. Su horror y su belleza son divinos. Sobre párpados y labios parece yacer cual sombra la hermosura, donde brillan exaltados y ardientes, luchando en lo hondo, los tormentos de la angustia y la muerte. Mas es el horror, no la gracia, lo que torna en piedra el alma de quien la observa. Es ahí que se graban las facciones de esa cara muerta, hasta que sus rasgos crecen plenamente y nada más puede concebir el pensamiento. Lo que da a la contorsión un carácter armónico y humano es el color melodioso de la belleza lanzado a las tinieblas y la dolorosa mirada. De su testa salen, cual de un solo cuerpo, como hierba de una acuosa roca, pelos que son víboras, que se enroscan, fluyen, se enredan en largas marañas y tejen con infinitas volutas una radiante malla, como si se burlaran de la rotura y la muerte que llevan dentro y cerraran el aire sólido con una multitud de desgreñadas fauces. Desde una piedra vecina, un ponzoñoso lagarto espía, despreocupado, esos ojos de gorgona, mientras en el aire un espectral murciélago sin rumbo, que se había alejado enloquecido de la caverna que esa luz espantosa hendía, vuelve apresurado cual polilla que se esfuerza por alcanzar una vela. El cielo de medianoche brilla con luz más pavorosa que la oscuridad de la cueva. Es la fascinación tempestuosa del terror. En las serpientes centellea una mirada abrasadora y feroz, encendida por ese inextricable error que convierte a los angustiantes vapores del aire en un espejo que trastoja constante el terror y la belleza que ahí moran. Un semblante de mujer con serpentinos rizos que en la muerte contempla el firmamento desde esas rocas húmedas. Versión de Miguel Ángel Montesanti.

0: En el Olimpo, el destino de los hombres se escribía con sangre y gloria, pero a menudo se sellaba con un suspiro. Para los héroes de la Grecia y Roma antigua, ninguna hazaña, ni vencer a la Hidra, ni vencer un imperio, era tan peligrosa como enamorarse de la persona equivocada. Esta es la crónica de aquellos que desafiaron a los dioses y a la muerte, solo para descubrir que el amor, en su forma más pura e imposible, es la única batalla que ni siquiera el más grande de los héroes pudo ganar. Pigmalión se sentía decepcionado de las mujeres de su tiempo y decidió permanecer célibe. Se dedicó entonces a crear una estatua de marfil tan perfecta y hermosa que terminó enamorándose perdidamente de su propia obra. El mito de Orfeo y Eurídice es, probablemente, la historia de amor imposible más conmovedora y trágica de toda la antigüedad. Representa el intento supremo del ser humano por vencer a la muerte a través del arte y el sentimiento. Dido, la fundadora y soberana de Cartago, su historia con el héroe troyano Eneas es uno de los episodios más famosos de la épica clásica. ¿Qué tienen en común un músico, Orfeo, que baja al infierno por amor, un escultor, Pigmalión, que se enamora de una estatua, y una reina, Dido, que lo deja todo por un héroe en fuga? Que todos ellos protagonizan las historias de amor más intensas y a la vez más imposibles de la mitología. Hoy vamos a analizar por qué a los antiguos les fascinaba tanto ver a sus héroes sufrir por amor y cómo esas historias de deseos inalcanzables siguen definiendo nuestra forma de entender el romance miles de años después. Todo esto y más esta noche en su espacio favorito de radio. Muy buenas noches, querida Aurora.
1: Buenas noches a todos.
0: Comenzamos a ver si es verdad el mito que el amor mueve montañas. En este caso, las montañas del Olimpo.

0: La vida de Castor y Pollux es una de las crónicas más fascinantes de la mitología, marcada por una unión tan fuerte que ni siquiera la diferencia entre la mortalidad y la divinidad pudo romper. Castor y Pollux, conocidos como los Dioscuros en la mitología greco-romana, eran hermanos gemelos inseparables, hijo de Leda. Pollux era inmortal, hijo de Zeus, y Castor, mortal, hijo de Tíndaro. Eso por su amor fraternal, Castor destacó como domador de caballos y Pollux como boxeador. Tras la muerte de Castor, Zeus les permitió compartir la inmortalidad, convirtiéndolos en la constelación de Géminis.
1: Su historia comienza con un encuentro inusual. Zeus se transformó en cisne para seducir a su madre Leda, reina de Esparta. Esa misma noche, Leda también estuvo con su esposo mortal, el rey Tíndaro. Como resultado, Leda puso dos huevos de los que nacieron cuatro hijos, Pollux y Helena, hijos de Zeus, por lo tanto inmortales, Castor y Clitemnestra, hijos de Tíndaro, sujetos a la muerte.
0: A pesar de tener padres distintos, Castor y Pollux, los dioses oscuros, crecieron como gemelos inseparables. Los hermanos se convirtieron en figuras legendarias en toda Grecia, gracias a sus habilidades y valentía.
1: Castor fue el mejor domador de caballos, mientras que Pollux destacó como un boxeador invencible. Navegaron junto a Jasón en la expedición del Argo para encontrar el vellocino de oro. Se dice que durante una tempestad, unas luces aparecieron sobre sus cabezas y calmaron el mar, origen de lo que hoy conocemos como el Fuego de San Telmo. El Fuego de San Telmo es un fenómeno meteorológico y eléctrico que se manifiesta como un resplandor brillante, de color azul o violeta, que parece bailar sobre objetos puntiagudos como mástiles de barcos, alas de aviones o campanarios. Aunque los marineros de la antigüedad lo veían como una señal divina, hoy tiene una explicación científica clara. Proviene de San Erasmo de Formia, San Telmo, el patrón de los navegantes. Los marineros españoles y portugueses creían que estas luces eran la protección del santo, guiándolos durante las tempestades.
0: Cuando su hermana Helena fue raptada por Teseo, los gemelos Dioscuros invadieron el Ática para recuperarla y colocaron a un nuevo rey en Atenas. Participaron en la peligrosa caza del jabalí de Calidón, donde Pollux salvó a Castor de morir. En solo un momento daremos cuenta de esta maravillosa hazaña, donde no solo intervinieron los gemelos, estos estuvieron acompañados de Atalanta, Teseo, Jasón, Peleo y Telamón. Las vidas de los gemelos en la Tierra terminaron debido a una disputa con sus primos Idas y Linceo. El conflicto comenzó cuando los Dioscuros raptaron a las prometidas de sus primos para casarse con ellas. Durante el enfrentamiento, Idas mató a Castor con una lanza. Pollux, devastado, mató a Linceo, mientras Zeus fulminó a Idas con un rayo. Pollux, al ver morir a su hermano, renunció a su propia inmortalidad si no podía compartirla con Castor. Conmovido, Zeus les permitió alternar sus vidas. Un día estarían juntos en el Olimpo y al siguiente en el Hades, el inframundo. Finalmente, para inmortalizar su amor fraternal, Zeus los colocó en el firmamento como la constelación de Géminis. La caza del jabalí de Calidón fue una de las expediciones heroicas más famosas de la mitología griega, reuniendo una generación de héroes previa a la guerra de Troya.
1: El rey Eneo de Calidón olvidó incluir a Artemisa, la diosa de la caza, en sus ofrendas anuales de agradecimiento. Ofendida, la diosa envió a un jabalí monstruoso y salvaje para devastar sus tierras, matando ganado y destruyendo cosechas. El hijo del rey, Meleagro, convocó a los guerreros más valientes de Grecia para detener a la bestia. Entre los participantes se encontraban Atalanta, una cazadora famosa por su puntería, cuya presencia causó fricción entre los guerreros hombres, Castor y Pollux, los inseparables gemelos Dioscuros, Teseo, Jasón, Peleo y Telamón, héroes de gran renombre y participantes en otras gestas. La batalla contra el animal fue sangrienta y costó la vida a varios cazadores y perros. Tras varios intentos fallidos de otros héroes, Atalanta fue la primera en herir al jabalí con una flecha. Meleagro aprovechó la herida para rematar a la bestia clavándole su lanza en el cuello. Meleagro, admirado y enamorado de Atalanta, le otorgó la piel y la cabeza del jabalí como trofeo por haber sido la primera en herirlo. Sus tíos maternos, Plexipo y Toxeo, se indignaron de que una mujer recibiera tal honor y le arrebataron el trofeo. En un arrebato de cólera por la injusticia hacia Atalanta, Meleagro mató a sus tíos. Su madre, Altea, al enterarse de que su hijo había asesinado a sus hermanos, arrojó al fuego un leño mágico del que dependía la vida de Meleagro. Al consumirse el leño, Meleagro murió entre dolores terribles y su madre se quitó la vida poco después por el peso de la culpa.
0: Está claro que la historia de Atalanta es la de una heroína que desafió a los roles de género de su época, convirtiéndose en la cazadora y corredora más rápida de toda Grecia. Atalanta nació como hija del rey Yaso o Esqueneo, quien, decepcionado por no tener un hijo varón, la abandonó en el monte Partenio para que muriera. Sin embargo, la diosa Artemisa envió una osa que la amamantó y protegió, hasta que un grupo de cazadores la encontró y la crió como una de ellos. Criada en libertad, Atalanta consagró su virginidad a Artemisa y se convirtió en una atleta formidable. Mató a dos centauros que intentaron violarla y venció al héroe Peleo, padre de Aquiles, en una competición de lucha. Fue la primera en herir a la bestia, lo que le valió el trofeo de la piel y la cabeza de manos de Meleagro. Algunas versiones mencionan que fue la única mujer que intentó o logró unirse a Jasón en la expedición del Argo. Años después, su padre la reconoció y quiso casarla. Atalanta, advertida por un oráculo de que el matrimonio sería su perdición, impuso una condición: solo se casaría con quien pudiera vencerla en una carrera a pie. Quien perdiera, moriría.
1: Muchos pretendientes murieron hasta que llegó Hipómenes o Melanión. Sabiendo que no podía superarla en velocidad, pidió ayuda a Afrodita, quien le entregó 3 manzanas de oro. Durante la carrera, cuando Atalanta estaba a punto de adelantarlo, Hipómenes dejaba caer una manzana. Atalanta, fascinada por la belleza mágica del fruto, se detenía a recogerlo, perdiendo tiempo valioso. Gracias a esta distracción repetida, Hipómenes cruzó la meta primero y obtuvo su mano. La pareja fue feliz por un tiempo, pero cometieron el error de profanar un templo sagrado, de Zeus o Cibeles, al consumar su amor en él. Como castigo, los dioses los transformaron en leones, condenándolos a tirar del carro de la diosa Cibeles por la eternidad.
0: Una de las curiosidades más famosas es que los leones de la fuente no se miran entre sí. Uno mira hacia adelante y el otro hacia el lado opuesto. Esto simboliza que, aunque están juntos para siempre, están condenados a no poder volver a verse a los ojos nunca más. Mientras que la diosa Cibeles fue esculpida por Francisco Gutiérrez, los leones son obra del escultor francés Roberto Michel. Se dice que el escultor representó fielmente la creencia antigua de que las leonas carecían de melena, pero en la fuente ambos parecen tenerla, lo que ha generado debates sobre si ambos son machos o si se respetó la identidad de Atalanta. Cibeles, la madre tierra, porta una llave, símbolo de que abre la tierra para que dé frutos o para guardar las ciudades, y una corona mural con forma de torres que representa su papel como protectora de la ciudad de Madrid.
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0: Belerofonte, uno de los héroes más grandes de la mitología griega, famoso por ser el único capaz de domar al caballo alado Pegaso y por derrotar a la temible Quimera.
1: Nacido en Corinto como Hiponoo, se le llamó Belerofonte, asesino de Belero, tras matar accidentalmente a un hombre llamado Belero o a su propio hermano, según la versión. Exiliado en Tirinto, la reina Estenebea se enamoró de él. Al ser rechazada, lo acusó falsamente de intentar violarla. El rey Preto, para no romper las leyes de hospitalidad matándolo él mismo, lo envió a Licia con una carta sellada para el rey Iobates, que decía: «Mata al portador de esta carta». Para cumplir las peligrosas misiones que Iobates le impuso, Belerofonte necesitó ayuda divina. La diosa Atenea le entregó unas bridas de oro con las que pudo capturar y domar a Pegaso mientras el caballo bebía en la fuente de Pirene.
0: Montado en Pegaso, atacó desde el aire a la Quimera, un monstruo con cabeza de león, cuerpo de cabra y cola de serpiente. Ingeniosamente, colocó un bloque de plomo en la punta de su lanza. Cuando el aliento de fuego del monstruo lo fundió, el metal derretido le quemó las entrañas, matándola. Tras sus victorias, el orgullo de Belerofonte creció tanto que creyó merecer un lugar entre los dioses. Intentó volar con Pegaso hacia la cima del Monte Olimpo. Zeus, enfurecido por su arrogancia, la Ibris, envió un tábano que picó a Pegaso, haciendo que el caballo se encabritara y derribara al jinete. Belerofonte sobrevivió a la caída, pero quedó lisiado o ciego y pasó el resto de sus días vagando solo y amargado por la llanura Aleya, evitado por hombres y dioses por igual. Pegaso, por su parte, llegó al Olimpo y se convirtió en el portador de los rayos de Zeus.
1: La Ibris es un concepto griego antiguo que significa desmesura, orgullo o confianza exagerados, a menudo resultando en castigo divino o la caída del individuo por desafiar los límites humanos. Se traduce frecuentemente como soberbia, altanería, insolencia o desprecio temerario, siendo lo opuesto a la moderación. Ícaro volando muy cerca del sol, o Aracne desafiando a Atenea en el tejido, o la anterior de Belerofonte. El síndrome de Ubris describe a líderes o políticos con ego desmedido que se creen infalibles, salvadores y capaces de todo, cayendo frecuentemente en la tiranía o la pérdida de poder. Podríamos hablar de muchos de ellos, pero ustedes sé que no les gusta que hablemos de política. Y respecto a Pegasus, es una de las criaturas más emblemáticas de la mitología griega, un majestuoso corcel alado. Pegaso tuvo un nacimiento extraordinario. Brotó del cuello de la górgona Medusa cuando el héroe Perseo la decapitó. Se dice que es hijo de Poseidón, dios del mar, y su nombre proviene de la palabra griega Pegai, que significa manantial, ya que nació cerca de las fuentes del océano. Su historia está profundamente ligada al concepto de Ibris que mencionamos antes, especialmente a través del héroe Belerofonte. Este no llegó a caer, por lo tanto, no quedó lisiado o ciego como el héroe. Por el contrario, Pegaso continuó su vuelo hasta el Olimpo, donde Zeus lo nombró portador de su rayo y trueno. Finalmente fue transformado en una constelación que aún brilla en el cielo nocturno.
0: La literatura es arte y, por lo tanto, magia. El Señor de los Anillos. ¿Qué le podemos decir más sobre esta fastuosa obra? Un mundo imaginario dentro de una mitología ya conocida y creada por hombres o por dioses. ¿Por qué no? No queremos salirnos del tema, pero nos gusta dejaros pensando. Más que una imitación, Sombra Gris es el equivalente de Pegaso dentro del universo del Señor de los Anillos. Aunque no tiene alas, comparte muchas de las cualidades divinas y el estatus de leyenda que definen al caballo alado griego. Mientras que Pegaso es hijo de Poseidón, Sombra Gris pertenece a los Mearas, una estirpe de caballos que se dice descendiente de los corceles de los dioses, los Valar. Pegaso vuela, pero Sombra Gris corre tan rápido que se describe como una flecha o el viento mismo, capaz de cubrir distancias que ningún caballo normal aguantaría, al igual que Pegaso solo puede ser montado por Belerofonte con ayuda divina. Sombra Gris es indomable para los hombres comunes. Solo aceptó a Gandalf como su jinete, permitiéndole montarlo sin silla ni bridas. Ambos caballos son blancos o gris plata y representan la esperanza y la ayuda en momentos críticos de la historia.
1: En la Ibris, Pegaso fue la herramienta que llevó a Belerofonte a la perdición por su orgullo. En cambio, Sombra Gris y Gandalf representan la humildad y la sabiduría. Gandalf nunca intenta usar al caballo para elevarse por encima de los dioses, sino para servir a los demás en su lucha contra la oscuridad. Al contrario, al final de la Tercera Edad, cuando Gandalf Olorin regresa a su hogar ancestral con los elfos, se cree que Sombra Gris fue el único animal que recibió la gracia de viajar en la nave blanca. El vínculo entre ambos era tan fuerte que Gandalf no podía simplemente dejarlo atrás. Se dice que vivieron juntos para siempre en paz en los jardines de los dioses.
0: Piensen, respiren un minuto y reflexionen sobre el comportamiento del ser humano y el propio de los animales. Precioso. Promo y un nuevo protagonista. 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

Simón el mago se veía siempre acompañado por una maravillosa prostituta, Elena, que él llamaba su pensamiento primero. 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

0: En la mitología griega, el nombre Ayas o Ayante pertenece a dos héroes distintos que lucharon en la guerra de Troya. Ambos son recordados por su valentía, pero sus historias terminan en tragedia debido, de nuevo, precisamente a la ibris, a la arrogancia desmesurada.
1: Ayax el Grande, Telamonio, es el más famoso de los dos, hijo del rey Telamón y primo de Aquiles. Era un gigante de fuerza colosal, descrito como el muro de los griegos, porque luchaba sin ayuda de los dioses, confiando solo en su propio valor. Su objeto más icónico era un enorme escudo de 7 capas de piel de buey. Tras la muerte de Aquiles, Ayax y Odiseo compitieron por la armadura divina del héroe caído. Cuando los griegos votaron a favor de Odiseo, Ayax se sintió profundamente humillado. Consumido por la locura enviada por la diosa Atenea, Ayax masacró un rebaño de ovejas creyendo que eran sus enemigos. Al recuperar la razón y ver su deshonra, se suicidó arrojándose sobre su propia espada, la cual le había regalado su enemigo Héctor. Historias épicas tratándose de héroes y semidioses que todas tienen un final parecido. Todas acaban trágicamente. Por eso, cuando recordamos a la pareja de Perseo y Andrómeda, nos sentimos regocijados.
0: Seguimos con el otro Ayas, el menor, Oileo. Hijo del rey Oileo de Lócride, era más pequeño que el anterior, pero el corredor más rápido de los griegos después de Aquiles. Durante el saqueo de Troya, cometió un sacrilegio al arrancar a la profetisa Casandra de un altar de Atenea para violarla. En su viaje de regreso, su barco naufragó por una tormenta enviada por Atenea. Logró sobrevivir agarrándose a unas rocas y gritó desafiante que se había salvado a pesar de los dioses. Al escuchar tal muestra de ibris, Poseidón golpeó la roca con su tridente, lanzándolo al mar, donde murió ahogado. Ayas el Grande representa el honor herido y la tragedia del guerrero tradicional, y Ayas el Menor representa la crueldad y el castigo directo por insultar a la divinidad. El duelo entre Ayas el Grande y Héctor es uno de los momentos más nobles de la Ilíada. Mientras que el destino de su familia tras su muerte refleja la amargura del código de honor griego.
1: En el canto séptimo de la Ilíada, Héctor desafía a los griegos a un combate singular. Ayax es elegido por sorteo para enfrentarlo. Fue una batalla de desgaste. Héctor, más ágil, no lograba atravesar el gigantesco escudo de 7 pieles de Ayax. Ayax, por su parte, logró herir a Héctor y casi lo aplasta lanzándole una roca enorme. Al caer la noche, los heraldos detuvieron la lucha. En un gesto de respeto mutuo inusual en la guerra, ambos héroes decidieron declarar un empate e intercambiaron sus regalos. Héctor le entregó a Ayax su espada de empuñadura de plata. Ayax le dio a Héctor su cinturón púrpura. Estos regalos sellarían sus destinos. Héctor moriría arrastrado por el carro de Aquiles, atado precisamente con el cinturón de Ayax, y Ayax se suicidaría arrojándose sobre la espada que le dio Héctor. La muerte de Ayax dejó a su familia en una situación de deshonra y exilio.
0: Su esposa, una princesa cautiva llamada Tetmesa, y su hijo pequeño, Euroisaces, quedaron desprotegidos. Según la tragedia de Sófocles, Tetmesa es quien encuentra el cuerpo de Ayax y trata de ocultarlo para preservar la dignidad de su esposo. Era el mejor arquero griego y siempre luchaba bajo la sombra del escudo de Ayax. Tras el suicidio, Teucro intentó regresar a su hogar en Salamina, pero su padre, el rey Telamón, lo expulsó por no haber evitado la muerte de su hermano o vengado su deshonor. Desterrado por su propio padre, Teucro navegó hasta la isla de Chipre, donde fundó una nueva ciudad y la llamó Salamina en honor a su patria perdida. Este final subraya la tragedia del héroe. Ayas, que nunca pidió ayuda a los dioses por puro orgullo, de nuevo ibris, terminó provocando la desintegración de su linaje en la tierra que tanto defendió.
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0: Aquiles es el prototipo del héroe griego, el guerrero más fuerte, apuesto y veloz de su tiempo, pero también el más marcado por un destino trágico y un temperamento indomable, algo que es una constante en todos los héroes.
1: Era hijo de la ninfa marina Tetis y del mortal Peleo, rey de los Mirmidones. Su nacimiento fue el resultado de una precaución divina. Una profecía decía que el hijo de Tetis sería más grande que su padre, por lo que Zeus y Poseidón, quienes la deseaban, la obligaron a casarse con un mortal para evitar ser derrocados por su propia descendencia. Para protegerlo de su destino mortal, Tetis intentó hacerlo invulnerable. Lo sumergió en las aguas de la laguna Estigia. Al sostenerlo por el talón, esa parte quedó seca y se convirtió en su único punto débil, el famoso talón de Aquiles. Se le dio a elegir entre dos destinos, una vida larga, tranquila y anónima, o una vida corta, pero llena de gloria eterna. Aquiles, fiel a su naturaleza, eligió la gloria. Homero define a Aquiles principalmente por su cóleras, menis, y es un personaje de extremos.
0: De nuevo, Ibris. Su confianza en su superioridad lo llevaba a menudo a desafiar incluso a los dioses y a mostrar una crueldad desmedida, como cuando arrastró el cuerpo de Héctor alrededor de Troya. La lealtad, su vínculo con su compañero Patroclo, era tan profundo que su muerte fue lo único capaz de sacarlo de su retiro y devolverlo a la batalla con una furia destructiva. Educación. Fue criado por el centauro Quirón, quien lo instruyó en el arte de la guerra, la música y la medicina. Por lo tanto, Homero no se equivocaba en nada. Este héroe es recordado como el de los pies ligeros por su increíble velocidad, una habilidad que usó para perseguir a Héctor 3 veces alrededor de las murallas de Troya antes de darle muerte. La ninfa Tetis, sabiendo que si su hijo Aquiles iba a Troya, moriría, lo envió a la isla de Escyros. Allí, el joven héroe fue ocultado en la corte del rey Licomedes, disfrazado de mujer, viviendo entre las hijas del rey como una de ellas, bajo el nombre de Pirra, la pelirroja.
1: Pero los griegos necesitaban a Aquiles para ganar la guerra, y Ulises sospechaba dónde estaba. Se presentó en el palacio disfrazado de mercader y se desplegó sus mercancías ante las jóvenes: joyas, telas preciosas y perfumes. Sin embargo, en un rincón colocó estratégicamente un escudo y una lanza de oro. Para confirmar su sospecha, Ulises utilizó un truco psicológico. Mientras las princesas miraban las joyas, Ulises ordenó a sus hombres tocar una trompeta de guerra y simular un ataque enemigo.

0: Las chicas, ante tanto estruendo, corrieron asustadas. El instinto de Aquiles lo traicionó. En lugar de huir, agarró el escudo y la lanza para defenderse. En ese momento, se despojó de sus vestiduras femeninas y su verdadera identidad quedó al descubierto. Aunque fue descubierto por una trampa, Aquiles no se enfadó. Al contrario, se sintió aliviado de dejar de esconderse. Acompañó a Ulises de inmediato, sabiendo que ese era el inicio del camino hacia su muerte, pero también hacia su gloria eterna. Durante su estancia, disfrazado, Aquiles tuvo un romance secreto con una de las hijas del rey, Deidamía, de cuya unión nació Neoptotemo, quien años después también lucharía en Troya, aunque Aquiles no llegaría a ver la caída de Troya.
1: Neoptolemo, también llamado Pirro, era el hijo adolescente de Aquiles. Los griegos lo trajeron a Troya porque una profecía decía que la ciudad no caería sin él. Si Aquiles tenía momentos de piedad, como el rey Príamo, Neoptolemo era pura furia y crueldad. Representa la guerra en su forma más brutal. Fue él quien finalmente mató al anciano rey Príamo en el propio altar de Zeus, un acto de sacrilegio total. También lanzó al pequeño hijo de Héctor, Astianacte, desde lo alto de las murallas de la ciudad. Al llegar a Troya, Odiseo, en un gesto de reconciliación o estrategia, le entregó la armadura de Aquiles que él había ganado para que el joven luchara con las armas de su padre. Neoptolemo logró la victoria que su padre no pudo alcanzar, la conquista de Troya, pero lo hizo con una falta de honor que manchó el linaje de Aquiles. Al final, él también murió de forma violenta en el templo de Delfos. Existen dos versiones principales sobre quién lo mató y por qué. En una versión encontramos que el responsable es Orestes, el hijo de Agamenón. Neoptolemo se había casado con Hermione, la hija de Menelao, quien originalmente estaba prometida a Orestes. Orestes, resentido por la pérdida de su prometida y alentado por los celos de Hermione, quien no podía tener hijos y odiaba a la esclava de Neoptolemo, Andrómaca, organizó una emboscada en Delfos y lo asesinó cerca del altar de Apolo. Otras fuentes, como la Píndaro, omite a Orestes y atribuye su muerte a un conflicto directo con el templo. Se dice que Neoptolemo fue a Delfos para exigir cuentas a Apolo

0: arrogancia y por sus sacrilegios durante la guerra. A pesar de su fin violento, irónicamente se le enterró en el recinto sagrado de Delfos y se le rindió culto como a un héroe. Aquiles murió durante el asedio final a Troya, tras haber causado la muerte de Héctor y de la reina amaciona Pentesilea. Aunque era el guerrero más poderoso de los griegos, su destino estaba marcado por su única vulnerabilidad física. La versión más aceptada y difundida cuenta que Aquiles fue alcanzado por una flecha disparada por París, el príncipe troyano. Sin embargo, se considera que el verdadero responsable fue el dios Apolo, protector de Troya, e indignado por la arrogancia de Aquiles, guió la flecha de París para que impactara exactamente en el talón del héroe, su único punto débil. Algunas fuentes sugieren que Apolo castigó a Aquiles por no mostrar respeto a los dioses o por haber profanado sus templos durante la guerra. Aunque el método, la flecha en el talón, es casi universal, el escenario varía según la fuente. La versión más antigua lo sitúa luchando valientemente frente a las puertas de Troya, persiguiendo a los enemigos hacia el interior de la ciudad antes de ser derribado. Una versión posterior y más romántica afirma que Aquiles fue asesinado a traición en el templo de Apolo Timbreo mientras negociaba su boda con la princesa troyana Políxena.
1: La muerte de Aquiles representa la imposibilidad humana de escapar al destino. Como él mismo había elegido una vida corta pero llena de gloria, su caída antes de ver la victoria final de los griegos cerró su ciclo heroico. Tras su fallecimiento, sus cenizas fueron mezcladas con las de su amado compañero Patroclo en una misma urna. El final de Aquiles fue tan grandioso como su vida. Los griegos se detuvieron por completo para honrar al hombre que era el alma de su ejército. Tras recuperar su cuerpo en una batalla feroz, los griegos celebraron un funeral legendario que duró más de 2 semanas. Su madre, la ninfa Tetis, surgió de la mar acompañada por las musas. Se dice que sus lamentos eran tan aterradores y tristes que los soldados griegos casi huyen de miedo, hasta que el sabio Néstor los calmó explicándoles que era la diosa de una madre diosa. Su cuerpo fue quemado en una pira inmensa. Como mencionamos antes, sus cenizas se mezclaron con las de su gran amigo Patroclo en una urna de oro forjada por Hefesto para que estuvieran juntos en la eternidad. Siguiendo la tradición, se celebraron competiciones atléticas en su honor, carreras de caballo, lucha, boxeo, donde los premios fueron los tesoros del propio Aquiles.
0: Como la armadura había sido forjada por un dios, Hefesto, se consideraba el objeto más valioso de la guerra. Su destino provocó una de las mayores crisis del ejército griego. Los dos candidatos más fuertes para heredarla eran Ajax el Grande, por ser el más fuerte y haber rescatado el cuerpo de Aquiles, y Odiseo, por ser el más inteligente. Los jefes griegos, influenciados por la oratoria de Odiseo, decidieron entregársela a él. Esto hirió profundamente el orgullo de Ajax, llevándolo a la locura y al suicidio, cayendo en su propia ibris. Años después, Odiseo, en un gesto de justicia o por consejo de una profecía, le entregó la armadura a Neoptólemo, el hijo de Aquiles, cuando éste llegó a Troya para terminar la guerra. Se dice que tras la muerte de Neoptólemo, la armadura se perdió o fue llevada de vuelta al mar por Tetis, cerrando así el ciclo de las armas divinas en el mundo de los mortales.
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Ulises, u Odiseo, su nombre griego original, es el héroe más complejo de la mitología. A diferencia de Aquiles, cuya fuerza era física, Ulises representa la metis, la inteligencia astuta, la capacidad de adaptación y el ingenio. Es el protagonista de la Odisea y una figura clave en la Ilíada.

0: Ulises no quería ir a la guerra de Troya. Para evitarlo, fingió locura sembrando sal en sus campos, pero fue descubierto. Una vez en la guerra, se convirtió en el estratega indispensable. Fue su idea maestra la que, tras 10 años de asedio inútil, diseñó el caballo de madera que permitió a los griegos entrar en la ciudad y destruirla desde dentro. Era el diplomático del ejército, el único capaz de convencer a Aquiles de volver a la batalla o de calmar las disputas entre los jefes. Por consejo de Ulises, los griegos construyeron un caballo de madera gigantesco, hueco por dentro. En su costado grabaron una inscripción que decía:
1: para su regreso a casa, los griegos dedican esta ofrenda de agradecimiento a Atenea.
0: Los mejores guerreros, incluido Ulises y Menelao, se escondieron en el vientre del caballo. El resto del ejército quemó sus campamentos y zarpó con sus barcos, pero no se fueron lejos. Se escondieron detrás de la isla cercana de Ténedos.
2: Dejaron atrás a un soldado llamado Sinón. Cuando los troyanos salieron y vieron el caballo, Sinón les juró que los griegos habían huido y que el caballo era un amuleto sagrado, que si entraba en Troya, haría que la ciudad fuera invencible.
0: Hubo 2 personas que vieron el peligro, pero la ceguera y el orgullo, Ibris, de los troyanos, sellaron su destino. Laocoonte, el sacerdote de Apolo, gritó su famosa frase:
1: desconfío de los griegos, incluso cuando traen regalos.
0: Lanzó una lanza contra el caballo y se oyó un eco metálico. Pero en ese momento 2 serpientes gigantes salieron del mar y lo devoraron a él y a sus hijos. Los troyanos interpretaron esto como un castigo divino por atacar el regalo. También recelaba de la princesa profetisa, que gritó que el caballo estaba lleno de hombres armados, pero debido a una maldición de Apolo, nadie creía nunca sus palabras.
2: Convencidos de su victoria, los troyanos derribaron parte de sus propias murallas para meter el caballo en la ciudad. Esa noche celebraron una fiesta masiva. Cuando toda Troya dormía o estaba ebria, Sinón hizo una señal de fuego a la flota escondida y abrió la puerta secreta del caballo. Los guerreros bajaron silenciosamente, mataron a los centinelas y abrieron las puertas de la ciudad al ejército que acababa de regresar. Lo que siguió fue una masacre total que terminó con el incendio de la ciudad y el fin de la guerra. Este mito dio origen a la expresión moderna caballo de Troya, para referirse a algo que parece inofensivo, pero que lleva dentro una amenaza oculta. Después, Ulises, en su viaje a casa, en la isla de Ítaca, duró otros 10 años. Durante este tiempo, Ulises se enfrentó a monstruos y tentaciones donde su ingenio fue su única salvación. Engañó al cíclope diciéndole que se llamaba
1: Nadie.
2: Cuando lo dejó ciego y el gigante gritó
1: Nadie me está matando,
2: los otros cíclopes no acudieron en su ayuda.
0: Para escuchar su canto sin morir, ordenó a sus hombres taparse los oídos con cera y que lo ataran al mástil de su barco, prohibiéndole soltarlo sin importar cuánto suplicara. Resistió, o sobrevivió, a los encantos de diosas y ninfas que querían retenerlo, manteniendo siempre el deseo de volver con su esposa Penélope. A diferencia de otros héroes que caían en la soberbia por su fuerza, Ulises pecó de arrogancia intelectual. Tras cegar a Polifemo, no pudo resistir la tentación de gritarle su verdadero nombre desde el barco para que el mundo supiera quién lo había vencido. Polifemo era hijo de Poseidón, y al conocer el nombre de su agresor, pidió a su padre que maldijera el viaje de Ulises. Esto causó que perdiera a todos sus hombres y tardara una década en llegar a casa. Al llegar, encontró su palacio invadido por pretendientes que querían casarse con Penélope para quedarse con su reino. Disfrazado de mendigo, Ulises planeó su venganza, superó la prueba del arco, que solo él podía tensar, y recuperó su trono.
2: Ulises es el símbolo del sobreviviente, el hombre que, a pesar de las tragedias y la ira de los dioses, logra volver a casa gracias a su mente. La muerte de Ulises no aparece en la Odisea de Homero, que termina con su regreso triunfal. Su final se relata en la Telegonía, un poema perdido del ciclo troyano que narra los eventos posteriores a su llegada a Ítaca. Ulises murió de forma irónica y trágica a manos de un hijo que no conocía, cumpliéndose una antigua profecía. Años después de regresar a Ítaca, un joven llamado Telégono, hijo de Ulises y la hechicera Circe, partió en busca de su padre. Al llegar a Ítaca, Telégono comenzó a saquear la isla para conseguir provisiones, sin saber que estaba en el reino de su padre. Un Ulises, ya anciano, salió a defender su tierra y se enfrentó al joven extranjero en un combate singular. Telégono hirió de muerte a Ulises con una lanza cuya punta era un aguijón de raya venenosa, forjada por el dios Hefesto. Esta muerte cumplió la profecía que el adivino Tiresias le dio a Ulises en el inframundo. Su muerte vendría del mar, representado por el aguijón de la raya, y sería tranquila en el sentido de que ocurrió en su vejez. Tras darse cuenta de que había matado a su propio padre, Telégono llevó el cuerpo de Ulises de regreso a la isla de Circe junto con Penélope y Telémaco. Allí los tres fueron hechos inmortales y en un giro final muy propio de la mitología, los hijos se casaron con las madres de Lot, Telégono con Penélope y Telémaco con Circe.

0: No tenemos viento, pero sí hay buena corriente.
1: Estás contento, ¿eh?
0: Sí. ¿No lo estás tú también?
1: No lo sé. Hay dos naturalezas diferentes en mí. Una que ama el hogar, la familia, la calma. Hay otra, en cambio, que ama los viajes, el mar abierto, las extrañas formas de las islas desconocidas, los dragones, los gigantes. Sí, Eurílogo. ¿Cuántas veces me hace sufrir la nostalgia de lo que nunca he visto?
0: Sí, te comprendo. Por eso te sigo, aunque a veces tiemble de miedo.
1: A veces también tiemblo yo. Hay un extraño olor en el aire.
0: Sí, lo noto.
1: Un perfume seco, polvoriento, como de flores muertas.
0: Qué silencio. No se oye ni los remos al batir el agua. ¡Mira!
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3: ¡Las rocas de las sirenas!
4: ¿Las sirenas? Si escuchamos su canto, estamos perdidos. Nos atraerán a las rocas para destruirnos. ¡Huyamos, Ulises! ¡Huyamos!
3: ¡Huyamos, Ulises!
5: Demasiado tarde ya. Pronto, calienta la cera y tapa los oídos a todos los hombres. Diles que no miren a las rocas y que remen todos. ¡Que remen sin cesar! Solo esto puede salvarnos. ¡Vamos! ¡No tengáis miedo! ¡No miréis a la roca! ¡Remad!
4: ¡Meteos esto en los oídos!
5: ¿A dónde vas tú? ¡Pronto, a los remos! ¡Ulises!
3: ¿Qué quieres, Ulises?
5: ¡Átame al mástil!
3: ¿Qué dices?
5: Diga lo que diga después. Te dé la orden que te dé, no me obedezcas.
3: ¿Pero qué vas a hacer?
5: Escuchar su canto.
3: ¡Pero estás loco!
5: ¡Átame al mástil!
3: Está bien, tú lo has querido.
5: Lo más fuerte que puedas.
3: Vamos, meteos cera en los oídos.
5: Y tú, también, ¡vamos! ¡Más fuerte! ¡Más fuerte todavía!
4: ¡No alcéis los ojos! ¡No alcéis los ojos, remad!
5: ¿Pero qué haces?
4: ¡Me lo ha ordenado él!
5: ¿Por qué? Quiero escuchar su canto.
4: ¡Pero estás loco, Ulises! ¡Ponte la cera en los oídos! ¡Vamos, póntela, pronto!
5: ¡Tapa los tuyos antes de que sea demasiado tarde!
4: ¡Eurílogo, con la cera!

0: Ulises, soy yo.
1: Penélope.
0: Sí, Penélope, tu fiel Penélope. Estás en Ítaca, tu viaje ha terminado. Estás en Ítaca, Ulises.
1: ¿Ítaca?
0: Sí, en Ítaca.
1: ¡Hombre, soltad los remos!
0: Te espero hace miles de noches. No estás cansado del mar, de no dormir en tu lecho. Estás en casa, Ulises, en Ítaca, Ítaca.
1: ¡Dejad los remos, he dicho!
0: Detén.
1: ¡Estamos en Ítaca! ¡Deteneos!
2: Padre, soy yo, Telémaco.
1: Telémaco,
2: ya soy un hombre, padre, y no conozco tu rostro todavía. Detente, detente aquí, en tu casa.
1: Telémaco,
2: detente en tu reino. Te lo pide tu hijo Telémaco.
1: ¡Desatadme!
2: Óyeme, óyeme.
1: ¡Desatadme!
2: No me dejes, padre.
1: ¡Desatadme, madre!

0: ¿Qué es lo que has oído?
1: Los dioses son burlones y no tienen piedad de un ilúco. Qué terribles son sus engaños. ¿Y cuán lejos está Ítaca ahora?

0: La historia de Eneas es el puente entre la caída de Troya y el nacimiento de Roma. Mientras que los otros héroes griegos representaron a sus hogares o murieron en el intento, Eneas recibió la misión divina de fundar una nueva Troya. Durante el incendio de la ciudad, tras el engaño del caballo, Eneas, hijo de la diosa Afrodita y el mortal Anquises, logró escapar gracias a la protección de su madre. Su huida es uno de los símbolos más potentes de la piedad romana, la pietad. Llevaba a su anciano padre Anquises sobre sus hombros. Llevaba de la mano a su pequeño hijo Ascanio. Llevaba consigo los penates, las estatuas de los dioses protectores de Troya. Lamentablemente perdió a su esposa, Creusa, en el caos de la huida.
1: Al igual que Ulises, Eneas vagó por el Mediterráneo durante años. Su parada más famosa fue en Cartago, donde vivía la reina Dido, que se enamoró perdidamente de él. Vivieron un romance intenso, pero el dios Mercurio se le apareció para recordarle su destino.
2: No has nacido para la felicidad en África, sino para fundar un imperio en Italia.
1: Cuando Eneas la abandonó para cumplir su deber, Dido se suicidó, maldiciendo a su linaje y jurando una enemistad externa entre Cartago y los descendientes de Eneas, lo que explicaría siglos después las guerras púnicas.
0: Eneas llegó finalmente a la región del Lacio, Italia. Allí tuvo que luchar una nueva guerra contra los pueblos locales, liderados por el guerrero Turno, para asegurar un lugar para su pueblo. Tras vencer, se casó con Lavinia, la hija del rey local, y fundó la ciudad de Lavinio. Su hijo Ascanio fundaría más tarde Alba Longa, la ciudad donde siglos después nacerían Rómulo y Remo, fundadores directos de Roma.
1: A diferencia de Aquiles o Ajax, Eneas es el héroe del deber. Rara vez actúa por orgullo personal o arrogancia. Su vida está dedicada a una causa mayor, la supervivencia de su cultura y el futuro de su estirpe.
0: El duelo final entre Eneas y Turno es el clímax de la Eneida de Virgilio. Es una lucha que no solo decide quién se casará con la princesa Lavinia, sino quién dominará Italia. Este combate está diseñado para ser un espejo del duelo entre Aquiles y Héctor, pero con un significado político y moral muy distinto. Tras una tregua rota y mucha sangre derramada, ambos líderes aceptan un combate singular para evitar más muertes. Turno es el campeón de los Rútulos, un guerrero valiente pero impulsivo, que representa la resistencia de la Italia antigua frente a los recién llegados. Eneas llega al combate con una armadura divina forjada por Vulcano, el Hefesto romano. Turno, por error, lleva la espada de su auriga en lugar de la suya propia, y esta se rompe al golpear el escudo divino de Eneas. Al verse desarmado, Turno huye y Eneas lo persigue dando 10 vueltas al campo de batalla, una imagen que evoca directamente la persecución de Aquiles a Héctor. Los dioses finalmente abandonan a Turno. La hermana de este, la ninfa Juturna, intenta ayudarlo, pero Júpiter envió una furia en forma de pájaro nocturno para aterrorizar a Turno, quitándole las fuerzas y la voluntad.
1: Eneas hiere a Turno en el muslo con su lanza. Turno, caído y vencido, admite su derrota y suplica misericordia.
2: No te pido nada para mí, pero ten piedad de mi anciano padre. Devuélveme a los míos.
1: Eneas, el héroe de la piedad, pietas, duda. Está a punto de perdonarle la vida y mostrar la clemencia que definiría el ideal romano. Sin embargo, en ese instante, Eneas ve que Turno lleva puesto el tajalí, cinturón de palas, un joven amigo de Eneas al que Turno había matado cruelmente y del que se había burlado. Al ver el despojo de su amigo, la furia ciega de Eneas, gritando que es Palas quien lo sacrifica, hunde su espada en el pecho de Turno. Muchos críticos ven en este final una crítica de Virgilio. Incluso el héroe más piadoso puede caer en la ira destructiva. La obra termina abruptamente con el alma de Turno huyendo indignada hacia las sombras, dejando un sabor amargo tras la victoria.
0: La historia de Ascanio, también llamado Lulo, es fundamental porque él es el eslabón perdido que une la sangre de Troya con la futura grandeza de Roma. Tras la muerte de su padre Eneas, Ascanio heredó el trono en la ciudad de Lavinio. Sin embargo, la ciudad se le quedó pequeña y decidió fundar una nueva, Alba Longa, situada al pie del monte Albano. De su nombre, Lulo, proviene la famosa dinastía Julia, gens Iulia. Siglos después, personajes como Julio César y Augusto reclamarían ser descendientes directos de Ascanio y por lo tanto de la diosa Afrodita Venus para legitimar su poder divino. Pasaron unos 300 años y varias generaciones de reyes en Alba Longa, descendientes de Ascanio, hasta llegar al momento clave.
1: El rey legítimo de Alba Longa, Numitor, fue derrocado por su hermano Amulio. Para evitar que Numitor tuviera descendencia, Amulio obligó a su sobrina, Rea Silvia, a convertirse en virgen vestal. Sin embargo, el dios Marte se enamoró de ella y nacieron los gemelos Rómulo y Remo. Los gemelos fueron arrojados al río Tíber, rescatados por la famosa loba y, al crecer, regresaron a Alba Longa para matar al usurpador Amulio y devolver el trono a su abuelo Numitor. En lugar de quedarse en Alba Longa, los gemelos decidieron fundar su propia ciudad en el lugar donde fueron rescatados. Tras una disputa que terminó con la muerte de Remo, Rómulo fundó Roma en el año 753 a.C. Resumen del árbol genealógico. Afrodita, Venus, diosa, más Peleo, mortal, nace Eneas. Eneas, Ascanio, Lulo, fundador de Alba Longa, generaciones de reyes en Alba Longa, Numitor. Numitor, Rea Silva, más Marte, dios, Rómulo y Remo. Así, Roma no nació de la nada. Según el mito, es la heredera directa de la valentía de Troya, la astucia de Eneas y la fuerza de Marte.
0: La muerte de Rómulo es tan fascinante como el origen de Roma, porque mezcla el misterio político con lo sobrenatural. Después de reinar durante 37 años y haber convertido a Roma en una potencia regional, Rómulo desapareció de forma repentina durante una revisión del ejército en el campo de Marte. Hay dos versiones sobre lo que ocurrió ese día de tormenta.
1: 1. Versión oficial. Una tormenta repentina y violenta, con truenos y una oscuridad total, cubrió el lugar. Cuando la luz regresó, el trono estaba vacío. Los senadores afirmaron que Rómulo había sido elevado al cielo por su padre, el dios Marte, envuelto en un torbellino. Poco después, un hombre llamado Julio Proclo juró haber visto a Rómulo descendiendo del cielo con un aspecto divino, quien le dijo:
2: «Ve y anuncia a los romanos que los dioses quieren que mi Roma sea la capital del mundo».
1: A partir de ahí, fue adorado como el dios Quirino. 2. Versión política. Muchos historiadores antiguos sospechaban algo más terrenal. Rómulo se había vuelto autoritario y despótico, ganándose la enemistad del Senado. Se dice que aprovechando la oscuridad de la tormenta, los senadores lo rodearon, lo mataron y descuartizaron su cuerpo, escondiendo los trozos bajo sus togas para sacarlos del lugar sin ser vistos. La historia de la ascensión al cielo habría sido una mentira inventada por los senadores para calmar al pueblo que adoraba a su rey.
0: Para Julio César, estas leyendas no eran solo cuentos, eran su carné de identidad político. Al llamarse a sí mismo descendiente de Lulo, Ascanio, Iulo y por tanto de Venus y de los fundadores de Roma, César enviaba un mensaje claro.
2: Que no era un simple político, tenía sangre divina. Que su autoridad no venía solo del Senado, sino de un linaje que era anterior a la propia República. Y que cualquier ataque contra él era un ataque contra los propios dioses fundadores.
0: Tras la misteriosa desaparición de Rómulo en el año 716 a.C., el Senado asumió el control total de Roma en un periodo de crisis política conocido como el primer interregno. Lo que sucedió con el Senado y el poder en ese momento se resume en estos puntos claves.
1: Gobierno por turnos, interregnum. Ante la falta de un heredero y la desconfianza del pueblo, que sospechaba que los senadores habían asesinado al rey, el Senado decidió no elegir a un nuevo monarca de inmediato. Dividieron a los 100 senadores en grupos de 10, de curias, y cada grupo gobernaba con plenos poderes durante 5 días antes de pasar al mando siguiente. Este sistema de reyes temporales duró un año entero. Sin embargo, los ciudadanos romanos se cansaron de tener 100 señores en lugar de uno y exigieron la elección de un rey único que unificara de nuevo a la ciudad. Finalmente, para evitar una revuelta, el Senado cedió y eligió a Numa Pompilio, un hombre de origen sabino conocido por su sabiduría y religiosidad. Numa aceptó el trono, pero solo después de que el Senado ratificara su elección, consolidando así el poder del Senado como el órgano que validaba la autoridad real. Tras este periodo, el Senado dejó de ser solo un consejo consultivo de Rómulo para convertirse en el guardián de la continuidad del Estado durante los vacíos de poder. Una función que mantendría durante siglos hasta el fin de la República. La elección de un sabino como Numa Pompilio fue una jugada política maestra para evitar que la joven Roma se destruyera a sí misma.
0: Razones principales. La razón de la paz social. Roma nació de la unión de dos pueblos, los latinos, el grupo de Rómulo, y los sabinos, liderados originalmente por Tito Tasio. Tras la muerte de Rómulo, los sabinos exigieron que el nuevo rey fuera de los suyos, ya que el primero había sido latino. Si el Senado elegía a otro latino, estallaría una guerra civil. Numa no vivía en la ciudad de Roma, sino en una aldea sabina llamada Cures. Era un hombre famoso por su justicia, sabiduría y piedad religiosa. No pertenecía a las facciones políticas que se peleaban en el Senado, lo que lo convertía en el candidato ideal para limpiar la imagen de la monarquía. Mientras Rómulo fue un guerrero que fundó la ciudad con sangre, Numa fue el rey de la paz. Durante sus 43 años de reinado, las puertas del templo de Jano, que solo se cerraban cuando no había guerra, permanecieron cerradas. Él organizó la religión romana, los calendarios y las leyes sacerdotales.
1: Se decía que Numa no gobernaba solo, sino que recibía consejos nocturnos de una ninfa o diosa llamada Egeria, quien le dictaba las leyes sagradas en un bosque. Esto le daba una autoridad divina que ningún senador se atrevía a cuestionar. El tercer rey de Roma, Tulio Hostilio, fue exactamente lo opuesto al pacífico Numa. Era un guerrero feroz que despreciaba la religión y sufría de una ibris militar absoluta. Su final fue literalmente fulminante. Tulio Hostilio creía que Roma se estaba volviendo blanda debido a la paz de Numa. Dedicó su reinado a la guerra, siguiendo su hazaña más famosa, la destrucción total de Alba Longa, la ciudad fundada por Ascanio. Durante años ignoró los rituales sagrados y el culto a los dioses, confiando solo en su espada. La leyenda cuenta que hacia el final de su vida una terrible peste asoló Roma. Tulio, al verse enfermo y debilitado, cayó en la desesperación y el miedo. Intentó realizar un ritual sagrado complejo para invocar Júpiter Elicius, Júpiter que atrae al rayo, buscando su ayuda. Sin embargo, debido a su falta de fe y a que realizó el ritual de forma incorrecta y arrogante, Júpiter, enfurecido por la insolencia y el descuido del rey, lanzó un rayo directamente contra el palacio. El palacio de Tulio Hostilio ardió en llamas en segundo. El rey murió consumido por el fuego dentro de su propia casa sin que nadie pudiera salvarlo.
0: Los romanos interpretaron su muerte como una advertencia. Un rey no podía ser solo un guerrero. Debía ser también un servidor de los dioses. Por eso, tras su trágico final, el Senado eligió a Anco Marcio, quien intentó equilibrar la fuerza de Rómulo con la piedad de Numa.

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1: ¿Quién llama al barquero? Fantasma de Esparta, esclavo de los olímpicos.
2: No soy el esclavo de nadie, Caronte.
1: Compartimos un destino común, Kratos. Los dioses jamás nos liberarán de nuestra tortura. Márchate. Todavía no es tu hora.

0: La historia de los Horacios y los Curiacios es uno de los relatos más dramáticos sobre el deber y el sacrificio personal en los inicios de Roma. Ocurrió durante la guerra entre Roma y Alba Longa, bajo el reinado del guerrero Tulio Hostilio.
1: Para evitar una masacre entre dos ejércitos que al fin y al cabo eran parientes, recordemos que los romanos descendían de los albanos, los reyes decidieron que el destino de la guerra se decidiera en un combate entre dos grupos de trillizos. Los Horacios representando a Roma, los Curiacios representando a Alba Longa. Lo trágico era que ambas familias estaban unidas por lazos de sangre y amistad. Incluso una de las hermanas de los Horacios estaba prometida a uno de los Curiacios.
0: En los primeros minutos, dos de los Horacios murieron, dejando al tercero solo contra los tres Curiacios. Sin embargo, los tres hermanos de Alba Longa estaban heridos en diferentes grados. El Horacio superviviente usó la astucia. Empezó a correr para separar a sus enemigos. Como estaban heridos, los Curiacios los seguían a distintas velocidades. Cuando el primero se acercó, el Horacio se dio la vuelta y lo mató. Hizo lo mismo con el segundo y finalmente con el tercero.
1: Roma ganó la guerra y Alba Longa se convirtió en su vasalla. Al regresar a Roma como un héroe, el Horacio victorioso se encontró con su hermana, quien al reconocer la capa de su prometido, uno de los Curiacios, entre los trofeos, estalló en llanto. Enfurecido porque su hermana lloraba por un enemigo en el momento de la gloria de Roma, el Horacio la mató allí mismo gritando:
2: «Así muera cualquier romana que llore por un enemigo».
1: Este acto creó un dilema legal. Fue condenado a muerte por asesinato, pero el pueblo lo salvó por su servicio a la patria. Para purificarlo, su padre lo hizo pasar bajo un madero transversal llamado la Viga del Tigre, que se mantuvo en Roma durante siglos como recordatorio de que el deber hacia el Estado está por encima de la familia.
0: Terminamos esta segunda parte de los superhéroes del Olimpo. Aunque al final era ineludible, hemos desviado el foco a los romanos, y quién mejor para adoptar las ideas, formas y religiones de los estados que invadían. Antes de acabar y pasar al siguiente apartado, hoy os quiero contar una historia. Me gustaría comentar algo sobre historias de amor encuadradas en este maravilloso mundo de la mitología y, como no, de la literatura. Porque seguramente ya lo sabréis. Por ejemplo, Romeo y Julieta no fueron personas reales. Su historia es una leyenda literaria famosa por William Shakespeare en 1597. Aunque se basa en rivalidades reales entre familias de Verona, Montesco y Capuleto, los personajes y su romance trágico son ficción inspirada en cuentos italianos anteriores. Para hablar del amor, un buen tema del amor. Vider cor meum.

0: Vide Cor Meum, en latín Mira mi corazón, es una pieza musical que tiene un vínculo literario profundo con el amor trágico y la literatura clásica, aunque su origen es medieval. Fue compuesta por Patrick Cassidy específicamente para la película Aníbal del año 2001 y posteriormente utilizada en Kingdom of Heaven. Sin embargo, su importancia reside en su base literaria. La letra está inspirada en el soneto Asias cum alma presa e gentil core, que forma parte de la Vita Nuova de Dante Alighieri.
1: En este texto, Dante narra una visión mística y aterradora de su amada Beatriz. En el sueño, el dios Amor sostiene a Beatriz en sus brazos y obliga a la joven a comer el corazón ardiente del propio Dante. Representa la unión absoluta y el sacrificio total por el ser amado. Al igual que los mitos de Píramo y Tipse, o Romeo y Julieta, el amor se presenta como una fuerza que trasciende la vida, pero que a menudo exige una entrega dolorosa. En la película Aníbal, esta ópera se interpreta durante una escena en Florencia, subrayando la obsesión de culta y oscura del protagonista, conectando su naturaleza con la pasión trágica de Dante.
0: Trataremos de traducirla para que entendáis la belleza no solo de la música. Las letras es el lenguaje que emplea el amor con la vista. Seguimos. La obra se basa en un poema de Arthur Brock y relatos italianos previos de Matteo Bandello y Luigi da Porto. Las familias Montesco y Capuleto sí existieron en la época medieval, pero no hay pruebas de que una pareja de jóvenes protagonizara esa tragedia específica.
1: Aunque la casa y el balcón en Verona atraen a miles de turistas, son reconstrucciones basadas en la leyenda, no en hechos reales. En resumen, es un mito literario basado en la rivalidad real de familias italianas. Las familias Montesco y Capuleto, en italiano Montecchi y Capiletti, sí existieron, pero no como las conocemos en la obra de Shakespeare. Eran facciones políticas poderosas en la Italia del siglo XIII y XIV, más que simples clanes familiares en disputa. Los Montesco fueron una familia noble y real de Verona. Eran líderes de la facción gibelina, partidarios del emperador, y estuvieron involucrados en sangrientas luchas por el control de la ciudad. Los Capuleto históricamente no eran de Verona, sino de la ciudad de Cremona. Eran del bando de los Güelfos, partidarios del Papa. La conexión con Verona se popularizó siglos después a través de la literatura.
0: Mucho antes de Shakespeare, el poeta Dante Alighieri ya mencionaba a estas dos facciones en su obra La Divina Comedia, escrita a principios del 1300, citándolas como ejemplo de la discordia y el desorden que sufría Italia en esa época. En la realidad, su rivalidad no era por un antiguo odio familiar vago, sino por el poder político y el control territorial entre las facciones que apoyaban al Papa o al emperador.
1: La historia más parecida en la antigua Roma es la de Píramo y Tisbe, una leyenda de origen babilonio que el poeta romano Ovidio inmortalizó en su obra La Metamorfosis. Se considera la inspiración directa que utilizó Shakespeare para escribir Romeo y Julieta. Al igual que los amantes de Verona, Píramo y Tisbe eran jóvenes vecinos de Babilonia cuyos padres estaban enfrentados y les prohibían cualquier contacto. Solo podían comunicarse a través de una pequeña grieta en la pared que separaba sus casas, por la cual se susurraban sus sentimientos. Decidieron escapar juntos y acordaron reunirse bajo una morera blanca cerca de la tumba de Nino. Tisbe llegó primero, pero huyó asustada al ver a una leona, dejando caer su velo. El animal lo manchó de sangre. Cuando Píramo llegó y encontró el velo ensangrentado, creyó que ella había muerto y se quitó la vida con su espada. Al regresar y encontrar a Píramo agonizando, Tisbe se suicidó con la misma arma. Según el mito de Ovidio, la sangre de ambos amantes tiñó los frutos de la morera, razón por la cual hoy las moras son de color rojo oscuro en lugar de blancas.
0: Orfeo y Eurídice es quizá la tragedia más profunda sobre el duelo. Orfeo, un músico capaz de amansar a las fieras, bajó al inframundo para rescatar a su esposa muerta, Eurídice. el dios Hades le permitió llevársela con una condición: no mirar atrás hasta estar fuera. A solo unos pasos de la salida, la duda lo venció. Miró a Eurídice y ella se desvaneció para siempre ante sus ojos. Una historia de amor prohibido que recuerda mucho a Romeo y Julieta. Hero era una sacerdotisa y Leandro un joven de una ciudad al otro lado del mar. Cada noche Leandro cruzaba a nado el estrecho de los Dardanelos, guiado por una lámpara que Hero encendía en su torre. Una noche de tormenta la luz se apagó. Leandro se ahogó y Hero, al ver su cuerpo en la playa, se lanzó desde la torre para morir con él.
1: El último ejemplo, un mito sobre el amor no correspondido y la obsesión. Apolo fue maldecido por el dios Eros con una flecha de oro que lo hizo enamorarse locamente de la ninfa Dafne, mientras ella recibió una flecha de plomo que le provocaba rechazo absoluto. Para escapar del acoso de Apolo, Dafne pidió ayuda a su padre, quien la transformó en un árbol de laurel justo cuando el dios la alcanzaba.

0: Esta noche os voy a contar una historia. El pacto con el diablo por la necesidad. La historia del diablo está basada según las creencias del lugar y, por supuesto, sus religiones. La historia que les voy a contar es la historia del hombre y sus temores a lo desconocido y, más mundanalmente, a no tener éxito en esta vida superficial de engaños y pareceres. El hombre no puede ser engañado por sí mismo, decía Emerson. El diablo llevó a Jesús a un monte muy alto, le mostró los reinos del mundo y su esplendor, y le dijo: todo esto será tuyo si te pones de rodillas y me adoras. Y esto es lo que tuvo que ver y consentido el músico Robert Johnson, convirtiéndose en un Fausto eterno, en un deudor del mal y un resabiado de Dios. Yo y el blues del diablo, obra de guitarra que no solo ensoñaba al público, les permitía volar por el imaginario mundo de lo irreal, de lo desconocido, guiados por la fuerza de entes invisibles. Este hombre se diplomó en el cuadro con honores de los 27. Brian Jones, Jimi Hendrix, Janis Joplin, Jim Morrison, Jean-Michel Basquiat, Kurt Cobain, Amy Winehouse. Todos murieron con 27 años. Se comenta que al morir Robert Johnson aparentaba ser una bestia infernal que no paraba de ladrar. Un ladrido sobrenatural que años antes hubiera sonado de las cuerdas de su guitarra como un canto angelical. Muriendo, sufriendo el zarpazo del diablo, atrayéndolo hacia él. Recordaría los malos momentos, los negros presagios temporales, devastadores de su vida, cuando fue despedido de bajos tugurios y bares sin fortuna. Momentos que solía, como presagio, tocar en cementerios abandonados, cementerios de población muerta a la vista, cementerios vagos de temor hacia él, cementerios con avenidas, cruces, plazas y, sobre todo, mausoleos. Mausoleos que no solo albergan los restos de quien en otro tiempo sintiera vida, albergaban todos los miedos, las ilusiones, los sinsabores, las esperanzas ya vanas de quien muerto lo habita. A esa masa sin sentido ni forma, al vaho humoso, solo le consolaba en ese momento escuchar la música de Robert Johnson. Y quizás no fue consuelo lo que sintieron, quizás fue hastío del ruido infernal que salía de entre sus muros lo que pudo llamar la atención sobre uno de estos lugares. Pudo ser donde el diablo le escuchó tocar, donde supo que su alma sería suya. No me cabe duda que le escuchaba tras los muros del campo santo, tras él apartándose de los que, una vez en vida, habitaron la casa del Señor. Y junto a ese lugar, un mágico camino largo que siempre lleva al mismo lado, con cruces mágicas, transitadas por antiguas brujas en su peregrinación hacia los aquelarres. Fue el sitio perfecto para tenderle la mano. Tras tenderle la mano, como maestro, como tutor, le hizo desaparecer un tiempo determinado. Nadie sabe a dónde fue, nadie sabe lo que hizo, ni nadie sabe ciertamente el tiempo, si fueron 6 meses o un año. Tras su aprendizaje, quizás en el mismo infierno, volvió con la fuerza de un meteoro y el virtuosismo de un artista del Renacimiento. Cuando le preguntaron por el cambio, cuando le preguntaron que si esas manos eran las mismas que desafinaban en el cementerio, él respondió que no solo eran las mismas, mismos eran sus sentidos, realzados por la comunión con el mismísimo diablo. Todos quedaron maravillados y perplejos. Al poco tiempo Robert Johnson murió. La mano del diablo fue tan larga que no le dejó ni siquiera saber cómo fue su muerte. El alma le fue arrebatada y la causa de su muerte ensombrecida por el hálito negro del Señor del Averno. ¿Qué más le daba la sombra negra que fuese devuelto a la oscuridad? ¿Qué más le daba que fuera acuchillado, envenenado o muerto por una amante desconsolada? El diablo en ese momento solo recordaba a uno de sus adeptos, recordaba al Fausto infinito, y como se lo llevó una noche, infligiéndole los dolores jamás imaginados, los tormentos del dolor. Nunca lo sabremos. Por lo menos de Fausto sabemos que fue desposeído de vida por la sangre, vísceras y sesos incrustados en las paredes de su habitación. Es el final, es el pacto con el diablo, o quizás
1: la necesidad.

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0: La parte más impactante de la historia que inspira esta canción es cuando el dios Amor le dice a Dante:
1: Ego dominus tuus, yo soy tu señor.
2: Y pensando en ella, un suave sueño se apodera de mí. Dueña tuya soy, contémplalo, corazón tuyo. Ah, tu corazón, y ella tremolante, inclinándote sumisa, haz de él tu pasto. Y entonces, envuelta en lágrimas, vi como de mí se apartaba. El gozo tornóse, el más amargo de los llantos. Ahora estoy en paz, corazón mío. Ahora estoy en paz. Velo así, corazón mío.
0: En la visión de Dante, el amor no es un bebé con alas, sino una figura poderosa y casi aterradora que sostiene a su amada Beatriz envuelta en una tela de color sangre. El hecho de que ella coma su corazón simboliza que, a partir de ese momento, sus vidas están unidas para siempre a través del sufrimiento y la devoción.
3: Escucha el ascenso de estas voces, es el mismo latido que recorrió la historia desde Babilonia hasta Verona.
0: Hoy me despido, pero no me voy del todo.
3: Me quedo en la grieta del muro como Píramo, esperando un susurro que acorte la distancia. Si el destino nos separa, buscaré tu luz en la oscuridad como Leandro cruzando el mar, guiado únicamente por el fuego que encendiste en mí.
0: Vide cor meum, mira mi corazón.
3: En él arde la devoción de Dante y la valentía de aquellos que, bajo un balcón de Verona, comprendieron que el amor es el único poder capaz de vencer al tiempo. Aunque ese balcón sea hoy piedra y leyenda, lo que sentimos es la verdad que lo mantiene en pie. No llores por la distancia, pues este no es un final, como el sol que siempre vuelve a iluminar los muros de la ciudad. Mi promesa es la de un eterno retorno. Aunque el tiempo nos transforme como a Dafne, mis raíces siempre estarán entrelazadas a tu recuerdo, esperando el momento de florecer juntos de nuevo.
0: Vete con la paz de quien sabe que ya no camina solo. Donde quiera que estés, allí latirá mi música hasta que el destino nos vuelva a reunir. Gracias a todos por acompañarnos una semana más a bordo de nuestro tratado de mitología y amor. Prometemos nuevas historias la semana que viene, porque Noche de Historia y Misterio no dice adiós, solo un hasta luego. En 7 días, un nuevo encuentro con la historia, la cultura, el misterio y, por supuesto, la poesía. Hasta la semana que viene, Aurora.
3: Hasta la semana que viene y buenas noches a todos.
0: Gracias, Quique. Gracias, Álvaro. Queridos amigos, ambos dos. El amor que mueve el sol y las demás estrellas. El amor no es solo una emoción, sino la fuerza física que mantiene unido al universo. Dante. 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

El diluvio. Júpiter había convocado a los dioses en su blanco palacio del Olimpo. No quería esperar más para ponerlos al corriente de su decisión. Cuando empezó a hablar, su cara reflejaba ese extraño cansancio que sigue a los grandes arrebatos de cólera. «Voy a destruir a la humanidad», anunció con firmeza. Un murmullo de alarma cundió entre los dioses. Todos sabían que los hombres vivían entregados a la barbarie. Pero borrarlos de la faz de la Tierra les pareció un castigo demasiado severo. Júpiter, molesto con el disgusto de los suyos, trató de imponerse con un golpe de autoridad. «Silencio», ordenó. «¿A qué viene tanto escándalo? ¿Acaso ignoráis que los hombres son la vergüenza del universo? En los últimos días he convivido con ellos para conocerlos a fondo, y he comprobado con mis propios ojos que su brutalidad no conoce límites. Ayer mismo, el rey Licaón me sirvió en un banquete la carne de un niño, y os aseguro que esa atrocidad no es más que un grano de arena en el inmenso desierto de la indignidad humana. Los hombres ignoran la lealtad, faltan a su palabra cada vez que les conviene, y disfrutan con la guerra igual que un niño con un juego. Mi decisión, pues, está tomada. Aniquilaré a la humanidad por más que os duela. Cuando no se puede curar el brazo herido, no hay más remedio que amputarlo de raíz». Aunque las palabras de Júpiter fueron contundentes, el revuelo no cesaba. El

castigaré a la humanidad tal y como he decidido, pero permitiré que, después del exterminio, el mundo sea poblado por una nueva generación de hombres. Espero que nunca debamos arrepentirnos de haber sido tan débiles. En las ásperas laderas del Cáucaso, aferrado a la montaña con una gruesa cadena de hierro, vivía un titán llamado Prometeo. Muchos siglos atrás, cuando el mundo acababa de abandonar el caos, Prometeo les había robado el fuego a los dioses para entregárselo a los hombres. Júpiter, sintiéndose traicionado, lo castigó con un suplicio insoportable. Cada día, a la hora del alba, un águila se abalanzaba sobre Prometeo y le picoteaba el costado hasta arrancarle el hígado. Por la noche, el pájaro se marchaba y el hígado renacía en las entrañas del titán para que pudiera devorárselo de nuevo al día siguiente. No cabía imaginar una existencia más horrible. El único consuelo de Prometeo era las visitas que le hacía de vez en cuando su hijo Deucalión. Una tarde, al poco de marcharse el águila, Deucalión subió la ladera bajo la luz última del atardecer. Cuando llegó junto a su padre, le estrechó las manos con ternura. Entonces, Prometeo, que tenía el don de la adivinación, le explicó a su hijo: Júpiter ha decidido exterminar a los hombres, anegando el mundo bajo un diluvio universal. Escúchame, hijo, tienes que construir un arca para salvarte. En cuanto la lluvia comience, embárcate con tu esposa y sobreviviréis. Por aquel entonces, Deucalión ya era un hombre viejo que caminaba con lentitud y andaba escaso de fuerzas. No había tenido hijos y el único tesoro que poseía en la vida era el amor que sentía por su esposa. Durante días, Deucalión trabajó sin descanso en la construcción del arca, con una tenacidad que parecía imposible a sus años. La terminó justo a tiempo. Cuando el primer rayo del diluvio iluminó el cielo, Deucalión y Pirra se dieron la mano y subieron al arca. Casi al instante, el cielo oscureció y un viento arrollador enloqueció las copas de los árboles y levantó tormentas de arena en los desiertos. Los barcos que se hallaban en alta mar fueron engullidos por violentos remolinos y los pueblos de la costa quedaron devastados por la fiereza del oleaje. Desde el cielo, una minúscula gota de lluvia emprendió su camino hacia la tierra. Sorteó bandadas de pájaros, esquivó los vientos cruzados que intentaban desviarla, se escabulló del aliento de frío que trataba de convertirla en nieve, y al fin, después de un largo viaje, cayó sobre una rosa solitaria que crecía a la orilla de un camino. Parecía una gota inofensiva, un accidente minúsculo en el curso caudaloso de la vida, pero se transformó de pronto en el centro mismo del universo, pues con ella dio inicio la espantosa catástrofe que habría de cambiar por completo la apariencia del mundo. Durante 9 días y 9 noches llovió sin pausa. Del cielo caían auténticas cascadas de agua, gruesas y continuas como las lianas de la selva. Los ríos desbordados inundaron campos y ciudades, reventaron las puertas de las casas y sobrepasaron los tejados más altos. La tierra y el mar acabaron por confundirse con un inmenso territorio acuático, sobre el que flotaban miles de cadáveres. Todos los animales del mundo perecieron: la ardilla y el leopardo, la oruga y el bisonte, el perro y el león, la cobra y la gacela. Los pájaros lograron sobrevivir cierto tiempo, pues se mantuvieron en el aire mientras llovía, pero al cabo de 3 días de diluvio incesante, cedieron al cansancio y cayeron como piedras en el fondo del mar. Solo debajo del agua perduraba la vida. Los delfines nadaban por los bosques que antes habían ocupado el alce y el ruiseñor, y los pulpos restaban sobre los viejos caminos que en otros tiempos recorrían los caballos. De vez en cuando, las nereidas se deslizaban por las calles anegadas y el vaivén ondulante de sus largas melenas, rojas a veces, a menudo doradas, ponían una nota de belleza en el infierno de la destrucción. Algunas entraban nadando en los palacios arruinados y comprobaban con dolor que no quedaban ellos ni rastro de vida. ¿Dónde estaban los príncipes coronados de oro que ayer mismo convertían sus deseos en ley? ¿Y dónde las damas que en otro tiempo embellecían su rostro ante el espejo? ¿Y dónde las hermosas doncellas que solían bailar, borrachas de alegría?

compás de la lira y de la flauta. Todo esplendor pertenecía al pasado, y en los muros donde antes resonaba la belleza divina de la música, reinaba ahora el silencio odioso de la muerte. En aquellas horas difíciles, Deucalión y Pirra permanecieron más unidos que nunca. Mientras la arca cabeceaba sobre las olas, Pirra lloraba sin pausa, con lágrimas que la lluvia borraba de inmediato. Al fin, una tarde, el diluvio cesó. El dios Tritón, que tiene cuerpo de hombre y cola de pez, hizo sonar su enorme caracola para avisar al mar de que debían retroceder a sus antiguos límites. Los cielos se despejaron, el viento se serenó, y el arca comenzó a desplazarse sobre las aguas con la placidez de una pluma en un estanque. Deucalión clavó entonces su vista en la lejanía, tratando de distinguir en el horizonte algo que no fuese la superficie monótona del agua. Durante 2 días no percibió nada, pero al tercero divisó la cima de una montaña y la rodeó con una soga para atracar el arca. Luego, cuando las aguas se evaporaron, abandonó la nave y caminó con su esposa valle abajo. El paisaje era desolador. Los bosques se habían convertido en una maraña fantasmal de ramas desnudas y el barro era tan denso que no resultaba fácil avanzar. Pirra comprendió que la muerte se había adueñado de todo y un reguero de lágrimas cruzó sus mejillas. «¿Qué sentido tiene que nos hayamos salvado nosotros?», le dijo a Deucalión. «Si somos demasiado viejos para tener hijos, ¿de qué servimos si no podemos repoblar la tierra?». Deucalión no respondió. Le costaba entender los planes de Júpiter, pero estaba seguro de que tenían un sentido. Al poco, descubrió un templo que había sobrevivido al cataclismo. «Entremos a rezar», le dijo a Pirra. En el interior del templo ofrecía una apariencia siniestra. El suelo se hallaba cubierto de fango y los cadáveres de las bestias, amontonados al pie de las columnas, se estaban pudriendo en medio de un hedor insoportable. Al fondo había una estatua de bronce que representaba a Temis, la diosa de la justicia, y Deucalión se arrodilló para preguntarle con humildad: «Adorada Temis, tú que dictas las leyes que rigen la vida de los hombres, ¿puedes decirnos si la humanidad volverá a poblar el mundo?». Deucalión esperó la respuesta con impaciencia, pero el tiempo fue pasando en medio de un inquietante silencio. Los dos ancianos, al principio confiados, fueron perdiendo la esperanza. «Vámonos», dijo Pirra. «Temis no va a responder». Deucalión se resistía a marcharse. No podía creer que los dioses fuesen a abandonarlos en aquel momento crucial. Sin embargo, Temis no respondía. Parecía incapaz de contestar a la pregunta que le habían hecho. Con la mirada baja, tan apenado que apenas podía hablar, Deucalión acabó por rendirse. Sacando las últimas fuerzas de su cuerpo, se puso en pie y le dijo a Pirra: «Vámonos, sí, Temis no va a ayudarnos». Pirra tomó la mano de su marido y lo miró a los ojos. Lo vio tan ausente, tan extraviado en su tristeza, que sintió en el estómago un horrible vacío. Las lágrimas empezaban a cubrir los ojos de Pirra cuando, de pronto, Temis habló. «Júpiter os ha consagrado la misión de repoblar el mundo», dijo con una voz poderosa que resonó como un trueno. «Lanzad vuestras espaldas a los huesos de vuestra madre, y la humanidad renacerá. Pero no volváis la cabeza para presenciar el regreso de los hombres, pues los ojos de los mortales no deben ver un prodigio tan admirable». Cuando Deucalión y Pirra abandonaron el templo, estaban pálidos como muertos. No podían creerse lo que Temis les había pedido. «¿Cómo vamos a desenterrar los huesos de nuestras madres?», exclamó Pirra, escandalizada. «Sacar a los muertos de la tierra es un sacrilegio. Si lo hacemos, el espíritu de nuestros antepasados nos atormentará de por vida». Deucalión no contestó. Con la mirada clavada en el suelo, se repetía una y otra vez lo que había dicho Temis. «No hemos entendido bien sus palabras», pensaba. «Los dioses saben que las cenizas de un muerto son sagradas y no pueden aconsejarnos un crimen». Durante horas, Deucalión se mantuvo sentado sobre una roca,
pensando. La palabra de Temis era un acertijo y estaba decidido a descifrarlo. Al fin, cuando el sol empezaba a declinar, los viejos ojos de Deucalión se iluminaron y una alegría sobrehumana desbordó su pecho. «Ahora lo entiendo», dijo. «Temis no hablaba de nuestras madres, sino de la madre de toda la humanidad. Recoge una piedra del suelo, Pirra, y lánzala a tus espaldas». Pirra quedó desconcertada. Por un momento pensó que su esposo había enloquecido, pero Deucalión hablaba con tanta seguridad que Pirra tomó una piedra del suelo y la arrojó por encima de sus hombros. «Nuestra madre es la tierra, de la que venimos todos los hombres», explicó Deucalión con una sonrisa. «Y los huesos de la tierra son las piedras de las que ha de nacer la nueva humanidad. Tiremos piedras a nuestras espaldas, querida Pirra, y así poblaremos de nuevo nuestro mundo». Deucalión estaba en lo cierto. Al hundirse en el barro, las piedras recibieron el fluido de la vida y se convirtieron en hombres y mujeres. Emergían de la tierra como la flor en primavera. Primero asomaba la cabeza, más tarde el tronco, y al fin se formaban los miembros y los rasgos de la cara. Deucalión y Pirra se hallaban de espalda al prodigio, pero sonreían como si lo vieran, conscientes de que estaban asistiendo al renacer de la vida. Durante toda la tarde no dejaron de arrojar piedras, con el orgullo lógico del pionero que está fundando un nuevo mundo. Las que lanzaba Deucalión se convertían en hombres y las que tiraba Pirra se transformaban en mujeres. Como las piedras eran tan variadas, surgieron personas blancas y negras, altas y bajas, corpulentas y escuálidas. Aunque Deucalión y Pirra no tienen edad para engendrar hijos, lograron poner sobre la tierra una nueva humanidad. Todos nosotros descendemos de las piedras que lanzaron y por eso resistimos también los embates del destino. Cada vez que nos acecha la desgracia, nos mostramos duros como el granito, sólidos como el mármol del escultor, firmes como la roca de los acantilados.

Fin del programa de hoy. Llega el silencio a Noche de Historia y Misterio. 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
2: La legislación internacional sobre derechos humanos consagra el derecho de asilo.
3: En su artículo 14, la Declaración Universal de Derechos Humanos reconoce este derecho básico y dice
4: que en caso de persecución, toda persona tiene derecho a buscar asilo y a disfrutar de él en cualquier país.
5: Cada cadáver que se encuentra, hay 3 más que no se han encontrado. Entonces, fíjese el horror. Tenemos la crisis en Siria, que ya lleva bastante tiempo. Gente que huye hacia los países vecinos. Por otro lado, hay personas que llegan por dificultades económicas, que sufren en sus países, de otros conflictos más lejanos. Es la peor crisis de refugiados que existe desde la Segunda Guerra Mundial. Cuando escuchábamos hace unos años la gente que moría, ¿verdad?, al cruzar el desierto, pues como nos resultaba algo lejano, pues no era un problema, entre comillas, para nosotros. El tema que es que ahora el problema se nos ha trasladado muy cerca y lo tenemos ahí al lado, ¿no? Pues son básicamente personas que llegan huyendo de conflictos bélicos y, segundo, otras personas que están llegando, podemos decir, migrantes económicos, pues son personas que están huyendo de la del hambre, de situaciones realmente de una penosidad tremenda, de situaciones sin futuro. Entonces, bueno, yo creo que a veces tenemos una memoria muy flaca, ¿no? Y en la Segunda Guerra Mundial, ¿cuánta gente se fue de Europa hacia América Latina, hacia Norteamérica, o huyendo de la guerra, fueron acogidos y las situaciones se ocurren así? Pues cuando ocurren este tipo de situaciones, pues hay que tomar medidas y hay que ser también comprensivo y solidario y no solamente mirar lo que nos está ocurriendo a nosotros mismos, ¿no? La situación está en un momento que podemos poner todas las fronteras que queramos, podemos poner los impedimentos, pero las mafias van a seguir encontrando rutas y la gente que está desesperada va a seguir intentando, porque o lo intentan o mueren. Entonces la solución está clara, ¿no? El intentarlo.
2: María Jesús Herrera, jefa de misión de la Organización Internacional para las Migraciones. Derecho a salir del país, incluso del propio.
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6: Mi nombre es Alfonso Vargas y soy presidente de la Asociación de Energías Renovables de Andalucía. Quería hablaros de las energías limpias y en concreto de una iniciativa que se llama Vientos de Futuro, en la que participamos varias organizaciones relacionadas con la sostenibilidad. Vientos de Futuro viene a hablarnos de energías renovables en general y de energía eólica en particular, y a resaltar la importancia que tiene esto para la transición energética, una transición energética en la que todas las asociaciones del ramo estamos de acuerdo que es necesario llevarla a cabo con pedagogía en la sociedad, explicarle a la sociedad por qué es necesario hacer la transición energética. La alternativa a no hacerla, pues, es sufrir las consecuencias del cambio climático. Creo que a día de hoy a nadie se le escapa, pues, las consecuencias que está teniendo, sobre todo en el clima y en nuestro modo de vida. Con lo cual, las energías renovables son el único vector que se ha mostrado útil para luchar contra esas consecuencias. Y yo os animo a todos a que rompamos las barreras que puedan estar dificultando su desarrollo y que rememos todos en la misma dirección.
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